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1: 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Son las 12 y 20.

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Taupeisha. Bendita sea tu pureza y eternamente lo sea, pues todo un dios se recrea en tal graciosa belleza. A ti, celestial princesa, Virgen Sagrada María, yo te ofrezco en este día, alma, vida y corazón. Mírame con compasión, no me dejes, madre mía, vivir sin tu bendición y yo sin mi conversión. Amén. 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
1: 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El cuerpo sin vida de una mujer fue encontrado al costado de un camino vecinal. La misma fue degollada y los asesinos habrían dejado un panfleto como una presunta advertencia a no robar. El macabro hallazgo se produjo ayer a las 12:30 en una calle sin nombre de la fracción Portera Ortiz de la localidad de Cerro Coraí de esta ciudad. En la tarde, la policía confirmó la identidad de la mujer fallecida como Marian Moraes Cardoso, de 29 años, oriunda de Antonio João Brasil, tras ser identificada por su familia gracias a los tatuajes. En un primer momento, una mujer se acercó y dijo que se trataba de su cuñada, de nombre Jacqueline Duarte Vega, quien se encuentra con paradero desconocido. Pero una vez en la morgue, la madre de la desaparecida negó que se trate de su hija, además que la misma no tenía tatuajes, aseguró. Al lado del cuerpo, las autoridades encontraron un cartón con un escrito de justiciero de la frontera no robar, más un aviso, por lo que las autoridades creen que esto se trataría de una ejecución. En las primeras evaluaciones al cuerpo, el equipo forense topó una grave lesión en el cuello, lo que le había causado la muerte aproximadamente 12 horas antes del hallazgo. 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Sin tregua o parubi, a los narcocueras y Najei. Tres operativos en diferentes puntos del país dejaron varios detenidos y opaisaguá drogas incautadas en las últimas horas por parte de antinarcóticos de la policía, dependiente de la Dirección contra el Crimen Organizado. En el Chaco, en la Villa Boquerón, en zona del cruce del mismo nombre, camino a Loma Plata, fue detenido ante anoche a eso de las 21:15 Alcides Adrián Montes Guerrero, de 23 años, con orden de captura por homicidio doloso y lesión grave, año 2026. El detenido es miembro activo del primer comando de la capital PCC. En su poder, hoy topa 5 gramos de cocaína y 9 gramos de crack y enseres para el fraccionamiento del purete. Además, se incautaron de su poder 4 celulares y la suma de 2.550.000 guaraníes. En Pedro Juan Caballero, en otro operativo registrado Cuejeca Arú, sobre la avenida Doctor Rodríguez de Francia, casi Chile, del barrio Defensores del Chaco, en de Mumbe, Uberboña, de Vejinabey, de esta ciudad, fue incautado un automóvil de la marca Toyota modelo Carina, que estaba registrado a nombre de Casas Track S.A. Import Export. En su interior se encontraron 174 kilos de macoña de 10 paquetes que ya estaban de allí por ser traficados hacia el lado Rapay. Bodega en Villarrica. Finalmente, en el barrio Barutú de esta ciudad, una bodega fue allanada anoche a eso de las 20:15. UPP fueron detenidos Jesús Osvaldo Ramón Benítez, de 28 años, Rosaura Jazmín González Benítez, de 18 años, y Emigdio Olmedo, de 41 años. UPP usaba la bodega como pantalla para vender el purete. Se encontraron 9 dosis de cocaína. Todos estos operativos se ejecutaron dentro del plan Sumar, lucha contra el flagelo, no solamente abordando el circuito de microtráfico, sino que también la distribución de mediana y gran escala, señaló el comisario general Rolando Benítez. 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Buen día, amigos. Ñandeba, y Purajilla, de Comena, pasamos por el tema Daikuay, Winte, Ayapo. ICB y Catura Carlos Rojas Andújinor, ya pues acá en el G, AB Colonia 14 de Mayo, y el amigo Carlito, buen día. Este copa Carlitos de Coyaponante va a ser. Buenos días, amigo. Muy lindo la programación. Lindo comenzar la programación. Te felicito. Quiero saludar a mi mamá en este día con un tema, si podés. Un tiempo era Bacue Sabé. Y se ve a ver la señora Quina. Mamá, y te dice, bueno, a ver. Hola, Rigo. Soy Maxi. Pasado por cualquier tema. Y gusto y tres. Si podés, coro sirete en Agenduce Mica. Túramo. Los indígenas ave barrio estación, güey, dice el amigo Maxi. Ya ando cantando, después tengo problema. 0992-208244. 0992-208244. 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
2: 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Bocayatú. La propietaria María Esther González.

0: 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Alto Paraná, la inseguridad volvió a ser de las suyas esta madrugada en este distrito, donde una banda de 5 encapuchados se iñan de vejina, y armados hoy que como dueño de casa en una vivienda del kilómetro 24, lado Monday, fracción Los Laureles. La víctima, Fátima Elizabeth Martínez Benítez, de 21 años, optó cara a cara con los malvivientes que llegaron con la orden de llevarse todo lo que encontraba a su paso. Los ñatos revolvieron cada rincón de la casa y se alzaron con 4 millones de guaracas, un celular, llaves, el control del portón y hasta arrancaron una cámara de seguridad con su memoria incluida, como diciendo coape prueba do putamo ahí. Tras el golpe, los delincuentes huyeron en un automóvil oscuro y se esfumaron en la noche. Mientras tanto, los investigadores quedaron otra vez siguiendo huellas y armando el rompecabezas para tratar de dar con la banda que sembró el susto en la zona de hija Eva popular. Cayeron con todo a pervertido de Lambarembo y Cocurí durante un allanamiento realizado en la mañana de hoy en el barrio Puerto Paula, Cuejeguaré. Fue detenido Cristian David González, de 34 años de edad, por parte de agentes del Departamento contra la Trata de Personas, dependiente de la Dirección contra el Secuestro y el Terrorismo. A cargo del comisario Juan Pereira, en conjunto con la Fiscalía Especializada en la Lucha contra la Trata de Personas y Explotación Sexual de Niños, Niñas y Adolescentes. El procedimiento fue realizado en cumplimiento de una orden judicial en el marco de una causa por presunta pornografía relativa a niños, niñas y adolescentes. Se incautaron teléfonos, celulares, tarjetas SIM de distintas compañías, adaptadores de memoria, un disco duro interno y otros elementos que serán sometidos o peritados en DBMBU, Agüera JPP, Cuamijanua, Lambarepe, Oikobacue, Aronbe, Undere, Cuajanua, Ape, Pujueru, Pibe, Abei. 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
1: 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Ya hemos puesto, ahora acuérdate, o sea que mitad de semana estamos en el ombligo de la semana. 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Buen día, Rigo, pasame el tema. Se culpa de Aicua hacer la colmena presente, dice el amigo Eligio. 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El Banco Central del Paraguay sacó a la luz su último reporte de comercio exterior y los muchachos están con total ya que los números demuestran que el dinamismo de nuestra producción se muestra cada vez más barete. A junio de 2026, el movimiento comercial con el resto del mundo dejó cifras que entusiasman y demuestra que el país está bien parado económicamente. Las exportaciones totales tuvieron un salto CAQA del 23,6%, superando los 10.162 mil millones de dólares al cierre del primer semestre de este año. 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Dos taíras de Rotela cayeron en la expo mientras paseaban como si nada. Y ve a Mariano Roca Alonso ve. Dos taíras de Armando Javier Rotela, señalado como líder del clan Rotela, fueron detenidos en Pujaré mientras recorrían tranquilamente la expo de Mariano Roque Alonso sin imaginar que los policías apostados en el predio los reconocieron. Se trata de Fernando Javier Rotela Sanabria, de 19 años, alias Matagallo, y de su hermano de 15 años, identificado con la inicial AGRC. De acuerdo con los datos, el ñato era buscado por la justicia por su presunta participación en el violento asalto contra una abogada ocurrido en Ñembú. En una causa tramitada por el juzgado de Lambaré, por su parte, Matagallo tenía medidas alternativas a la prisión y solo podía salir de su casa entre las 6 y las 20 horas en el marco de una causa por tenencia de arma de fuego. Los hermanitos cayeron en manos de los polis durante un control preventivo realizado por la gente que brindaba en cobertura de seguridad en la expo. Ambos fueron identificados y, al ser viciados por sus datos en el sistema informativo de la Policía Nacional, se confirmó que tenían problemas japores con la justicia. Por eso motivaron rápidamente detenido y trasladado bajo custodia policial hasta un calabozo donde pasaron la noche. El caso quedó a cargo del Ministerio Público, que decidió la suerte de cada uno. 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
2: 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Ya le cuento, cuando tenemos 13 grados, oye, y mimi, si mi despejado, sensación térmica, ABI, GPSA, 12 grados, cielo mayormente nublado, Júpiter, la temperatura tiene, ya le cuento, una máxima este día de 27 grados, la máxima, ya le cuento, este día. Mínima 18, pero oye, una máxima de 27 grados. En hora por jueves, Yarecota, una mínima de 24 grados, una máxima de 31 grados. Viernes, Yarecota, una mínima de 25 grados, máxima de 33 grados. 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

7:09, 13 grados la temperatura en la ciudad de Villarrica y estamos iniciando una nueva jornada aquí en la 91.3 FM, en una edición más de En Voz Alta, donde estaríamos con muchas informaciones, como en cada jornada, compartiendo las novedades del ámbito local, nacional y todo lo que vaya surgiendo en el transcurso de esta mañana, detallando un poco en cuanto a las informaciones resaltantes. Y por ende ya estamos por la 91.3 FM, el canal 14 de Cablevisión, y así también a través de las diferentes plataformas digitales con la transmisión en vivo de nuestro programa. Y antes de arrancar también ya con las informaciones, ya les tengo que hablar rápidamente de Mango, porque la previa se vive con Mango. 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También tenemos que ir al reporte meteorológico para ir detallando un poco en cuanto al clima. Y justamente el día de hoy, miércoles 15 de julio, se anuncia un clima fresco a cálido, cielo escasamente nublado, vientos moderados del noreste, la mínima de 14 grados y la máxima de 25 grados. El jueves 16 de julio tendríamos un ambiente cálido, cielo parcialmente nublado, vientos moderados a fuertes del noreste, la mínima de 19 grados y la máxima de 29 grados. Y el viernes 17 de julio, caluroso, cielo parcialmente nublado, vientos moderados a fuertes del norte, la mínima de 24 grados y la máxima de 32 grados. Entonces, ambiente cálido es lo que se anuncia para el resto de esta semana y justamente el viernes tendríamos una máxima de 32 grados, según nos anuncia ya la Dirección de Meteorología. Y vamos arrancando también con el repaso de los principales títulos del día de hoy, las informaciones destacadas del ámbito nacional. Iniciamos con la mega cadena, que habla del gobierno que anuncia medidas para garantizar la compra de medicamentos en el IPS. No hay detalles sobre las acciones que se implementarán ni el origen de los recursos. El presidente Santiago Peña aseguró que se trabaja en una solución inmediata para atender la situación financiera del ente. Las declaraciones se dan luego de que el titular de la previsional advirtiera que durante julio no se realizarían compras de medicamentos por falta de recursos. También dice, se llevaron un pedazo de mi vida, el dolor de la madre del joven abatido por error por la policía. Lilian Sosa, madre de Frederick Cáceres Sosa, el joven de 22 años que falleció tras otro caso de gatillo fácil en Alberdi, cuestionó la versión brindada por los agentes intervinientes y aseguró que existen numerosas inconsistencias que deben ser esclarecidas por la investigación. En declaraciones a la mega cadena, recordó que su hijo era deportista y que no tenía antecedentes ni problemas de adicciones. Entre otras informaciones, también exigen información sobre posible tala de árboles en Plaza Uruguaya, el barrio en alerta por el espacio verde. Desbaratan presunta banda que preparaba asalto en San Lorenzo, allanamientos y detenciones en Barcequillo. También dice ANDE activa lista negra, más de 10.000 clientes ya fueron reportados a Inforcom. Continuarán realizando cortes por morosidad.
Y por último, Estados Unidos lanza cuarta ola de ataques contra Irán e implementan bloqueo naval. Buscan tomar costas del estrecho de Hormuz. Por su parte, Ñanduti habla de Conatel, que ampara a Nubicom y Red 5G, que sigue sin aparecer. Sigue la, en este caso, benevolencia del ente regulador de telecomunicaciones. El 13 de abril venció el plazo de 180 días para poner en marcha el servicio, pero no existen rastros ni vestigios del despliegue de la red ni de abandonos. Mientras la pequeña empresa de Salta, Argentina, admite limitaciones operativas, la Comisión Nacional de Telecomunicaciones evita aplicar las exigencias previstas en el pliego de bases y condiciones y avanza con una licitación sin aclarar las irregularidades del proceso anterior. También dice descontrol total en el sistema penitenciario, fugas, alcohol y fiesta. En solo 24 horas se informó de dos fugas en Misiones, la incautación de 500 celulares en Coronel Oviedo y se filtraron fotos de fiestas, alcohol y mujeres también en Oviedo. Como siempre, se anuncian solo sumarios. En el ámbito deportivo, España con autoridad va a la final del Mundial 2026. España confirmó su candidatura al título mundial con una sólida victoria sobre Francia y se instaló en la gran final. La Roja buscará coronar una campaña brillante y aguarda al vencedor del duelo Inglaterra versus Argentina. Ratifican rechazo a más impuestos, postura de la DENIT. Óscar Orué, director nacional, afirma en Ñanduti que la apreciación del guaraní frente al dólar impacta negativamente en la recaudación aduanera. Y por último, en cuanto al VIH, nuevos casos entre 15 y 40 años, alerta de Pronacida. Dice la institución, informó que los nuevos diagnósticos de VIH afectan a personas de entre 15 y 40 años. Insisten ampliar el acceso al test. Por su parte, también nos informa el diario ADN Político, que habla de la Fiscalía, que solicita destrabar el proceso penal contra Filisola, caso conocido como Comisarías de Oro. La Fiscalía solicitó a la Sala Penal de la Corte Suprema que integre de forma urgente el Tribunal de Apelación para destrabar la causa conocida como Comisarías de Oro. El objetivo es que se estudie el recurso contra la prescripción y el proceso por presunta lesión de confianza que pueda avanzar finalmente hacia un juicio oral y público. Camilo suma apoyo de la Juventud Colorada rumbo a la Intendencia. Camilo Pérez participó de una reunión de la Comisión de la Juventud de la ANR, donde recibió el respaldo de dirigentes y referentes juveniles de distintos sectores. El candidato destacó el papel de los jóvenes de la construcción de su proyecto para Asunción. También dice Ministerio Público abre pesquisa por ciberataque chino. El Ministerio Público abrió una investigación tras la denuncia del MITIC por presuntos accesos indebidos a sistemas informáticos del Estado. La pesquisa, a cargo de la fiscal Irma Llano, busca esclarecer las infiltraciones atribuidas por Paraguay y Estados Unidos al grupo de ciberespionaje FLAGS vinculado al gobierno chino. También dice Peña coordina obras con los gobernadores de todo el país. El presidente Santiago Peña encabezó una reunión con el Consejo de Gobernadores para coordinar la ejecución de obras públicas y fortalecer el seguimiento de proyectos en los departamentos,
También analizaron mecanismos para mejorar el mantenimiento y control de los caminos vecinales. Incautaron unos 200.000 perfumes de contrabando en Puerto de Villeta. Y por último, en el este del país avanza planta que estaría mejorando la vida de 29.000 santarriteños.

0: También nos informa el Independiente y habla de la Fiscalía que investiga presunto ciberataque atribuido a China. La Fiscalía abrió una investigación penal por la denuncia presentada por el Ministerio de Tecnologías de la Información y Comunicación sobre presuntos accesos indebidos a sistemas informáticos del Estado. La causa surge tras la declaración conjunta de Paraguay y Estados Unidos que atribuye los ataques a actores vinculados al gobierno chino, acusación que Pekín rechazó públicamente. La fiscala especializada, sería Irma Llano, quedó a cargo de las diligencias. También son noticias en el ámbito político. Santiago Peña admite crisis del IPS y afirma que no hay soluciones mágicas. En cuanto al ámbito judicial, Katia González acudirá a la CID por su expulsión del Senado. En el ámbito local, Comilona de Teletón recibe la licencia marca País Paraguay. Y por último, en cuanto a la DINAPI, incautan unos 200.000 perfumes presumiblemente de procedencia ilegal en Villeta. También nos informa La Tribuna, que habla de Peña, que urge acelerar la investigación sobre el fideicomiso IPS Banco Atlas. La información dice que el presidente de la República, Santiago Peña, afirmó que existen enormes dudas sobre el contrato de fideicomiso entre el Instituto de Previsión Social y el Banco Atlas S.A. y pidió celeridad en la investigación que lleva adelante el Ministerio Público. El mandatario sostuvo que el esquema financiero merece una profunda revisión y puso en duda si las condiciones pactadas fueron justas para la previsional. Recordó que se realizaron inversiones por más de 800.000 millones de guaraníes bajo este mecanismo. Peña centró sus cuestionamientos en un saldo de 160.000 millones de guaraníes que permanece a la vista y genera ingresos para el fideicomiso, pero cuyos beneficios, según señaló, no se traducen en ingresos para el IPS. Creo que eso también tiene que ser revisado, expresó. El fideicomiso fue creado para administrar recursos destinados a financiar obras de infraestructura hospitalaria, con el Banco Atlas S.A. como fiduciario de fondos provenientes de los aportes de trabajadores y empleadores. Auditoría, en este caso practicada al contrato, también detectaron observaciones sobre controles, procesos administrativos y administración financiera. Los cuestionamientos se concentran también en la elevada liquidez mantenida dentro del esquema, mientras el IPS enfrenta dificultades para cubrir medicamentos, insumos y equipamientos hospitalarios. Actualmente, el caso está en manos de la Unidad de Delitos Económicos del Ministerio Público. También España vence a Francia y va a la final. En el ámbito judicial, piden a la Corte destrabar juicio a Filisola en causa por lesión de confianza. Y en el ámbito político, bibliobuses buscan acercar la lectura a niños de localidades más lejanas. El editorial que nos trae en la fecha, el diario La Tribuna, habla del ruido mediático como estrategia ante la presión judicial. La estridencia mediática busca confundir a la opinión pública ante el juicio por lavado de dinero y las dudas sobre el fideicomiso con el IPS. El lector crítico comprenderá la diferencia entre el plagueo estridente y el trabajo riguroso y silencioso. También nos informa la Agencia de Información Paraguaya, que habla de Paraguay justamente que impulsa la liberación y conectividad aérea en la región. acuerdo entre países para consolidar un cielo único sudamericano. Las autoridades aeronáuticas de Paraguay, Argentina, Brasil y Chile suscribieron en Asunción el Acuerdo de Liberación Aérea Sudamericana, entendimiento que permite establecer una hoja de ruta para avanzar en lo que refiere al mercado único aerocomercial regional mediante la liberación progresiva del transporte aéreo, armonización normativa, cooperación técnica y facilitación de las operaciones entre los firmantes. Igualmente, la ADINAC suscribió con Brasil el acuerdo para actualizar e incorporar un régimen de rutas abiertas entre ambos países. También dice bibliobuses en todo el país para acercar servicios a primera infancia. El Programa Nacional de Atención Integral a la Primera Infancia, Semillas del Futuro, presentó 18 bibliobuses equipados con materiales didácticos, juegos, también recursos para estimulación temprana y actividades artísticas, y fortalecer el crecimiento de niñas y niños en todo el país. Empresa taiwanesa de buses eléctricos ya se encuentra constituida en Paraguay. Comilona de Teletón recibe licencia de marca país en vísperas de su primera edición internacional. Y por último, MOPC garantiza que obras de la Plaza Uruguaya priorizarán la preservación de todos los árboles. También nos informa El Nacional, que habla del IPS, que enfrenta su examen más decisivo en el Senado. También diputados piden informes sobre ciberataques al gobierno. Petróleo vuelve a subir y genera preocupación por precios de combustibles. Y por último, 6 de cada 10 paraguayos están en edad de trabajar, nos dice El Nacional en la fecha de hoy. Y de esta manera compartimos todas las informaciones resaltantes, los títulos principales del día de hoy del ámbito nacional. Y en el transcurso de esta mañana estaríamos ampliando y detallando un poco más estas informaciones. De momento tenemos que cumplir con la primera pausa para luego regresar también desde exteriores. Estaríamos el día de hoy desde la empresa Inverfin con el desarrollo del programa y justamente tenemos que cumplir con la primera pausa para luego ya regresar desde ese lugar. 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

0: en el barrio Barotú de Villarrica. Ya estamos para realizar el programa desde este lugar. Vamos a estar con muchas novedades también en el transcurso de esta mañana. 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Estaríamos con sorteos también en la fecha de hoy y también otras novedades más con los funcionarios aquí de Inverfin. Bueno, antes de ir a las informaciones, ya también les tengo que hablar de Recoves, la recolectora Villarrica del Espíritu Santo, que el día de hoy ya estuvo por el barrio Lomas Valentinas 1, Lomas Valentina 2, Santa Librada 1, Casa Blanca, Centro 1, 2, 3, 4 y 5. El itinerario comienza a las 4 a.m. Rogamos a la ciudadanía sacar su basura por las noches antes del itinerario correspondiente. Reclamos al 0981-686-450. Bueno, tenemos que ir a, lastimosamente, esta información que se registraba también en Brasil, donde las víctimas son oriundas del Distrito de Independencia, Departamento del Guairá, y justamente se registraban 3 muertos en Brasil cuando un bus volcaba, de la empresa guaireña sería, volcaba en la zona de Brasil, y también se registraban 3 muertos, las bailarinas y también familiares de estas pequeñas que iban a participar de un, en este caso, de una competencia en Brasil. Y la información dice que un accidente de tránsito ocurrió en Brasil, donde un bus de larga distancia que transportaba bailarinas de una academia de danza, familiares y otras personas, volcó en la ruta. El percance dejó 3 fallecidas y varios heridos. Alrededor de la medianoche, a 450 kilómetros de Foz de Iguazú, volcó un bus de la empresa guaireña que transportaba 65 pasajeros, entre ellos alumnas de la Academia de Danza Betania de Colonia Independencia, familiares y otras personas que se unieron para completar el cupo del bus, pero que no tenían relación alguna con la academia. José Resquín, pariente de las pasajeras y también intendente del distrito, confirmó a Radio Monumental la muerte de 3 personas, todas ellas familiares suyas. Nelly Peralta de Rojas, que sería su tía, Blanca Chamorro Resquín, su prima, y Guadalupe Garcete, de 8 años, su sobrina, hija de Blanca. El hecho dejó varios heridos que fueron trasladados a un hospital de Santa Catarina. Otros permanecen en un refugio a la espera de que los recojan. El grupo había salido de Independencia el viernes pasado, al mediodía, y las alumnas compitieron el lunes en Gramados, donde ganaron el premio a la mejor academia. La delegación estaba regresando a Paraguay y en el transcurso de ese viaje se registraba este percance, justamente, que dejaba como resultado también el fallecimiento de 3 personas, todos justamente familiares del actual intendente de Independencia, y justamente él daba algunos detalles de este percance, y tenemos un material que queremos compartir respecto a esta tragedia que se registraba en Brasil. Y justamente tenemos el material de la 970 AM, donde hablaba el intendente de Independencia, José Resquín, que brindaba algunos detalles más de este percance.
1: Informaciones mucho, no conocemos el accidente, pero sí, ¿verdad?, la confirmación de 3 familiares que fallecieron. También que hay varios heridos de gravedad en diferentes hospitales de la ciudad de Santa Catarina, Brasil. Uh-huh. Es una escuela de danza que se fue a una competencia hasta en Gramado, era el fin de semana la competencia, y ayer estaban retornando ya a Paraguay, ¿verdad?, y lastimosamente sufrieron un accidente, un vuelco en Santa Catarina, y resultado tenemos 3 fallecido, ¿verdad?, una criatura de 8 años también entre los 3.
2: Esta academia era de su comunidad, intendente, de la ciudad de Colonia Independencia, ¿no?
1: Sí, acá de Colonia Independencia.
2: Uh-huh. ¿Y estas 3 personas fallecidas son las mismas que cuyas identidades están divulgadas en los medios?
1: Así mismo.
2: ¿Podemos compartir, entonces, para que la gente que no está siguiendo el caso pueda tener el detalle? Son familiares suyos, intendente, ¿no?
1: Sí, mi tía, mi prima hermana y mi sobrina. La de 8 años.
3: Qué bárbaro, intendente, por Dios, que...
1: Sí, un golpe muy duro para nosotros en este momento.
3: Me quiero imaginar, encima ellos ya estaban regresando, ¿verdad? Fueron a una competencia, intendente.
1: Así mismo, una competencia, era, estaban muy ilusionados las criaturas, las bailarinas, inclusive le hemos apoyado económicamente desde la municipalidad para este viaje, y ahora estamos todos tristes, ¿verdad? Lastimosamente no, de lo ocurrido.
2: ¿Usted tuvo contacto, intendente, con uno de los pasajeros?
1: A mí me llamó la administradora de la academia, comunicándome del accidente y del fallecimiento de mis tres parientes, ¿verdad? Que estaban eran pasajeros, ¿verdad? Para pedirme un poco de ayuda también en los trámites y contándome de lo poco que yo también estaba, porque estaban durmiendo, ocurrió de madrugada. Y también me contó de que hay varios heridos de gravedad. Algunos se le están amputando las piernas, otros están siendo trasladados a otros hospitales

0: Irán. Y bueno, estamos todos tristes por lo acontecido.
1: Eran niñas menores de 10 años, entiendo, intendente. Es así, ese era el rango mayor.
0: Guadalupe Garcete, la nena de 8 años es la que falleció también.
1: ¿Y son niñas las que iban en mayoría de esa edad, más o menos?
0: Sí, de 6 años. 6. Yo creo que 14 años son los más grandecitos que viajaron. Uh-huh. 65 pasajeros pues, tiene el bus.
1: 65.
0: Sí.
2: Bueno, terrible.
1: Vamos
2: terrible,
1: a tratar de hacer el seguimiento con...
2: Mucha fuerza, José, fuerza.
3: Bueno, así escuchábamos las manifestaciones justamente del intendente de Independencia, que daba detalles también de este percance que se registraba en Brasil. Lastimosamente, 3 personas perdían la vida y justamente contaba que todas estas personas son parientes de él. Y también tenemos la información de que una de las niñas también estaría siendo sometida a una cirugía, se le estaría amputando una pierna, según la información también que estamos manejando. Con esta lastimosamente información grave que se da en Brasil, te saludo también.
4: Y bueno, buen día, digamos, a toda la audiencia, ¿verdad? Sí, lastimosa la noticia que está recorriendo ya a nivel nacional. La Academia de Danza de Betania es al frente de esta academia está la profesora Eva Cristaldo, no sé si usted la recuerda, era secretaria departamental de turismo, aparentemente ella también estaba en el colectivo, estamos tratando de comunicarnos.
3: Ella está por Europa.
4: No, a mí me confirmaron que estaba por Brasil, por eso nomás me dijeron que iba acompañando. Esto sí, yo vi que había vuelto a Europa, pero por lo visto volvió otra vez. Hay que ver. Sí, porque a mí me dicen, a mí el informe que recibí hoy temprano, Eva está por Brasil, con su valdez, dice. Y eso es lo que me confirmaron.
3: Y justamente tener una excelente participación en esta
4: competencia. Sí, salieron victoriosas en varias competencias que tuvieron. Se confirma el fallecimiento de 2 adultos, una niña, la amputación de una de ellas. No tenemos todavía la edad, 65 personas aproximadamente las que ocupaban el colectivo. Esto se produjo en una ruta, no sé cómo lo diría, ellos tienen, sería ruta inter, y no es interestatal, que son las grandes, sino es una ruta alternativa, serían unas rutas interdistritales, vamos a llamarle de alguna manera para que se entienda. También hay el relato de una de las personas que estaba ahí en el colectivo, que tienen ya la entrevista. Vamos a tratar de descargar nosotros también, porque, repito, es algo lamentable esto que ocurría en la zona de Brasil. Era aproximadamente 450 kilómetros. Es lo que se estaba, a dónde están ahora. Una ruta, decía una de las personas, que es una ruta desolada, inclusive había problemas de señal, nos decían. Y repito, es terrible esto que ocurrió. Todos guaireños ya están haciendo las gestiones para la repatriación de los cuerpos, evidentemente que es un trámite obligatorio. Según tengo entendido, todas las autoridades del Guairá están abocadas en eso, vía Cancillería, vía Consulado. Y bueno, un triste miércoles.
3: Realmente, sí.
4: Triste miércoles.
3: Decíamos y ya veíamos esta lamentable.
4: Sí, aproximadamente a la una y media de la madrugada. Sí, y... expresar nuestro dolor, ¿verdad? Con ellos, ¿verdad? Como guaireños también, con muchos pésames a todos los parientes. Imagínate, el mismo intendente es afectado por esta situación. Y acá ya noche ya le pasé al compañero y me avisa cuando podamos reproducir esto. En una entrevista con una de las personas que relata exactamente cómo es que ocurrió esto, o lo que ella percibió estando en el colectivo Y seguir teniendo los datos porque la noticia se genera minuto a minuto,
3: sí,
4: Tamara.
3: Se va ampliando.
4: Sí, y tener más, yo creo que sería importante. Yo quería hablar de otro tema porque yo creo que hay que abocarnos a esto.
3: Sí.
4: Porque es la noticia que afecta a todo el departamento.
3: Para el interés.
4: Sí, es el interés superior. Sí. Interés superior, lo demás queda todo como accesorio. Pero es terrible. Es terrible. Y me toca muy cerca, Tamara, te iba a decir, porque sí. Pues yo también tengo una hija que constantemente está viajando para competir y son cosas que pasan, ¿eh? Los accidentes son cosas que pasan. Así que si me confirma, compañero, por favor, para escuchar un poco este relato de esta ocupante del colectivo, repito, tragedia en Brasil, sobreviviente relata los momentos de terror tras el vuelco del bus.
5: En un momento yo sentía que creía que era que pasó un urolomo, atropelló un urolomo dos veces por ahí, sentí eso. Mm. Después la tercera ya venimos, ya nos caímos ya en una ribaca lleno de árboles y con cerros.
6: Ustedes iban a muy alta, estaban volviendo ya a Colonia Independencia, María.
5: Sí, a Paraguay ya nos estamos yendo ya.
6: ¿Y vos sentiste en medio del camino, sentiste que atropelló dos lomos de burro de manera muy fuerte y que en la tercera ocasión ya terminó volcando el bus?
5: Sí, yo creía que no sé, para mí que ya salió lo del carril, no sé qué es lo que pasó, pero dos veces por ahí yo sentí y dije en el segundo, dije, Dios mío, dije así, casi lo ya se cayó.
6: Pero no,
5: colectivo de dos pisos, yo vine arriba.
6: ¿Pero no chocaron contra otro vehículo, María?
5: No, nada. Se volcó el colectivo.
6: Directamente volcó. María, y el hasta ahora el reporte que tienen, ¿de cuántas personas fallecidas estamos hablando?
5: Y creo que es tres por ahí ya.
6: Tres personas.
5: Sí, uno está en quirófano.
6: ¿Y en total cuántos eran, María?
5: Más o menos, era 65 personas.
6: 65 personas. ¿Esto fue a la medianoche?
5: Sí, a la una de la mañana.
6: Cerca de la una de la mañana. ¿Vos tuviste algún golpe? ¿Vos también tuviste que ser asistida? ¿Vos ibas acompañando a alguien en particular?
5: Ahora, sí, estoy internada ahora.
6: ¿Y cómo estás, María?
5: Pero estoy bien, solamente es golpes nomás. Acompañada de una niña a mí.
6: ¿Vos le acompañaste a una nena?
5: A una nena.
6: ¿Sos familiar de esa nena?
5: Son vecinitas mías.
6: Ya. ¿Y en el momento del accidente, les asistieron rápido o tardó en llegar la asistencia?
5: Tardó muchísimo porque viste que señal no teníamos esa parte. Ni no. Teníamos señal y pedíamos ayuda, así, a algunas motos que pasaban por ahí. Todo. Una carretera muy oscura, no se veía nada, lleno de árbol, casi no hay casa.
7: ¿Y recibieron la ayuda de las personas que estaban pasando por allí?
5: No se quedó el moto, no se quedó y después no sé cómo llegó tres motos grandes y ahí sí pudimos llamar y hay una chica que viene de Villarrica y sabe hablar en portugués, es el problema, lo muy cerrado estaba su portugués.
6: María, ¿y en el todos fueron al mismo hospital? ¿Todos están en el mismo hospital en este momento?
5: Sí, creo que son José y el tres ahora se trasladó a otro hospital.
7: ¿Cuántos familiares tenías en la academia o dentro del colectivo tenés, señora?
5: No, tengo mi prima que está ahora en quirófano y mi hermana recién salió, tiene un corte muy grande en la cabeza.
7: ¿Tu prima que está en quirófano, tu hermana que tiene un corte en la cabeza?
5: Sí.
6: ¿Te conoces a las personas fallecidas, María?
5: Le conozco, así que no conozco su nombre.
6: Son dos personas mayores y una niña, ¿verdad?
5: Sí. Le conozco, así que no conozco su nombre.
4: Muy bien, ahí teníamos entonces el relato de una de las víctimas. Contaba cómo ocurrió, lo que sintió, ahora están siendo atendidas. Yo también estoy tratando de comunicarme con gente de ahí, pero yo les entiendo, son 65 evaluaciones que tienen que hacer, 65 tomografías, o sea, la prioridad es saber el estado de ellos, si no hay alguna fractura, si no hay alguna lesión interna en la cabeza, todo lo que tenga que ver con los estudios que se debe realizar cualquier persona que haya sufrido un accidente.
3: Exactamente.
4: Muy bien.
3: Nos estamos ampliando a medida que tengamos más novedades también desde ese punto, para que también la audiencia vaya estando informada también en cuanto a este accidente. Creo que es momento de cumplir con una pausa, pero antes les tengo que hablar justamente de Inverfin. 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

0: Cállate, Ruta 8 Blas Garay.
1: Excelente.
0: Ok. Seguimos con esto que, repito, es la noticia del día, te voy a decir.
1: Todos los medios están
0: centrados en esto, sí. Porque la historia es triste, es muy triste en realidad.
1: Sí.
0: Fueron, ganaron y volvieron.
1: Estaban
0: viviendo
1: felices de esa competencia.
0: De lo que estoy seguro es que van a investigar a fondo esto.
1: Sí.
0: Se estaba viendo ahí la... estaba viendo también todas las dotaciones que tuvo. El problema, Tamara, que ocurrió es que ocurrió en una ruta que no es muy transitada, como lo estaba diciendo también una de las testigos. No es de alto tránsito. Por lo general, cuando uno viaja al exterior, busca justamente estas rutas alternativas para evitar las supercarreteras. Pero el problema de los caminos, así que son entre distritos alternativos, es que hay poca circulación, justamente, si esto ocurría en una rodoviaria, como le dicen ellos, que son las rutas grandes, se podía capaz tener más rápido la ayuda.
1: Sí.
0: Sin embargo, repito,
1: creo que tenían hasta problemas de señales también en algunos puntos de ese trayecto.
0: Y sí, porque viste que está con, o sea, ya te fuiste antes que te llegué a Argentina, ya,
1: sí.
0: El roaming es todo un tema.
1: Sí.
0: El roaming es todo un tema. Por más que te dicen las empresas de celulares, sí, vas a tener señal garantizada, no es así. En algunos lugares hay, en otros lugares no hay.
1: Igual se te complica.
0: Se te complica, y es algo que lo decía también, que venían tres motos grandes que posiblemente son motociclistas, ¿verdad? Estos que realizan los viajes. Y ellos fueron prácticamente los que quedaron, y una de ellas hablaba un poquitito el portugués, entonces también facilitó la comunicación,
1: sí.
0: Claro. Está también el tema del idioma, ¿verdad?
1: Sí.
0: Que no es ningún tan difícil, ¿verdad? Pero cuesta,
1: claro.
0: cuesta.
1: Sí.
0: Y esto ocurría en el estado de Santa Catarina, que es prácticamente lo que era Paraguay, no era Paña Negata. Eso en algún momento fue Paraguay.
1: Sí.
0: Y entonces hay cercanía, te voy a decir, un poco de mayor interpretación del español. O sea, increíble, o sea, que los brasileños no entienden más que lo que nosotros le entendemos a ellos. Increíble.
1: Sí.
0: Increíble. Y sí o sí hay que aprender el portugués, digo yo, por lo menos lo básico. O sea, al fin y al cabo, en América del Sur se hablan dos idiomas. Sin contar la guyana francesa, ¿verdad? Los franceses no quieren no saber nada. Para manejar, porque además cada vez tenemos más colonos brasileños, tenemos una comunidad de estudiantes de medicina brasileña también en Asunción, están armando su propio barrio prácticamente, ya coparon ya un barrio.
1: Justamente en Villa Rica también estamos teniendo,
0: sí,
1: muchos brasileños que justamente están con la carrera de medicina.
0: Sí, exactamente, y esto es lo que es posibilitado, decía, que comprendía, se dieron a entender y se llamó. De todos modos, increíble la dotación de vehículos que cuentan ellos. Mira que el único problema es que no estaban cerca. Por eso, a veces uno elige los caminos alternativos, pero también te corres este tipo de riesgo, que puedes llantar, te quedas sin auxilio, estás lejos de todo, la señal no es buena. O sea, es algo que hay que tener siempre en cuenta cuando viajas al exterior. Sobre todo la gente que suele viajar constantemente en su vehículo te dice, ¿verdad? No, yo me voy por la rodoviaria, o sea, me voy por la interdistrital, te dicen tal, tenés que irte por ahí, pero te quedas alejado de la civilización.
1: Es más riesgoso.
0: Sí, y esa zona es puro serranía.
1: Sí.
0: Puro serranía. Estamos hablando más o menos del camino que se trasladaría alrededor, ponerle que alrededor de la cordillera del Turuso, sí. Y por arriba.
1: Sí.
0: Por eso es que prácticamente todos son barrancos.
1: Exacto.
0: A lo costado de la ruta. Y lo que estaba viendo también en ciertas imágenes, Tamara, es que la ruta no cuenta con banquina, por lo que, lo que quiero decir es lo precario que era esa ruta. Pero evidentemente esto se va a determinar ya con las investigaciones.
1: Sí.
0: Los brasileños no joden con esto. Enseguida te van a tener una lectura de lo que ocurrió exactamente. Son rápidos ellos, son muy rápidos, y vamos a seguir esperando cómo se desarrolla esta triste noticia.
1: Sí.
0: Repito que enluta al departamento de Guairá, por supuesto también al municipio de Independencia, que toca muy de cerca al intendente José Resquín, y es la noticia, repito, del día, que tenemos lastimosamente, creo que
1: sí,
0: decirlo también.
1: Salió.
0: es muy, muy triste. Muy triste realmente. Y sigo buscando para que la gente esté...
1: para que esté...
0: Sí, sí, sí. Y vos sabés lo que me cuesta en los portales de en portugués, lo que me cuesta, porque ahí sí justamente está hablando, porque yo sé hablar, pero no sé escribir, apea la problema. Entonces es muy difícil. Porque ellos no le dicen colectivo, sino de otra manera. No le dicen autobús, también le dicen de otra manera, no me acuerdo ahora. Por favor, si mis profesores de portugués me hacen recordar cómo se decía.
1: Una ayudita.
0: Exactamente. Y mientras tanto, te voy a leer este artículo. Sí. Les voy a leer este artículo. Porque todos sabemos que se está en busca de renovar al contralor y subcontralor de la República. Postulantes plantean una contraloría más abierta y cercana a la gente, nos dice este artículo del diario La Tribuna. La visión compartida por los candidatos es la de transformar la Contraloría de un simple revisador de cuentas pasado a un órgano preventivo, tecnificado, implacable en el terreno y aliado directo de la ciudadanía. Con la presentación de planes de trabajo por parte de 7 nuevos postulantes, prosiguieron ayer las audiencias públicas para seleccionar a las próximas autoridades de la Contraloría General de la República. El proceso busca evaluar la idoneidad técnica y la trayectoria de los candidatos antes de elevar las ternas definitivas a la Cámara Baja. En ese sentido, Rolando Daniel Martínez enfatizó la urgente necesidad de invertir en la formación del personal, al cual calificó de ínfimo el número en relación con el alto impacto de la institución, mientras que Dionisio Balinotti Paredes planteó líneas estratégicas de gestión basadas en la independencia institucional y en el fortalecimiento de las auditorías de riesgo en las instituciones con mayores recursos o más vulnerables a la corrupción. No coincido este cargo como un privilegio, sino como un servicio en favor del país, subrayó. En tanto que Carlos Vera Ruiz advirtió que la corrupción muchas veces se articula de manera conjunta entre el sector público y el sector privado, razón por la cual insistió en que la Contraloría debe realizarse fiscalizaciones in situ para contratar el trabajo operativo real con los informes técnicos presentados en los papeles. A su vez, Miguel Ángel Stamp señaló que su meta principal es evitar cualquier tipo de manipulación en los recursos del Estado y garantizar que el uso del dinero público se ciña estrictamente al cumplimiento de las leyes vigentes. Lorenzo Escabenius Montiel mencionó que la Contraloría no requiere de parches, sino de un ejecutor honesto y con firmeza de carácter, cuya prioridad absoluta sea velar por la plata pública para que también ésta llegue a su destino. Además, Oscar Guido Forestieri mencionó que su plan de trabajo apunta a la lucha frontal contra la corrupción y la impunidad y a la modernización basada en el desarrollo del talento humano. Mónica Alejandra Villalba concluyó que las audiencias señaladas que la Contraloría General de la República no debe ser vista meramente como un frío órgano de control de documentos, sino como el pilar fundamental que sostiene y garantiza la transparencia en la rendición de cuentas y la buena gobernanza en el uso de los recursos del pueblo. Y leyendo este artículo, nada más también para mencionar que el día de ayer se hacían presentes tanto administrador como contador de la actual intendente Ovidio Cuevas, y ellos daban un terrible informe de Tamara. No vamos a poder acceder al crédito. No se va a poder acceder al crédito porque existen deudas contraídas que no se están honrando. Se habla de unos 1.500 millones de guaraníes que falta transferir para que nosotros podamos recibir royalties y fonacides, o sea, no tenemos dinero para obras. No solamente dejó prácticamente vacías las arcas el exintendente Magín Benítez, sino que también priva a toda la ciudad, porque el perjudicado es la ciudad, para que se puedan realizar más obras. No sabemos si esto es a propósito o accidental. Lo que sí, yo encuentro una negligencia enorme. ¿Por qué? Porque este informe y estos pagos se deberían realizar en abril, Tamara. Son cuatrimestrales los informes. También mencionaron que el supuesto corte administrativo que se había realizado ese viernes 3 de julio fue solamente un circo prácticamente montado por el exintendente, pues no se rindió en debida forma. Nada más se limitó a acercar lo que había sido su ejecución en el 2025, algo que recordemos fue rechazado por los concejales, y esto enciende las alarmas y me pone nomás a pensar lo que decían los candidatos. Porque, a ver, si vamos por esto, Magín Benítez ya tuvo ya prácticamente dos semáforos en rojo. ¿Sí? Dos semáforos en rojo. Contraloría 2023 rechazó su rendición, hizo observaciones. Nuevamente 2025

0: pagos. Prácticamente todo lo presupuestado para el 2026 ya fue llevado por encima del límite, Tamara. Y yo me pregunto, ¿cómo hay gente que puede salir al lado de este señor buscando la reelección? Realmente. Quiero saber, ¿qué cara tiene? Por ejemplo, yo me refiero específicamente, me van a perdonar, los dos son amigos muy queridos míos, pero señora concejal Fabiola Torres, señor concejal Luis Silva, ustedes no pueden estar haciendo campaña al lado de este tipo, después de lo que ayer se enteraron. Es como ir a ofrecer fruta podrida a la gente. Es una vergüenza. Global, se está hablando de 5 mil millones de déficit. Global. La municipalidad imposibilitada de recibir desembolsos. ¿Por qué? Porque para recibir el desembolso de Royalty Fund ha sido, uno tenés que tener rendición, otro tenés que rendir de cómo utilizaste eso, algo que tenía que hacer en abril, máximo a mayo. También el pago a funcionarios, que la vez pasada estábamos leyendo, Tamara, que era de 315 millones, ya llegó a 500 millones. Descuentos que se realizaron. También los desembolsos que tiene que hacer Hacienda, Catastro, Gobernaciones, a municipios de menor rango. Nada de eso se hizo. Entonces la pregunta que se hace todo el yariteño, me hago yo, por sobre todo, es ¿dónde está la plata que se recaudó en enero? ¿Dónde está esa plata? ¿Dónde está la plata que se recaudó los últimos días de junio, que junto justamente con Emilio Duarte, que también es candidato a concejal, otro que no tiene vergüenza también porque tampoco se rindió como se debe? ¿Dónde está esa plata que se recaudó en junio? Atendieron a doble turno prácticamente. Y lo más lamentable es que están apareciendo facturas que de repente 70 millones bacheados. O sea, esto es una burla para la ciudadanía. ¿Qué bacheado? Aparte de los aparentes 2.700 millones que se habría gastado en toda la administración para tapar baches, por 2.700 millones, ¿o va a ser asfaltado o no ser bacheado? Y repito, ¿qué cara tienen esta gente que son candidatos a concejales para salir con este tipo? ¿Qué cara tienen? Y no estoy mirando colores, ¿eh? Desde un momento se avisaba que esta persona no tenía experiencia. Y lo peor es que se rodeó de gente que no tiene más tampoco experiencia. También revelaban algo gravísimo, que es la vulnerabilidad. Quiero que escuchen bien a estos señores. La vulnerabilidad del sistema de control de pagos del nuevo sistema informático que ellos instalaron. O sea, era total y completa vulnerable, cualquiera podía entrar. Y no se tiene, por ejemplo, se tiene la erogación de un cheque, pero no se sabe a dónde se fue ni en qué concepto. En esa situación dejó endeudado, trabado, prácticamente en quiebra al municipio. Y ayer los concejales decían, no sabemos cómo salir de esta. Porque en la historia no se quedó tan mal. Se asumió municipios con deudas, se asumió administraciones con deudas, claro que se asumió. Pero de esta manera no. A esta altura del año. Realmente una vergüenza. Y yo creo que habría que escracharle a esa gente que sale al lado de este señor pidiendo voto para él. Yo lo entiendo, la gente está libre, pero... hagan sus conclusiones, hora de despertarse también. Acá el tema no es el color, acá el tema es el manejo. Sea quien sea, si no hizo buen trabajo, afuera. Así de sencillo. Bueno, momento de hacer una pausa también.
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0: 11 de la mañana, seguimos aquí en Voz Alta, estamos desde el local de Inverfin y Orotri.
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0: Sí, vamos a compartir por supuesto las imágenes que ayer se tomaban en la Junta Municipal, tomas fotográficas. Atendí al colmo que se llegó, Tamara. No hay internet en la municipalidad por falta de pago. Sí. No hay internet en la municipalidad por falta de pago. Increíble esto que se está dando en, ¿cómo se llama? En la junta, en el municipio, porque el internet es de eso. Estoy tratando de comunicarme con el concejal Wilfrido Portillo. Ya le llamé a varios, los otros no me atienden. Vamos a ver si el licenciado Wilfrido Portillo me atiende. Para hablar un poquitito de esto, repito, que es de interés público. Los villarriqueños nos quedamos prácticamente sin recursos. Licenciado Wilfrido Portillo, buen día, ¿cómo le va? Te saluda Álvaro Bollino, Tamara Lescano, el programa en Voz Alta, Radio Satelital. Catastrófico informe ayer por parte de los encargados de la administración y del intendente actual, concejal. Veía tu cara de sorprendido en realidad y números que no teníamos, y quiero recordar a la ciudadanía que varias veces se habían solicitado informes y estos eran negados por el ex intendente hoy, Magín Benítez, y esto se veía venir una tormenta enorme en realidad. No sé cómo vamos a salir de este problema, Wilfrido. ¿Cuál es tu postura con respecto a todo lo que escuchaste ayer? Y por supuesto, no te limites si es que querés demostrar indignación por este estado, repito, catastrófico en que quedó la Municipalidad de Villarrica post Magín Benítez.
2: Muy buenos días, doctor Raúl, para la amable audiencia de Radio Telecán. Y justamente esos fueron los reclamos de meses, de años atrás, en donde el cuerpo colegiado en sí, y nosotros reiterábamos el pedido del informe, cómo estábamos financieramente hablando de la institución, cuánto era la cantidad de funcionarios que manejaba la Municipalidad de Villarrica, y cosas que fueron resumidas a media o que en su momento fueron negados, ¿vale? Entonces, ahora nos vemos con esta realidad en donde hay una falta de pago en la caja jubilatoria, hay una falta de pago de más de 2 o 3 meses en cuanto al salario de funcionarios, hay una superpoblación en la Municipalidad de Villarrica por el hecho de que hay más de funcionarios en las calles trabajando y hay un déficit en cuanto al ingreso en el municipio, estamos en crisis financiera y eso es lo que nosotros, o sea, lo que yo reclamaba, es lo que nosotros veíamos ya de la Junta Municipal y esta es nuestra realidad ahora mismo. El intendente actual tiene que ajustar todo lo que tenga que ajustar en cuanto a la disminución, tiene que disminuir la cantidad de funcionarios por el hecho de que no va a poder pagarle a los funcionarios con ingresos propios del municipio. Al no pagar está el 15% en fecha establecida para la gobernación, para la hacienda, el 15% como establece la ley. Automáticamente están bloqueados los desembolsos de los rubros de royalties, monarquía. Entonces, esta es la realidad que tenemos y vamos a tratar de acompañarle al intendente en todo lo que podamos hacer. Cierto tipo de campaña donde la gente pueda acercarse y pagar sus impuestos. Vamos a buscar la forma para que Villarrica vuelva a activarse, ¿verdad? Porque verdaderamente está dando lo mejor de sí el intendente actual, y la lista quedó sucia, registrarse por todas las calles de Villarrica y está él intentando hacer lo que puede con los recursos que tiene, ¿verdad? La maquinaria, todo lo que quedaron inutilizados, están saliendo de a poco de los talleres, tanto la tumba, la retrospada, la motoniveladora sí en el taller y es una máquina que tiene repuestos muy costosos. Entonces, con el administrador estamos hablando justamente de ese tema y se va a esperar un poquitito para volver a quitar del taller la moto niveladora, que es una de las máquinas fundamentales para poner en condiciones las calles de la compañía. No así la retropada, la tumba, los motocarros, eso está en operativo. Y muchas otras cosas más que no se hizo un porte administrativo como tiene que ser. Los patrimonios del municipio hasta ahora se desconoce qué es lo que había y qué es lo que dejaron, ¿verdad? Entonces, estamos trabajando por el internet viendo cómo vamos a amortiguar la situación actual en Villarrica.
0: Sí. Licenciado, ayer estaba viendo, inclusive no se pudo transmitir la sesión de la Junta por este corte de internet, el servicio de internet. Imagínate, una factura pero ínfima, ni siquiera eso se pagó y evidentemente por retraso, licenciado.
2: Sí, es una de las tantas deudas que tiene la municipalidad de Villarrica. Recordemos también que hay una deuda existente con uno de la casas de construcción, el material de construcción, sí, de Jiménez, que estaba continuando ya por los más de 180 millones de euros, uh-huh, y varios otros temas más, como no se llegó a pagar la tasa jubilatoria, no se llegó a pagar el 15% que decía el destinado a la gobernación, no se pagó el Ministerio de Hacienda, que debe ser depositado un 15% también, jamás se estableció lo que está estableciendo el 5% de la ley para hacer un aporte al hospital regional de Villarrica, o sea, nunca se dejaron de hacer los aportes y eso no conlleva a estar en esta situación que estamos, ¿verdad? Realmente es una lástima, una pena, en donde se va a tener que reducir la cantidad poblacional y por el hecho de que vamos a tener que hacer estrategias para poder cumplir con toda la cantidad de funcionarios que hay en la municipalidad de Villarrica, porque necesitamos que verdaderamente funcionen los diferentes oficinas donde verdaderamente Villarrica sabe a trabajar, ¿verdad? Como actor urbano, como la gente de obra, tránsito. O sea, necesitamos una ciudad limpia, una ciudad libre de que por lo menos esté ordenado en tránsito, ¿verdad? Esos son los medios principales que escuché al intendente hablar de este tema y estamos de acuerdo con él, ¿verdad? Y el tema del préstamo de la solicitud de 4.000 millones, ciertamente la Junta Municipal acompañó ese pedido, pero al tener una no transferencia, ¿verdad? En su momento que no se transfirió el pago del 15% de la gobernación, y eso bloquea lo que es el recurso de los fondos de Royalties y Bonafier, y aparte eso no tengo entendido que hay una negación ya de parte del banco de no adelantar este préstamo. Entonces estamos en una situación difícil en la municipalidad de Villarrica, pero entre todos vamos a tratar de buscar una solución con el intendente y los dos hemos dejado que estamos trabajando en común acuerdo con el banco.
0: Sí. Si me permitía hacer un poco de memoria, Wilfrido, el año pasado en total, en el año, aprobaron unos 5.000 millones de guaraníes en préstamos, 2.000 que se habían otorgado para pago de salarios, octubre, noviembre y aguinaldo, pago de funcionarios, y unos 3.000 millones que se habían utilizado para realizar ciertas obras. Ese préstamo de 3.000 millones para obras era garantizado justamente por el pago de las erogaciones por parte de los royalties. Y ahora tenemos, creo que escuché, si no escuché mal, tenemos dos deudas pendientes con los bancos que ya habían dado, que son cuotas atrasadas de ese préstamo, uno en julio y otro en octubre, y sin el desembolso, evidentemente, de royalties por la falta de pago de los porcentajes legalmente constituidos, que es se tiene que al Ministerio de Economía y Finanzas, a la Gobernación, también a Catastro, que va un 1%, y por supuesto ponerse en regla también con la Caja de Jubilaciones. Esto será imposible, inclusive la municipalidad se expone a un embargo de los recursos ordinarios, concejal.
2: Sí,
0: así mismo,
2: una administradora estaba dando una parte de pago allá por medio de 1.500 millones en cuanto a los aportes en la Gobernación, de Hacienda, la jubilatorio y otros, más el 1% de lo que es Catastro. Y así, ¿verdad? Vamos a ver cómo solucionamos este tema, ¿verdad? Vamos a tener que sentarnos y vamos a tener que hacer los cálculos, los números y alguna estrategia para que la rica salga adelante, ¿verdad? Lamentablemente, esta es la situación que tenemos. Esto es debido al mal manejo institucional de los recursos financieros que el intendente saliente dejó y lamentablemente estamos en esta situación, ¿verdad? Estamos en una situación difícil y vamos a tener que sentarnos en la mesa y tratar de buscar una solución, ¿verdad? Para que se tome al fin y al cabo, Villa Rica es la que va a pagar. Rica es la que va a sufrir la consecuencia y nosotros no queremos eso. Vamos a buscar la solución más posible para que Villarrica siga limpio. Vamos a tener que mejorar los baches y vamos a tener que mejorar el tránsito en Villarrica y, por supuesto, ir mejorando, ir pagándole a los funcionarios que hace dos meses no están cobrando. Ciertamente los préstamos se realizaban en los periodos de octubre, llegando ya a fin de año, de modo que eso se asegura el salario de los funcionarios, pero nunca se realizó un préstamo en mediados de mes, o sea, en junio, para cubrir salarios, porque generalmente en estos periodos la recaudación era podía sostener el pago de los salarios de los funcionarios, pero ahora necesariamente tiene que recurrir al préstamo, porque recordemos que el intendente saliente ya venía con una deuda de 12 meses de falta de pago de salario de los funcionarios, eso obliga a que se realice un préstamo y posteriormente como también ir cubriendo lo que son en los últimos meses del año, ¿verdad?
0: Sí, también escuché. Sí, también escuché la friolera suma de 980 millones a 1.000 millones de guaraníes por mes para funcionarios. Esto, ¿podemos hablar de una sobrecontratación que hubo, Wilfrido, en los últimos meses, en este año 2026, o esto se acarrea ya desde el año pasado?
2: Según la explicación que dio el administrador con el tema de recursos humanos, las últimas contrataciones se hizo un promedio de 100 funcionarios en el último mes de este año. O sea, en el último, antes que salga el instrumento que estaba, ¿verdad? Promedio ya por los meses de mayo a junio, se contrató más de 100 funcionarios, ¿verdad? Entonces, ahora lo que el intendente está haciendo es verificar dónde están esos funcionarios y qué trabajo están realizando, ¿verdad? De modo que los que verdaderamente cumplan función y sean útiles para la sociedad de Villarrica continúen con los trabajos y los que no, lamentablemente, entonces hay que reducir la cantidad de funcionarios.
0: Claro, porque si no te dan los números, porque, a ver, si mi memoria no me falla, primer préstamo solicitado año 2022, 1.500 millones, segundo préstamo solicitado año 2023, 1.800 millones, tercer préstamo solicitado año 2024, 1.800 millones, cuarto préstamo solicitado 2025, ya sería de unos 2.000 millones. Lo que se había solicitado el año pasado, Wilfrido. Entonces eso te está diciendo que no está recaudando lo suficiente, pero sin embargo igual fue negligente el ex intendente para contratar 100 funcionarios más, ya que a los que tenés no podés pagar, inclusive entras en cesación de pago a varios proveedores también que empezaron a aparecer, decía ayer muy bien el concejal Esteban Torres, de repente un 70 millones por bacheado, y yo me dije, ¿qué bacheado? Si nada, ninguna sola calle está bacheada, al menos ahora lo que se está haciendo es tratar de reparar, ¿verdad? Pero están apareciendo también facturas voladoras, Wilfrido.
2: Sí, increíblemente en la primera semana venían apareciendo proveedores que reclamaban falta de pago, ¿verdad? Entonces, justamente eso fue uno de los puntos que toqué también en la sesión de ayer, que increíble. posiblemente el intendente actual está haciendo magia para tapar los baches de la ciudad de Villa Rica, y el intendente saliente había invertido un monto de más de 2.700 millones. Entonces esa es la gran diferencia que vemos, y es un monto exorbitante, una suma muy importante, y que lamentablemente Villa Rica en esta circunstancia, en estas situaciones, ¿verdad? Pero gracias a Dios el intendente actual se está moviendo y está tratando de reparar esos baches, ¿verdad? Que se acarrea problemas, ¿verdad? Y deja con una muy mala cara en la ciudad, y que por supuesto también quien no ha atropellado esos baches, esos agujeros en la ciudad, y a la larga acarrea problemas a los transeúntes, ¿verdad? Entonces, estamos trabajando con él y vamos a tratar de que Villa Rica salga adelante. Estamos incentivándole a los posibilidades también que vengan a ponerse al día, de modo a que también ese compromiso que tiene la ciudadanía con Villa Rica, y de modo que nosotros podamos activar también los diferentes oficinas para que Villa Rica, para que la municipalidad de Villa Rica responda a la ciudadanía.
0: Muchísimas gracias, concejal. Vamos a estar al tanto y, por supuesto, voy a tratar de conseguir ese informe. O si usted lo tiene a mano, le agradecería mucho, me facilite. Que nos deja. Y esta malísima noticia de no poder recibir recursos genuinos, o sea, recursos que son de Villa Rica. El royalty fue así para obras, tanto en la parte de educación como también de obras viales, por esta incompetencia, esta negligencia del intendente, del ex intendente Magín Benítez, licenciado.
2: Así mismo, cualquier cosita, a la hora, doctor, y vamos a utilizar los documentos hasta de la Junta Municipal.
0: Perfecto, muchísimas gracias. Ahí lo teníamos al concejal municipal, Wilfrido Portillo. Repito, ni siquiera la transmisión pudieron alzar de la Junta, porque el internet está suspendido por falta de pago. Una vergüenza. ¿Saben qué me es simpático? Gente televidente, que yo venía diciendo, este como el estudiante que gasta en cualquier cosa menos en lo que tiene que gastar. Y sí, se dedicó a la joda, se dedicó a las fotos, se dedicó a las redes sociales. Y las deudas, ¿cómo quedaron pendientes? Y ahora Villarrica está sufriendo por eso. Y repito, ¿qué cara tienen esta gente que sale en foto con este tipo buscando la reelección? ¿Qué clase de concejales van a hacer si avalan esto? Por favor, prácticamente, disculpen que lo diga, pero esto sería hasta al lado de un leproso. Así de sencillo. Bueno, 9:32 de la mañana.
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0: Muy bien, a ver, 9:46 de la mañana, continuamos desde aquí, desde Inverfin y Barot Tamara.
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0: Muy bien, perfecto. El día de ayer se hizo una conferencia de prensa porque el gobierno del Paraguay dio un paso clave para conectar más al país con la región y el mundo. Con la presencia del presidente Santiago Peña y el titular de la DINAC, Nelson Mendoza, se concretó la firma del acuerdo ALAS para avanzar hacia un cielo único sudamericano, junto con la modernización de nuestro acuerdo bilateral con Brasil. Estas herramientas históricas permitirán habilitar nuevas rutas, impulsar el turismo y atraer más inversiones. Además, también destaca que Paraguay asumirá la primera presidencia de este nuevo bloque regional.
2: ALAS para promover la liberación del transporte aéreo en Sudamérica y la firma de este memorándum.
3: Permítame en primer lugar expresar el alto honor que representa para la Dirección de Aeronáutica Civil ser la anfitriona de esta histórica ceremonia, que refleja un compromiso de nuestros países de una mayor integración, conectividad, cooperación en el transporte aéreo sudamericano. El memorándum de entendimiento ALAS es una iniciativa conjunta de las autoridades aeronáuticas de Argentina, Brasil, Chile y Paraguay, orientada a impulsar la construcción de un cielo único sudamericano, mediante la mayor cooperación, la modernización de los acuerdos sobre servicios aéreos, la apertura progresiva de los mercados con el pleno respeto a la soberanía de cada Estado. A continuación, quiero presentarles, nos acompañan el Ministro de Transporte, de Puertos y Aeropuertos del Brasil, el Ministro de Turismo del Brasil, el Director de la Aviación Civil Brasilera, el Embajador del Brasil, el Subdirector de Transporte Aéreo de la República Argentina y el Secretario General de la Aviación Chilena, de la Aviación Civil Chilena. A continuación, las preguntas que quieran a cualquiera de los invitados, a las órdenes.
4: Sí, ¿cuál es el alcance, por ejemplo, de este acuerdo? ¿Cómo se va a estar trabajando? Si hay algún presupuesto también establecido.
5: Bueno, muchas gracias. El alcance de este acuerdo es un alcance muy ambicioso, es histórico para la región. Los antecedentes que podemos encontrar, que hoy vemos sus frutos, son el cielo único de Europa y algunos acuerdos entre los Estados Unidos de América y Europa. Hace unas décadas Europa firmó algo muy parecido a lo que nosotros estamos firmando en este momento. El alcance que tenemos es un alcance fundacional para que haya más vuelos, más conectividad, y lo que buscamos con estos es implementar políticas de cielos abiertos.
6: Para saber un poco, en su momento se había manejado que Paraguay está ubicado en un punto estratégico en la región y que Paraguay podría albergar todos los vuelos de Europa y de aquí ser distribuido a los distintos países. ¿Se habló sobre el punto? ¿Es un punto importante que podría tener repercusión en el futuro?
5: Bueno, quiero monopolizar la respuesta, pero accedo a... la República del Paraguay técnicamente tiene todas las condiciones para ser un hub, ¿no? Si uno mide las distancias entre Asunción del Paraguay y San Pablo, por decir uno de los destinos más grandes de Brasil, entre Asunción y Buenos Aires, entre Asunción y Chile, entre Asunción y Perú, ¿por qué no? Tiene todas las condiciones para hacerlo. La construcción de un hub implica un marco regulatorio que lo pueda sostener, ¿no es cierto? Y ese marco regulatorio es una política de cielos abiertos. Y entiendo que esta es la piedra basal para que Asunción pueda convertirse con el correr del tiempo en un hub. Por supuesto, estamos sembrando para la actualidad y para el futuro, ¿no? Yo los invito a ver lo que pasó con el cielo único europeo, que fue un transitar, un sembrar bases y un transitar. Pero ojalá que, todos tenemos confianza, que Sudamérica pueda suceder lo que sucede con Europa, ¿no es cierto? Esto que quiere decir que un turista o un ciudadano que entre, digamos, que venga a Asunción, pueda, en el marco de un cielo único, volar a Chile, a Brasil, a la República Argentina y demás. La piedra basal en Europa fue la aviación. Y luego esto transitó hacia autoridades migratorias, hacia otros esquemas, ¿no? Pero por eso la piedra basal de esto es la aviación en cuanto tal. Entonces, entendemos que técnicamente Asunción tiene todas las condiciones para ser un hub. No sé si fue satisfecha tu pregunta. Muchas gracias.
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8: Bom dia a todas e a todos os presentes aqui. Queria fazer uma saudação em nome do governo do Brasil. Esse é um momento histórico para a América do Sul, mas um momento histórico para o nosso país. O Brasil vive, nos últimos anos, um grande crescimento da infraestrutura aeroportuária e também um grande crescimento do número de brasileiros que acessaram o transporte aéreo. Um grande mercado na América do Sul, atualmente com 130 milhões de passageiros, mas desejamos, a exemplo, inclusive, de outras nações irmãs, aumentar o percentual de brasileiros que acessam o transporte aéreo. E, portanto, essa parceria histórica que iniciamos no dia de hoje, assinando esse acordo com o Paraguai e a Argentina já para a Sétima Liberdade, e os estudos que se iniciam através do grupo de trabalho para nós acessarmos as liberdades de sétima, de oitava, de nona, e, se preciso, criarmos a décima liberdade, de modo que nós possamos cada vez estar mais integrado, a exemplo de outros espaços geográficos no nosso planeta, como na União Europeia, como na África, como na Oceania. A América do Sul precisa estar mais integrada. Nós avançamos muito nas relações econômicas, comerciais, políticas, e precisamos derrubar também as barreiras físicas. E o transporte aéreo, sem dúvida, é um dos modos de transporte mais eficientes, e que nós podemos fazer isso com maior celeridade, com maior capacidade de entregar à população do nosso hemisfério sul essa unidade entre os países. Portanto, o Brasil celebra o momento de hoje. O Brasil está engajado nessa integração e feliz com a participação das autoridades da aviação civil do Chile, da Argentina e do Paraguai, e especialmente com a recepção que o governo paraguaio teve em nos receber aqui em Palácio, ao lado do presidente. Isso demonstra para todos nós a importância que os governos desses países estão colocando nessa iniciativa. Portanto, o nosso desejo é que a gente possa

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1: Qué hambre que me dio, lo único que voy a decir, por supuesto. 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
2: sí.
1: O sea, trabaja en la parte, entonces yo no tengo tiempo y la hora que yo salgo de mi guardia ya no está más abierto, entonces ¿cómo puedo comprar? 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
1: 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Qué buena promoción, chico. Y anda por la boluda que se me ocurrió.
0: Si llevas un combo, te podemos llenar la heladera.
1: Iba a hacer una pregunta, pero estamos en horario de protección al menor. 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
1: Ah, no. Tarjeta de cerebro, falta. Bueno, hablando de camas ya en serio, ¿verdad? 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
0: también.
1: De
0: sí.
1: 43,
0: 169.000
1: guaraníes, 18 cuotas. Espectacular. 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
0: Sí,
1: queremos mimarnos y queremos mimarle a la casa. Bueno, te agradezco muchísimo. Que nos haya recibido, estamos muy bien atendidos. Lo que sobró para llevar, por favor, en 2 bandejitas. Bueno,
0: por supuesto.
1: 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Ah, yo comencé a querer regalar tu
0: venida.
1: Ah, sorteo.
0: Dice que nos olvidamos de él.
1: Sorteo. Bueno, a todos los oyentes, esperando, ya decir. Pues ni nace, vos nomás ya el programa. Vení acá. Manda cuase. De día todo tengo hace. Bueno, tenemos 2 remeras y tenemos 2 vasos térmicos para sortear entre la gente que nos está escuchando.
0: Así mismo.
1: Y tiene que escribir al WhatsApp de la radio. No le voy a dar ni el número porque tienen que ser oyentes fieles lo que se van a dar. 2 remeras de largo y roja de gentileza de Imerfin y 2 vasos térmicos también con abridor de Imerfin, pero eso a la vuelta de la pausa, a las 4 primeras personas que nos escriban le vamos a dar. Y por orden de llegada va a ser el primero, el segundo llega en remera. El tercero y el cuarto llevan vaso simple y sencillo como participar. Agradezco mucho.
0: Usted,
1: y me quedo
0: gracias.
1: Un ratito más, ¿está bien?
0: Sí, está
1: dale,
0: muy bien.
1: Tamara, nos vamos, pero nos vamos con pausa y por supuesto unas recomendaciones.
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0: en 10:42 de la mañana, voló la mañana.
1: Sí, rapidísimo está pasando.
0: Bueno, perfecto, continuemos. Lindo sol en la ciudad de Villarrica, pero anuncian ventarrones. Desde ayer hay alerta de vientos fuertes, así que a cuidarse, gente. Cuando conducen, por sobre todo moto, en ruta es muy peligroso el viento. Bueno, vendamos también.
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0: Muy bien, excelente. Y quería leer una noticia que tiene que ver con tu género, Tamara. Estamos hablando del segundo encuentro internacional de mujeres que destaca el liderazgo en el agro. Así que puedo empezar a ser ganadera, ya sí. Te veo, luego tu bota y tu, sí, tu sombrero,
1: el
0: te veo.
1: Ahí.
0: Exactamente, exactamente. La segunda edición del Encuentro Internacional de Mujeres Protagonistas del Agro 2026 se realizará en noviembre en Asunción, con una agenda enfocada en innovación, negocios, alianzas y liderazgo de las mujeres. La presentación del evento será el 23 de julio a las 17 horas. El lanzamiento será en el Salón Germán Ruiz de la Expo Paraguay ARP 2026 en Mariano Roca Alonso, donde se anunciarán los principales ejes de un evento que se desarrollará los días 16 y 17 de noviembre en el Centro de Convenciones Paseo La Galería en Asunción, con participación de referentes nacionales e internacionales del sector agropecuario y agroindustrial. Andrea Barrios, integrante de Protagonistas del Agro, destacó en conversación con un medio capitalino la relevancia del encuentro y afirmó que uno de sus principales objetivos es fortalecer el empoderamiento de las mujeres en los distintos rubros vinculados al agro, impulsando su participación en espacios de liderazgo, toma de decisiones. Según la organización, esta edición ampliará el alcance logrado en el primer encuentro e incorporará una agenda centrada en innovación, planificación estratégica, internacionalización de los negocios y construcción de alianzas para seguir fortaleciendo el liderazgo femenino dentro de los sistemas productivos. La primera edición, realizada el año pasado, se reunió en Asunción a más de 600 participantes provenientes de 6 países, dijo Barrios. Este encuentro sirvió de referencia para las mujeres que construyen, lideran e innovan el sector agropecuario y agroindustrial de Paraguay, América Latina y el mundo. Durante el año, las mujeres continuaron desarrollando iniciativas destinadas a visibilizar experiencias de mujeres productores, empresarias, investigadores, técnicas y profesionales del campo, mediante contenidos que recorrieron distintas zonas productivas de Paraguay y otros países de la región. El encuentro de noviembre convocará a representantes de la región oriental, el Chaco y el interior productivo, además de referentes internacionales que compartirán experiencias sobre los desafíos y oportunidades del agro moderno. La programación incluirá conferencias, paneles y espacios de relacionamiento y actividades orientadas a promover la cooperación y el intercambio entre mujeres del sector, afirmó Andrea. Protagonistas del Agro es un movimiento internacional presente en 7 países de América Latina. La iniciativa nació en Paraguay con el propósito de conectar y reconocer el liderazgo femenino en el agronegocio regional, promoviendo una agenda común que impulse a la participación de las mujeres en el desarrollo del sector. Así que eso es lo que tenemos con respecto a lo que es la mujer en el campo. Preponderante. Marillón es para mí ejemplo. Marillón es una de las más grandes ganaderas del Paraguay. Productora agropecuaria espectacular, una mujer re empoderada.
1: Y vemos que muchas veces también en familia se trabaja en lo que es la agricultura y muchas veces también encabezan las mujeres.
0: Claro que es el no sé cómo te iba a explicar, es el auge. Somos un país productor sí. y esto en realidad voy a ser muy sincero también. Yo creo en el empoderamiento de la mujer. ¿Por qué? Porque soy padre de dos hijas. Soy hijo de una mujer. No tengo hermanas, pero tengo amigas, tengo primas y todas esas cosas. Entonces yo creo en el empoderamiento de la mujer. Y yo creo que empoderar a la mujer es esto. Es darle la capacidad de sentirse igual y también que compita entre nosotros los hombres al mismo rango. Es más, está demostrado que la mujer tiene más capacidades organizativas que el hombre. No lo crean.
2: Sí.
0: La mujer es la única que puede tener 500 ideas en su cabeza y centrarse en hacer algo. A nosotros dos, tres, ya nos complica todito en nuestra vida. No.
1: Sí, suele pasar.
0: No lo digo, ay, qué feminista que sos, me dicen, no soy feminista, sino que es cierto, está en nuestra biología.
1: Sí.
0: Porque nosotros, voy a irme a la época de las cavernas, nosotros nuestra misión era salir con el garrote, abrir la piedra de la cueva, cazar algo para comer y traer. Ese era, y no morirnos por el camino, ¿verdad? La mujer siempre quedó, pero se organizaba más.
1: De repente tenía más tareas.
0: Tenía más tareas, pero si esas tareas vos las llevas al ámbito industrial, empresarial, la mujer puede más. No en vano que se está dando justamente que varias personas, varias mujeres son cabezas de empresas, son CEOs de empresas.
1: Sí, de repente le sale más lo organizativo.
0: Claro, para mí eso es el empoderamiento de la mujer. No salir con el torso desnudo y la pañoleta verde, ese para mí no es empoderamiento. Eso es libre manifestación de voluntad, maravilloso, pero eso no empodera a la mujer. Y tampoco no hay global, ¿verdad? O sea, hay distintos grupos. Para mí eso es el empoderamiento. Por eso yo estoy 100% yo apoyo que la mujer sea justamente empoderada de esta manera. De manera profesional, de manera, ¿cómo se llama? Académica. Deportiva no digo porque tenemos contexturas diferentes,
1: sí.
0: Pero ese para mí nunca lo tuvo yo. Realmente un hombre no puede competir en fuerza con una mujer porque evidentemente nosotros tenemos otra morfología y la mujer tiene otra morfología.
1: Y también hay deportes donde la mujer de repente puede recibir golpes, por ejemplo en el pecho o en otras áreas sensibles, y que muchas veces es más riesgoso para la mujer.
0: Claro. A la guerra se van los hombres primero, después recién la mujer en el campo. Nosotros somos un país que vivimos, los hombres salieron a defender la patria y cuando le tocó a la mujer estuvieron. O sea, yo creo que no hay ser humano, no creo que hay habitante en este planeta que pueda valorar tanto a la mujer como al paraguas. No, otro país. Entonces yo por eso te digo, Tamara, para mí el empoderamiento empieza con esto. Mujeres empresarias, mujeres emprendedoras, mujeres en el agro, mujeres en el campo, mujeres en la oficina, mujeres en cargos importantes, mujeres legislativas. Hasta hoy tenemos muy poco porcentaje de mujeres en los cargos. Imagínense, por ejemplo, nuestra Junta Municipal tiene tan solo 2 mujeres. ¿Cuántas diputadas hay? ¿Cuántas senadoras hay? ¿Entienden a lo que voy?
1: Sí.
0: Es ganar espacios.
1: Anteriormente ni existía plataforma.
0: Anteriormente estaba prohibido que la mujer ejerza su derecho a voto. No se iban a votar, Tamara.
1: También hubo épocas donde la mujer no podía ir ni a estudiar.
0: Así
1: tenía
0: mismo.
1: Tenía que quedarse en la casa.
0: Así mismo. En nuestro país evolucionó, pero muchísimo con respecto a eso. Cierto, siguen existiendo los abusos, la violencia, cierto, nadie puede negar, eso es a nivel mundial, y eso tiene que ver con la parte conductual también, pero estamos corrigiendo. Yo creo que las mujeres pueden decir que en Paraguay cuentan con todos sus plenos derechos, el tema es que debe haber gente que los defendamos también, no solamente darle derechos, sino quien los defienda, quien obligue a cumplir eso que le da la ley, porque ese es el camino, es el empoderamiento femenino para mí. Yo no sé qué piensa Tamara, porque ella es mujer capaz que tiene una perspectiva diferente. Yo no puedo pensar como mujer. Pero yo sí puedo decir que sé lo que necesita la mujer y es empoderarse en todas las áreas. No solamente, o sea, las mujeres de por sí ya son bellas, las mujeres de por sí ya tienen sus atributos, ¿verdad? Pero no solamente mirarlo por eso, sino mirarlo por su profesionalización. Porque eso es lo que se necesita. Y a mí a veces me choca un poco cuando encapsulan a la mujer solamente por el aspecto físico. Y una mujer no es solamente eso. Una mujer es mucho más que eso. Y es que tenemos que enseñar a nuestros hijos y a nuestras hijas y a nuestro entorno que la mujer no solamente es aspecto físico, la mujer no solamente es ama de casa y la mujer no solamente es madre. Puede ser muchísimas cosas. Los límites prácticamente ellas se las ponen, pero nosotros tenemos que apoyar para que ellas puedan ser libres y desarrollarse y empoderarse en realidad. Sí, yo estoy por afiliarme al Partido Feminista, pero es que
1: es
0: la manera en que los hombres tenemos que empezar a pensar, y no por pensar así quiere decir que yo soy más débil, no, al contrario, hay que ser el famoso, vamos a ser empáticos, esto es ser empático, ponerse en el lugar de la mujer. Sí, señores, les cuesta mucho más conseguir trabajo, eso es categórico, tiene que pasar por cosas que nosotros no pasamos para conseguir trabajo, y a veces estando dentro del trabajo tiene que sufrir inclusive acoso.
1: Sí.
0: Ya, claro que sí. No creo que haya un tipo que se queje de una cosa. Y las mujeres sí, porque las ven como objeto, las ven solamente superficialmente. Y se olvidan a veces que también son seres humanos como nosotros. Como todos, todos somos seres humanos y todos merecemos respeto. Sea hombre, sea mujer, todos merecemos respeto y todos merecemos salir adelante. Y por supuesto, esa es la manera de empoderar a la mujer que yo veo, y esto es el comienzo. Lo que yo digo, repito, va a ser una revolución porque las mujeres cada vez están ocupando más espacios y están demostrando que también pueden ser exitosas aparte de ellas. Realmente las agradezco. Bueno, también, ¿qué leemos? Tenemos 7 minutos, ¿tenemos
1: sí,
0: algo más?
1: Tengo una información en cuanto a un operativo que se daba en la Chacarita, porque sorprendían a una mujer con 104 dosis de crack en la Chacarita. Una mujer fue sorprendida con más de 100 dosis de crack por agentes del Departamento de Seguridad Turística y de la Comisaría Quinta de Asunción en una intervención realizada anoche en la zona baja de la Chacarita. Como resultado, tenemos la incautación de sustancia tipo crack distribuidos en 104 dosis más 4 piedras grandes, de las cuales se podrían producir 10 a 20 dosis más de cada una, informó a los medios el subcomisario Juan Escurra. El hallazgo se produjo en el marco de una verificación de personas que realiza habitualmente la Policía Nacional en el barrio Ricardo Brugada de Asunción. La aprehendida fue identificada como Jorgelina Anaí Ramírez. Ella fue atrapada en la vía pública, en la zona conocida como Maracaná, donde estaría vendiendo los tocos de este paciente, refirió el agente policial. La sospechosa intentó escapar a pie al notar la presencia policial, pero fue interceptada a los pocos metros, mostrando una fuerte resistencia a exhibir el contenido de su cartera. La mujer no dijo nada, no pudo justificar y nos acompañó de forma pacífica, mencionó el interviniente. La misma no tiene antecedentes, tampoco hay denuncias de que se dedique al microtráfico, pero teniendo dicha cantidad es evidente que se dedica a la comercialización de la droga, expresó Escurra. En su cartera encontraron 104 dosis y piedras de presunto crack, también dinero de baja denominación sumando 186.000 guaraníes en efectivo, presumiblemente fruto de la comercialización de los estupefacientes. La mujer y las evidencias incautadas fueron trasladadas a la sede de la Policía Urbana para los procedimientos de rigor. Entonces, este procedimiento también que se realizaba justamente en la zona de Ricardo Brugada, que terminaba con la aprehensión de una persona y también la incautación de 104 dosis de crack. Y esto también gracias al operativo que realiza de manera constante la Policía Nacional, el control que se está realizando a nivel nacional, justamente es este trabajo que realizan, y este fue el resultado que se tuvo en la capital.
0: Perfecto. Bueno, 10:56 de la mañana, me escriben acá y me dicen, demasiado está motivado hoy. No es que estoy motivado. Es que, díganme si lo que acabo de decir no es verdad, por favor.

0: silla rociado, bla, bla. ¿Qué? No, qué capaz. Así que Tamara no perdió tiempo. Ya se compró para su lavarropa de Invermin. Le hago entrega de esta plancha, señora. ¿Sabes que he planchado?
1: Sí.
0: ¿Eh? Sí. Pero no es planchar de hormigas, no, planchar de ropa. Sí. Ahí, sí, ahí el técnico va a conectar ya la plancha. Y va a probar si calienta. Pone así su mano una hora a ver si calienta.
1: Ahí, a ver si calienta.
0: Una mano de caigo. Bueno, perfecto. Ya llegando a Macanaya, a pausa. 10:57 de la mañana, Tamara, momento.
1: Ahí, vamos.
0: ¿Dónde? Acá me estoy jugando ahora nomás, yo me lo vi yo, Ah, no. Mira, la botina era nueva para anatómico. Ah, mentira. El bolsillito era anatómico. Espera, pues, vamos a salir por una vez. ¿Se usa que te vea anatómico?
2: Sí.
0: ¿Eh? Sí. Yo, no mañana ya veo, ya anatómico no veo quién usa. ¿Te gusta un anatómico todavía? ¿A quién le pregunto a más? ¿Quién le pregunto a más? ¿Hace cuánto me dio un anatómico? Bueno, ya nos vimos todito. Nos vamos a la pausa, Tamara.
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0: Okay, 11 de la mañana en la ciudad de Villarrica. 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
0: 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Muy bien.
1: Podemos compartir la lista de ganadores.
0: Dale.
1: Que realizamos recientemente, y justamente era una de las remeras, gana Oscar Cristaldo con terminación 144. La otra remera se lleva a Junior Armoa, terminación 237, un vaso para Vivian, terminación 957, y el otro vaso se lleva a Mabel con terminación 455.
0: Excelente. Paso a leer esto que ya está en diarios de tirada nacional, y es justamente el escándalo ocurrido, el escándalo que ayer fue mostrado crudamente en la Junta Municipal. Dice esta noticia del diario ABC Color: Corte Administrativa pone millonario déficit y presuntas irregularidades en la Municipalidad de Villarrica. El corte administrativo realizado por la nueva administración de la Municipalidad de Villarrica reveló un panorama financiero crítico, con escasa disponibilidad de recursos, ausencia de balances actualizados, presuntas omisiones en transferencias legales y deudas acumuladas con funcionarios. El informe fue presentado por el actual intendente Ovidio Cuevas y su equipo técnico ante la Junta Municipal, donde expusieron los primeros resultados del proceso de revisión de la administración recibida. Entre los principales hallazgos figura la inexistencia de balances financieros actualizados y la falta de documentación que respalde el estado de las cuentas bancarias de la institución, así como el manejo de recursos provenientes de royalties y Fonacide. Según el reporte, también se detectó una ejecución de gastos por encima de los límites autorizados y la falta de transferencias de recursos que, por disposición legal, debían remitirse a la Gobernación del Guairá, al Ministerio de Economía y Finanzas. Otro punto considerado especialmente preocupante es la situación de los aportes jubilatorios descontados a funcionarios municipales. De acuerdo con la administración actual, esas retenciones no habrían sido transferidas a la Caja de Jubilaciones y Pensiones del personal municipal desde el comienzo de este año. El asesor contable de la comuna, Vicente Benítez, afirmó que la administración recibió la municipalidad prácticamente sin disponibilidad de efectivo en caja ni en cuentas bancarias. Señaló que la recaudación diaria apenas alcanza para cubrir los gastos corrientes y resulta insuficiente para afrontar el pago de salarios. Explicó que la masa salarial mensual rondaba los 980 millones de guaraníes para una planilla que se acrecentó con respecto a funcionarios, cifra que calificó insostenible frente al nivel actual de ingresos de la institución. Incluso advirtió que de mantenerse esa estructura hasta fin de año, la municipalidad podría acumular una deuda cercana a los 6.000 millones de guaraníes, trasladando el problema a la próxima administración. Ante este escenario, la municipalidad ya inició la desvinculación de parte de personal contratado y analiza nuevas medidas de ajuste y argumentando también que resulta imposible sostener una nómina salarial que supera ampliamente la capacidad de recaudación. Benítez sostuvo además que las posibilidades de acceder a nuevos préstamos bancarios son reducidas, por lo que la principal apuesta de la administración será incrementar los ingresos mediante una campaña de regularización tributaria. En ese sentido, adelantó que se analiza promover una ordenanza para reducir multas e intereses de tributos municipales, buscando incentivar a los contribuyentes a ponerse al día con sus obligaciones. El asesor también reveló que la falta de transferencia del porcentaje correspondiente al impuesto inmobiliario impide actualmente que la municipalidad reciba recursos de royalties, situación que agrava aún más la situación financiera. Mientras tanto, los trabajos de mantenimiento urbano continúan realizándose de manera limitada. Según explicó, las tareas como el bacheo de calles se ejecutan principalmente gracias al aporte de vecinos y comerciantes, además de pequeñas erogaciones realizadas mediante el fondo de caja chica. Por su parte, el director de Administración y Finanzas, Ricardo Quintana, afirmó que la prioridad inmediata será regularizar el pago de salarios del personal municipal. Recién después indicó, se buscará cumplir con las obligaciones pendientes hacia proveedores para garantizar la continuidad de servicios esenciales como limpieza, mantenimiento y obras menores. Así que este es el pequeño regalito que nos dejó Magín Benítez. Estamos hablando de un endeudamiento que podría llegar a los 6 mil millones de guaraníes. ¡Qué vergüenza! Y repito, ¡qué vergüenza! ¿Cómo es que hay gente que puede salir con este tipo a pedir votos para otro periodo más? Increíble. Vamos al resumen de noticias destacadas del día de ayer. Estamos hablando del vacunatorio del Hospital Regional de Villarrica, que mantiene la atención todos los días y, por supuesto, impulsa la inmunización. La que nos habló de esto es la licenciada Juana Figueredo, jefa del PAI en el Hospital Regional de Villarrica.
2: Tenemos todas las vacunas, ya sean regular y para adulto. Influenza, antitetánica, vacuna contra el COVID, que es la Moderna, y todas las vacunas.
3: ¿La que tiene mayor demanda actualmente, cuál sería, Lisa?
2: La influenza. La influenza también se está pidiendo mucho, la Neumo 23, que es para adulto mayor, una vacuna muy importante también, y también la antitetánica.
3: ¿Cómo se comporta la ciudadanía en cuanto a los chicos que acuden para la inoculación correspondiente?
2: En realidad con los chicos es más difícil porque en estos tiempos hay mucho cuadro respiratorio y así en estas condiciones preferiblemente se espera la recuperación y después para aplicarle la vacuna a los chicos.
3: Especialmente cuando las personas presentan este tipo de cuadros no pueden acudir al vacunatorio para inocularse.
2: En realidad vienen más para su consulta con sus pediatras y una vez que ellos indiquen la vacuna, ahí se le aplica a los chicos porque una vez que presentan los cuadros respiratorios es mejor esperar.
3: ¿Cuál es la campaña de vacunación que actualmente rige para los niños?
2: Tenemos la vacuna contra la influenza, así también del COVID, que ya se aplica a partir de los 6 meses para arriba.
3: En cuanto a la influenza, dicen, ¿cuáles son las recomendaciones para los chicos que desean aplicarse? ¿Desde qué edad uno puede inocularse?
2: Y a partir de 6 meses ya se también pueden aplicar su vacunita contra la influenza.
3: Van acudiendo, licenciada, ¿cuántas personas aproximadamente en forma semanal?
2: Y semanal tenemos más de 300, 400 por ahí semanal que pasan por el vacunatorio.
3: De momento, ¿con cuántos inoculados ya contamos a nivel regional?
2: A nivel regional, por allá por los 10.000 ya estarían vacunados contra la influenza.
3: Bueno, es un porcentaje bastante alto y positivo, por así decirlo.
2: Asimismo, Marley, es algo muy positivo. La gente viene y busca su vacuna para su protección porque sabemos que la vacuna nos protege de muchas enfermedades.
3: ¿Están trabajando en las diferentes unidades de salud familiar también, recorriendo casa por casa, se dividen en cuadrillas para inocular?
2: Asimismo es, igual con este frío intenso, salen las brigadas casa por casa. Por las compañías, así también las unidades de familia salen a cada uno por sus barrios.
3: ¿Cuáles son las recomendaciones para las personas?
2: Y a cuidarse, usar tapabocas, lavado de manos y a vacunarse, que vengan a vacunarse.
3: ¿Horario disponible para la vacunación?
2: De 6 a 22 horas de lunes a viernes, sábado y domingo de 6 a 18 horas.

0: Muy bien, 11:22 de la mañana, ahí teníamos entonces las recomendaciones a vacunarse, gente. Yo ya he visto que está la del COVID, así que voy a buscar nomás ya dónde vacunar. Seguimos con el resumen de noticias, Tamara.
1: Exactamente, y tenemos que también hablar del trabajo que está realizando la Secretaría Departamental de Obras Públicas. Justamente el encargado de esta secretaría, Carlos Fernández, estuvo hablando al inicio de los trabajos de limpieza y mantenimiento de canales en la Avenida Italia, esto que ya estuvo iniciando esta semana, y los detalles justamente brindaba el secretario departamental.
2: Iba del señor gobernador, el licenciado César Luis Sosa, que el día domingo estuvo in situ un poco por el lugar verificando la manera que se encontraba aquí sobre la avenida Italia, el cauce hídrico, así que nos ha dado la directiva expresa de ingresar con dos maquinarias a hacer un trabajo bastante grande. La verdad que encontramos una zona donde realmente ya no existe cauce hídrico. Se nota a leguas que aquí varios años nos han ingresado gente de otra institución a hacer el trabajo que corresponde, que es la limpieza y el mantenimiento. Y hoy día estamos iniciando con dos trabajos específicamente. Primeramente lo que es el despeje total para que luego la siguiente maquinaria pueda hacer el cauce hídrico nuevamente, hacer un cauce hídrico nuevo para que en épocas de lluvia pueda un poco el agua circular sin inconveniente. Eso va a ser en ambos costados de la ruta, vamos a estar haciendo.
3: Muchas basuras acumuladas en el lugar.
2: Es impresionante, como vos estás viendo, podés observar prácticamente las malezas ya están entrando más de 15 a 20 centímetros en ambas manos sobre la ruta. La ruta sobre la avenida Italia, ¿verdad? Entonces, primeramente, el trabajo que vamos a estar haciendo es despejar todito eso, sacar los arbustos, las tierras, las ramas acumuladas para que el tractor pueda hacer un buen trabajo de limpieza de un cauce hídrico bastante grande, para que también, porque el lugar mismo lo requiere, ya que en época de lluvia el agua circula, hay mucha acumulación de agua, y para que pueda haber un buen despeje.
3: ¿Desde dónde hasta dónde abarca este trabajo?
2: Sí, son prácticamente 300 metros que vamos a estar haciendo a ambos lados. Es el inicio de algunas obras que se van a estar realizando en este sector, un lugar prácticamente abandonado actualmente.
3: ¿Cuándo inició este trabajo?
2: Hoy iniciamos. Ahora. Tenemos para varios días de trabajo, pero lo más importante es que tenemos la directiva del gobernador, hemos iniciado y esto lo vamos a estar haciendo en forma y como se debe realmente.
3: Hay muchos pedidos de similares.
2: Sí, la verdad que bastante trabajo se están solicitando de todo lo que es Villarrica, en las compañías, en los barrios y ni qué decir los distritos.
3: Bueno, para comentar referente a la construcción de asfalto también que van a estar realizando.
2: Sí, continúan los trabajos en el barrio de San Miguel. Se están construyendo lo que es la carpeta asfáltica, a continuación la calle Don Bosco. También se está haciendo ya la limpieza pertinente de la calle Benjamín Acebal, que conduce desde la jefatura policial, que pasa frente a la penitenciaría y va a la iglesia Santa Lucía. Realmente muy contentos los vecinos, saben a recibirnos, a decir, a ponerse a disposición. Si hay algunas cosas en que nos puedan ayudar, ellos están atentos, así que muy contentos por eso, ¿verdad?
3: ¿El tiempo se presta también para realizar este tipo de trabajo?
2: La verdad que sí, estamos tratando de aprovechar al máximo lo que es el tiempo, ya que es la primera semana que vamos a tener una semana entera sin lluvia. También estamos haciendo un trabajo en conjunto en el municipio de Mocayatuy con la intendenta, que consiste en la reparación de caminos vecinales. En el día de ayer hemos iniciado en la compañía Santa Bárbara a hacer un poco de trabajo de mantenimiento y reparación y mantenimiento de caminos en esa compañía. También hoy estamos haciendo reparación y mantenimiento de caminos en la compañía Rincón 2, que sería de camino a Las Clarisas, donde también los pobladores del lugar se acercaron y le solicitaron al gobernador.
3: Generalmente son los que tienen el mayor pedido.
2: Sí, la verdad que sí. En el día de ayer también estuvimos haciendo un poco de reparación de camino, en un camino muy angosto, por la cual tuvimos que llevar una retroexcavadora en la compañía Doña Juana. Gracias a Dios pudimos hacer un excelente trabajo. Hoy nuevamente también un tumbo con una retro debido a la angostura que tiene ese trayecto. Estamos haciendo en la compañía Carabení Nuevo. También vecinos del lugar se acercaron al gobernador y hoy tratando de darle un poco una manito.
3: Don Carlos, ¿cuáles son las recomendaciones para la ciudadanía teniendo en cuenta la alta demanda de pedidos que tienen?
2: Sí, que tengan un poco de paciencia. llegar junto al gobernador en día de audiencia, en comisiones, o vecinos unidos a solicitarle el trabajo que ellos requieran en su comunidad, y una vez que el gobernador nos dé la directiva, nosotros lo ejecutamos.
3: ¿Hay otros pedidos que también van recepcionando?
2: Sí, bastante. Ya tenemos pedidos, inclusive directivas emanadas por el gobernador, que de acuerdo a disponibilidad lo estaremos ejecutando.
3: ¿Cuáles son esas directrices?
2: Sí, primeramente acompañar siempre todo lo que es y verificar lo que es la construcción de asfalto, construcción de empedrado. Tenemos varios pedidos de construcción, reparación y mantenimiento de caminos y limpieza de cauce hídrico.
1: Bueno, ahí están entonces también las manifestaciones de Carlos Fernández, el secretario departamental de Obras Públicas, que estuvo hablando ya del inicio de los trabajos de limpieza y otros más también en la avenida Italia. Seguramente en los próximos días tendríamos más novedades de este trabajo que está iniciando en ese punto de la ciudad de Villarrica. Y antes de cerrar también el programa, les reitero el nombre de los ganadores también de las remeras y también vasos térmicos que nos brindaba aquí la empresa Inverfin. La remera ganaba Oscar Cristaldo con terminación 144, la otra remera Junior Armoa, terminación 237, un vaso para Vivian, terminación 957, y el otro vaso también para Mabel, terminación 455. Y de esta manera terminamos en nuestro espacio por aquí también, por Inverfin, en el barrio Guarotú de Villarrica. Regresaríamos el día de mañana con más informaciones en lo que es En Voz Alta, y yo estaría de vuelta el día de hoy a las 13 horas con la primera edición de Satelital Noticias. Y lo dejamos ya con Cardinal Deportivo para las informaciones deportivas correspondientes al día de hoy.

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10: Escucha por radio, por la app, salvamos a todos. Porque después vamos a leer los mensajes del chat, vamos a leer los mensajes de WhatsApp. Yo creo que Argentina, en este caso, es un trampolín, me parece, más seductor en cuanto a la adaptación del juego. Si tenemos en cuenta Argentina o Brasil, esto es una perspectiva quizás mía, podemos disentir. Brasil me parece que te van a pagar más, pero adaptarte al fútbol brasileño, al ritmo de competencia y sobre todo a las continuas
11: competencia
10: interna que tenés, porque en Brasil te traen refuerzo constantemente. El libro de pases es muy particular, se pueden contratar jugadores de Brasil también, de la segunda, una vez que cierra el libro de pases para los extranjeros.
11: Pero fíjate cómo es cierto lo que decís, porque en Argentina, primero el idioma, después el estilo de fútbol, me parece que si bien es más intenso el argentino, el paraguayo se adapta mejor a Argentina. Pero fíjate en los últimos tiempos cómo la capacidad también del futbolista paraguayo, Ramón Sosa, que vino a la Premier al Palmeiras.
10: En talleres, Juanma, Sosa la rompió toda.
11: Claro, ahí está, el trampolín para Argentina, y después viene a Brasil.
10: Sí.
11: No sé si vale tanto ese ejemplo, pero lo de Adam Vareiro, que si bien ya había recorrido mucho en su carrera, viene al Fortaleza y termina fichándolo Boca. O sea, también se da un poco eso, sí es más complicado.
10: Pero fíjate, Juanma, no nos vayamos tan lejos, vamos a Lanús. Lanús contrató a Miguel Almirón.
11: Gustavo
10: Miguel Almirón
11: Gómez.
10: Termina de hacerse en Lanús para después ir afuera. Lo de Gustavo Gómez fue vendido al Milan desde Lanús.
11: Sí, desde Lanús.
10: Entonces ahí ya tenés dos ejemplos. También había pasado, recuerdo el volante ex Libertad que le pegaba
11: Víctor Ayala.
10: Que también había tenido un buen pasaje por Lanús. Es decir, me parece que el fútbol argentino es más simple de adaptarse, es un fútbol más rústico, bueno, si se quiere.
11: Hoy día sumarlo a José Canales.
10: Exacto.
11: Está Ronaldo de Jesús también.
10: Exacto, Josecito Canales, que la rompió y que lo tasaron en 5 millones de dólares.
11: ¿Quién lo llevó en su momento? Hay que ir mucho más para atrás. Lanús también, a Ángel Ortiz, ¿te acuerdas?
10: Angelito Ortiz, que había dicho que no se había adaptado.
11: Exacto.
10: Angelito Ortiz, sí me acuerdo. Pero bueno, cuando estemos los compañeros...
11: ¿Está Ariel?
10: A ver, le damos la bienvenida a Ariel y Fran. Arielito, buen día, ¿cómo estás? Bueno, ya vamos a estar con Arielito, que está ahí en la Villa Olimpia, con toda la información del equipo franjeado. Un buen negocio que hace Olimpia, ¿eh?
11: Y 2 millones de dólares, buena plata.
10: Olimpia no tenía más nada.
11: Yo, vos sabés que tío que tenía un porcentaje de los... No sé qué porcentaje tenía. Sí, los federativos pertenecían a Recoleta. ¿Viste qué se hacen ahora las operaciones? Lo vendemos a Maxi, va 50%... Y el club de donde salió se queda con el 50% en caso de una futura transferencia. Pasa con Damián Bobadilla, por ejemplo, que ahora está en San Pablo, pero Cerro tiene un porcentaje en su pase en caso de una futura transferencia.
10: Bueno, eso es una buena forma de vender. Acá la gente del chat, por supuesto, lo saludamos. A Brian Montenegro también nos aporta.
11: Ah, Brian jugó en Lanús también, sí.
10: Brian, y después en el fútbol argentino hay muchos, Acá hay gente con la banderita de Inglaterra, muchos hinchas para Inglaterra. Bueno, saluda a toda la gente del chat.
11: Bueno, vos acabas de...
10: En el programa de Mabel me preguntaron quién era favorito y para mí Inglaterra.
11: Claro, como buen futbolero.
10: ¿Sabes, Juan? Bien.
11: No, está bien, Juan bien, está bien.
10: Juan bien.
11: Odio
10: a los curepas, pero vamos a Argentina. Dice, bueno, está bien. Qué buena decisión.
11: Ayer desde Asunción reportaban incluso bombas cuando terminó lo de España.
10: Sí, dijeron eso.
11: Sí.
10: Dijeron
11: hoy vi un video de una señora, le pregunté a Sergio, eran Luque. La señora salió a festejar en la calle y de fondo se escuchaban las bombas.
10: Creo que... tocó la fibra del
11: claro,
10: país.
11: Claro, lo de Francia.
10: Lo de Francia, ¿no?
11: Sí.
10: Corrió más de la cuenta. No fue solamente futbolero lo que pasó.
11: Pasó lo futbolístico.
10: Pasó, sí, exactamente. Y creo que por eso la gente también...
11: Perdón, porque vi muchas, volviendo a lo de Alan Wilk, vi muchas reacciones de los hinchas de Olimpia y muchos rechazando la operación por tratarse de un club del fútbol argentino. Pasa que está metido, parece, en el chivo, tenemos ese pensamiento de que el fútbol argentino es mal pagador, los clubes son malos pagadores.
10: No, es que no es que tenemos un chip, es así.
11: Pero hay clubes y clubes
10: mal. Sí, de todas maneras lo terminás cobrando en la FIFA. O sea, eso es tarde o temprano lo terminás cobrando. Fíjate que después aparecen estas multas donde el club no puede cobrar, le pasó a Olimpia. Cuando Olimpia tuvo que pagarle a los que se fueron, ¿qué hace la FIFA? Te bloquea.
11: Claro.
10: Entonces, tarde o temprano lo terminabas.
11: Pero yo creo que la nube.
10: Ahí lo vemos, Ariel y Frank, que está renegando con el cable para ver qué linda imagen. Está peleando con el cablecito. Ahí se pone en la oreja. Lo vemos también a Jorgito Izquierdo. Mucha facha, Jorgito, ¿eh? Mucha facha también. Serio, por cierto, pero siempre muy elegante.
11: Apareció la Copa del Mundo y el banderín del otro lado.
10: Sí. Los empezamos por Ariel. ¿Cómo estás, Ariel, querido?
12: Copa del Mundo. Hola, Maxi, ¿cómo andás? Saludos a Juanma, a Jorge, a los compañeros, a la audiencia del Cardinal del Portivo. Así es.
10: Está bien, pará.
11: Estamos escribiendo.
10: Los saludo a Jorge. ¿Qué tal, Jorge? ¿Cómo estás?
13: Abrazo grande, Maxi, Juanma, compañeros, ¿cómo están todos? Saludos a la gran audiencia. Una Copa del Mundo en la que estuvimos recientemente.
10: Ah, bueno, no quiero que se peleen, por favor, ¿eh? Porque estábamos describiendo la escenografía de cada uno y veíamos en la repisa, se llama repisa, ¿no?
11: La repisa, sí, un mueble puede ser.
10: Un mueble donde hay una Copa del Mundo y hay un lindo banderín del Cerro Porteño. Y Ariel y Fran dijo, bueno, Copa del Mundo, le llamó la atención. Ariel, vamos con vos, ¿cómo estás? Buen día. Contanos novedades.
12: Así es, buen día, Maxi. Exactamente, el plantel franjeado que está entrenando en estos momentos. Bueno, de hecho ya culminó en realidad el trabajo, la actividad que se desarrolló esta mañana en la Villa Olimpia, luego de lo que fue el amistoso del día de ayer. Pero lo más importante es lo que vienen ustedes hablando acerca de la situación de Alan Wilk. El día de ayer, en horas de la noche, ya nuestro compañero Juanma Figueredo había manifestado a través de las redes sociales también acerca del giro que dio esta situación de Alan Wilk al Olimpia. Finalmente se confirmó esta mañana que va a Lanús de la Argentina. De hecho, ayer también Juanma nos decía de que era el club que sacaba ventajas sobre Talleres acerca de quedarse justamente con Alan Wilk. En esta situación ya se confirmó la ida de Alan Wilk al fútbol argentino, a Lanús específicamente, alrededor de 2 millones de dólares. Aproximadamente 2 millones de dólares es la operación de este futbolista, entonces, que va a la Argentina, al fútbol, específicamente a Lanús, por el 80% del pase. Así que me parece muy, pero muy buen negocio en esta oportunidad de manera compartida entre Olimpia y Recoleta. Hay que tener en cuenta, Olimpia era el dueño del 50% del pase de Alan Wilk y también el otro 50% pertenecía, en este caso, a Recoleta. Ahora, con la venta del 80%, queda ese 20%, 10% para Olimpia, 10% para Recoleta, para una futura venta en caso de que se logre justamente eso. Lo cierto y lo concreto, Alan Wilk va a estar viajando ya el día de hoy a la Argentina y tal como lo decía ayer nuestro compañero Juanma Figueredo, finalmente no viene al Olimpia, pero en contrapartida deja una muy buena plata a las arcas franjeadas.
10: Bueno, perfecto, Ariel. Ahora sí, explicado, porque no sabíamos cuánto porcentaje tenía Olimpia. Finalmente, Olimpia se va a quedar con el 10% de una futura venta de Wilk.
11: Sí.
10: Así que si en Lanús anda muy bien y lo venden, Olimpia aún conserva el 10%. ¿Le ingresó un dinero por esa transacción, Ariel, a Olimpia?
12: Sí, de hecho ahora se va a dar justamente esto, Maxi, ahora va a ingresar ese monto. Obviamente no es que se lo va a dar ya 2 millones, 1.800.000, 2 millones cercano. Por poner un número, $1.800.000 ya le va a pagar la luz. No, se va a hacer una entrega y después, de manera fraccionada, van a ir abonando por parte de la luz. Pero lo cierto es lo concreto. Veníamos hablando en la semana, Maxi, creo que fue el viernes o el lunes que estábamos haciendo un recuento acerca de la venta que se está dando en este mercado de pases. Ya habíamos, de hecho, nosotros manifestado, ahí sale Juanfer Alfaro, saluda a Juanfer, ya terminó la práctica. Y volviendo a lo de Alan, te decía, la situación es que se va a estar dando entonces de esta manera su ida con un monto importante. Olimpia nuevamente va a recibir monto importante por esta transferencia, sumado ya los 4.5 millones que viene que va a recibir en este caso por las transferencias de Adrián Alcaraz, de Hugo Quintana y también de Facu Isfram. Entonces son los tres futbolistas que deja 4.5 millones en caja del Olimpia, y ahora se suma lo de Alan Will por aproximadamente $2 millones, el 80% del pase, Maxi. Juan,
10: bueno, Ariel, mira, ya están los compañeros desde Atlanta, lo vemos a Ariel, lo vemos a Dani, así que quiero darle la bienvenida también, así participan de todo esta charla. Dani y Ariel, bienvenido, ¿cómo están?
14: Gracias por la bienvenida, Maxi, excelente el contenido. Ahora, no entendí esa parte cuando le decía a Juanma que es el mejor relator, o cuando decían que le gusta esta dupla. No, muchachos, el Mundial, más allá de que es fantástico y todas estas cuestiones, es algo provisorio, es algo espontáneo, es algo que es efímero. Después tenemos en el día a día, así que, muchachos, mi solidaridad con el innombrable, que vaya a saber hacia dónde se rumbeó, hacia Ariel, que está teniendo días de mucha presión, y porque no puede mantener la rutina del chavo, pero cuando escuché eso dije, ¿qué pasó? Pero lo estaba escuchando lo de Alan Will, lo que anoche ya adelantaba Juanma Figueredo, pero paso a saludar y después le pregunto algo, también el saludo correspondiente a Jorgito y a Ariel ahí en Asunción. Ariel, Julián, ¿cómo estás?
15: Bien, Dani, saludo a todos. Días de mucha intensidad, ¿no?, en este recorrido que estamos haciendo de ciudad a ciudad, pero bueno, emocionado, ¿no?, por estar ante esta construcción tan sofisticada que va a ser testigo hoy este Mercedes Stadium del otro finalista, que yo al menos particularmente deseo y quiero que sea Argentina.
14: Yo no sé si Maxi dijo lo de en el espacio de Mabel, una especie de antimufa, pero es cierto. Yo también recibí el reporte de que ayer hubo festejos por la eliminación de Francia. Acá la pinta es que va a haber una mayoría de argentinos, por lo menos lo que hemos observado aquí en Atlanta. Vamos a estar mechando permanentemente con lo que significa este partido, porque me parece que esta semifinal tiene también un peso diferente a lo que fue al de ayer. Pero ayer, con lo de Francia, mucha gente volvió a recordar a Paraguay. Y definitivamente había un sector muy importante, no que España ganara, sino que Francia perdiera. Pero vuelvo otra vez a lo de... Y le quiero preguntar a Maxi y a Juanma. Ya ustedes dieron todos los detalles de forma brillante, porcentaje, monto, más allá de que el fútbol argentino tiene mala fama. A ver, si vamos al caso, Cerro y Olimpia tampoco pagan. ¿Cuántas veces hemos escuchado que un equipo demandó a Olimpia o demandó a Cerro? Es un modo operandi. Yo creo que Lanús es una excepción. Sí. Lanús es un equipo que se ha caracterizado, que sí tiene una dirigencia muy peculiar, con Russo a la cabeza, pero de que a la hora de pagar no es que se haya retrasado demasiado. Y los compañeros han sido el recorrido, la galería de los jugadores que estuvieron allí. Yo le pregunto, desde el punto de vista de Lanús, Lanús fue en búsqueda de Alcaraz, se termina quedando con Wilk, insertando eso que Maxi suele decir, margen de mejoría. ¿Alan Wilk es más que Adrián Alcaraz, Maxi, Juanma?
11: Si Lanús buscaba un 9, un centro delantero, para mí se lleva un futbolista de esas características. No sé si es más o es menos, pero es más 9 que Adrián Alcaraz.
10: Coincido con Juanma, sí, coincido con Juanma. Creo que son distintas características, hasta Alcaraz se adapta también en los costados, no es un 9 referente. Me parece que Alan sí es más aquel centro delantero.
14: Pero, a ver, la NUS habrá dicho, Maxi, Juanma, nosotros necesitamos un delantero de este tipo, por eso decía, no lo veo la NUS diciendo, espera, por una cuestión de precios no me dieron Alcaraz, entonces voy a buscar a otro que sea de otras características. Pero, comprendiendo que tienen rasgos diferentes, ¿quién creen que es más jugador? Porque al fin y al cabo, el que va al equipo Granate, donde fueron muchísimos jugadores que después se explotaron. De hecho, acá en el fondo está el estadio donde es ídolo un hombre que salió de Lanús y que allí explotó luego de haber salido de Cerro Porteño. Hablamos de Miguel Almirón.
11: Sí, es raro lo que mencionás, porque se hablaba que Lanús no había... En la oferta que envió no convenció del todo a Olimpia, principalmente en la forma de pago. Sin embargo, ahora... con la transferencia de Alan Will y desembolsan un monto superior, ¿verdad? Casi 2 millones de dólares.
10: Acá hay dos cuestiones también. A ver, por un lado, Adrián Alcaraz, si querés, ya jugó en un equipo grande, ya tuvo un campeonato encima, aparte también de haber jugado en Libertad y haber jugado en Guaraní, que ha mostrado buenos rasgos, pero a veces jugar en Olimpia, por lo menos en nuestro fútbol, y en Cerro Porteño, es como que te da un sello diferente. Porque vos como que rendís una materia que cuando jugás en equipos menores no lo rendís, que es la presión mediática, que es la presión de la gente. Por lo menos esa es una perspectiva que yo tengo. Y Adrián cumplió, me parece que creció futbolísticamente. No es aquel centro delantero matador, pero me parece que hizo muy buenos partidos, hasta nosotros lo hemos elogiado bastante. Pero hay un atenuante. También Adrián Alcaraz tiene 26 años y Alan Will tiene 23 años. Entonces si tenemos en cuenta... ¿Qué es mejor negocio? Y ojo que la edad también cuenta, compañeros.
14: Totalmente, me parece que ese es un punto clave. Bocinazos, alientos, mucha gente con mucha algarabía. Por lo menos tensión no hay, porque se había hablado que... Creo que desde que esto es mundial y llegamos al partido 102, donde hay una clara rivalidad que va más allá de lo netamente futbolístico. Aquí desde Atlanta, con el Estadio Mundialista de Atlanta, la casa de Miguel Almirón, la nueva casa de Junior Alonso, la casa del Tata Martino, allí nos encontramos para hacer el Cardinal Deportivo. Ayer yo dije, le decía a Ariel Infran, bueno, con el equipo del primera hora contra el Luqueño, me parece que este es suplente. Después cuando nos enteramos del segundo equipo, no, en realidad fue el titular y el que jugó en la segunda hora, donde habíamos analizado lo de Derlis González. Me dejan saludarle a Jorgito porque ya había interactuado un poco Ariel, entonces aprovechando también la hora con ABC TV. Jorgito, ¿cómo te va? Buen día.
16: Hola Dani, abrazo grande para ti, para Ariel, para los demás compañeros, a la gran audiencia nuevamente el saludo. Así que nosotros, expectantes por acá, Cerro mañana juega un último amistoso ante Vélez, así que ya a partir de allí preparar el equipo, lo que va a ser el debut ante Trinidense el próximo viernes. Sí, se van dando algunas salidas y se confirma lo de Totino Amarilla, que va al Juventud de Brasil de la Serie B. Va a préstamo con opción de compra, porque él, más allá de que vino a préstamo, él vino con una compra obligatoria del pase. Entonces ahora nuevamente sale en condición de préstamo de Cerro.
14: Bueno, no se puede ignorar que habrá sido de los casos más buscados y que tuvo un retorno de inversión casi nulo, casi cero, lo de Totino Amarilla. Entonces, bueno, que se va a Juventud para lo que va a ser el segundo semestre. Lo que vos mencionabas ayer, el tema de los intereses, quedó en eso. Cerro está firme, Cerro tiene a su plantel sólido para lo que va a significar el partido contra Trinidense, que va a ser de pasado mañana en 8, y lógicamente lo que va a significar el duelo contra Palmeiras. ¿Qué novedades puedes contarnos del plantel con un día más allí en Buenos Aires para la intertemporada del equipo de Ariel Holland, Jorge?
16: Sí, a ver, Dani, plantel completo a disposición. Ayer se sumó también Gatito Fernández, a la espera también de resolver si sigue o no, atendiendo que Cerro trajo dos arqueros, porque todavía no tengo muy claro ese panorama con Gatito. Habrá que ver qué decide en estos días. Mientras tanto, el plantel activando, todos a la par, salvo los que están acá en Asunción, y me refiero a Lucas Quintana, que está sujeto a la transferencia. El caso de Fabricio Domínguez, que se está recuperando del desgarro. Gabriel Aguayo, que también está trabajando diferenciado, el producto de su cirugía también. Entonces, en cuanto a los futbolistas que están recuperándose de alguna dolencia. Después, ya todos en Argentina, con todos los refuerzos que se espera esta semana puedan ser ya oficializados en Cerro Porteño luego del levantamiento, en este caso, de la inhibición.
14: Sí, y hablando de Cerro Porteño, Instituto posteó el día de ayer lo que significó, ¿no?, el tema de $1.100.000 para Instituto, un ingreso neto por la transferencia del jugador, y el club conserva el 20% de los derechos económicos. Entiéndase, Cerro compró el 80% por este monto para reemplazar al Alfredo Arias.
11: Alexis Martín
14: Arias, para lo que va a significar. Alexis Martín Arias.
16: Alexis Arias.
14: No sé dónde se saque Alfredo, pero lo concreto es que
17: Me llamó la atención, Dani, el tema del Gatito. Que viaje, justamente cuando
14: es que hasta que esté cerrado no podés desacatar, ¿verdad? Entonces ese es el tema.
17: Claro, pero digo, que el Gatito viaje a sumarse al plantel, ¿qué significado tiene?
14: Cumplir el contrato.
17: Paraguay.
11: Sí, ese es Nico Chato, ¿eh?
10: Sí. Nico Chiato está detrás de ustedes, el streamer argentino.
18: Pasado visitamos Paraguay,
14: claro.
18: Gran país. Sí.
19: ¿Nos conocen? ¿Nos tienen?
14: Claro.
19: ¿En qué canal estamos saliendo de
14: Paraguay? En ABC TV, que justamente es el stream más grande, además de ser el diario más importante, la radio más escuchada. Bueno, por eso, más allá de que nuestra selección no estuvo, estamos acá. Ayer estuvimos en Dallas y aquí estamos.
19: ¿Y están bancando a Argentina?
14: Pero totalmente.
19: Vamos,
14: no, de hecho, nosotros tenemos como compañero a un exjugador de nacionalidad argentina, pero ya es paraguayo, ya es nuestro.
19: ¿A quién?
14: Se llama Maximiliano Biancucci Cuchitini. ¿Te suena el segundo apellido?
19: Cuchitini me suena. Me suena. Está Cuchitini.
14: ¿Te suena?
20: Sí,
14: bueno,
20: genial,
14: además, pero su primo juega en el Inter Miami.
20: Sí. Mirá cómo la enganchó, ¿eh? Cómo la enganchó,
19: es verdad. Che, ¿siga Alfaro o no siga Alfaro?
14: Y la idea es que siga.
20: ¿Alfaro ido o no?
17: No sé si ídolo, pero tiene una gran valoración, consideración de la afición, de la prensa, porque ha hecho realmente para nosotros, después de volver de 16 años a una Copa del Mundo y ganarle a Alemania, que fue realmente un golpazo en nuestra historia en cuanto a lo que tiene que ver con Copa del Mundo, creo que ha cumplido bastante bien.
20: ¿Tienes una frase favorita de Alfaro? De sus típicas frases.
17: La última fue...
14: No, es que tiene varias.

0: El Luso.
1: Pará, ¿quién es el goleador?
0: Okay.
1: Saluda al goleador.
2: Hola, goleador, ¿qué tal?
3: Bueno, estamos en duples con la gente de Luso, aquí haciendo por ABC.
2: ¿Cuántos goles marcaron? Hubo oleada, ¿no?
0: Ah, creo que fue al baño. El goleador está agarcando, creo. Perdón.
3: No, gracias. Y otra para que, bueno, no era por lo que queríamos ser también conocidos. Somos conocidos por otras cosas también que tienen que ver con más cuestiones periodísticas. ¿Ustedes se enteraron que echaron a un relator paraguayo del Mundial?
4: No.
3: Bueno.
4: No.
3: La FIFA nos echó a nuestro relator.
4: ¿En serio?
3: Sí.
4: No sabía.
3: No, New York Times, L'Equipe y todos hicieron eco de eso.
4: Mirá vos.
3: Así que saludo al innombrable que me dicen que va a estar por la cancha.
0: Muchas gracias.
3: Dale. Perfecto. Dale. Ahí está. Si estaba el innombrable, ¿sabes qué? Esto iba a estar, iba a decir, mirá un poco. Saludos, ¿cómo era? Darle likes, porque estamos hablando de un canal muy importante. Bueno, se juntaron los dos canales más importantes de stream.
2: Sí, yo suelo seguir el trabajo de ellos, Dani, y ellos se fueron allá en un shopping muy conocido, generando una gran repercusión.
5: Y ahí está el Pocho Álvarez, también está
2: en el otro,
5: Dani.
2: Streaming que también es el segundo más importante.
3: Perdón, Maxi.
5: El Pocho Álvarez también está ahí atrás, también el periodista argentino, el Canoso.
3: ¿Quién es él?
5: El Pollo Álvarez, el que tiene el Canoso. Él es un notero también, es periodista argentino. Que el número 10, el que tiene la camiseta.
3: Con razón me tenía un poco de cara conocida. Es más, él vino para hacer un poco de productor. Preguntó de dónde éramos, después vino entonces la dupla para hacer esto. Maxi, ¿qué tal salió esto? Yo no tengo idea. Yo estaba acá, yo primero pensé que eran hinchas y después cuando vi...
5: Salió muy bien, aparte, bueno, la comunidad Luso es muy grande en todo Sudamérica, ¿no? Ellos tienen mucha gente en todos lados.
3: Sí.
5: De hecho, nuestro chat también explotó cuando entró Nico Quiato, muy querido él también. Tiene un perfil realmente muy bueno. Y bueno, fue un momento espectacular. Y lástima que no estaba el innombrable, porque también él es un amante del stream, ¿no?
6: Totalmente.
5: Pero
6: no, muy bien, claro. Muy lindo todo.
3: Él iba a sacarse, iba a hacer el live, iba a hacer un Instagram live ahí para los seguidores, pedir los likes correspondientes. Así que entonces, bueno, se dio de forma espontánea acá entonces con Nico Quiato, el conductor y, bueno, propietario de lo que es Luso. Y, bueno, nosotros acá estando hablando de lo que es la realidad de Cerro, la realidad de Olimpia. A ver, puntualmente las 12. Entonces cerramos con ABC TV y seguimos con nuestra colectividad allí del stream de ABC, además de las 7:30 con los compañeros. A ver, Ariel, quiero ir contigo para preguntarte, porque justo se detuvo cuando acá Ariel Julián decía lo de Gatito. Para mí es una cuestión de cumplimiento de contrato, porque sería un despropósito que, por ejemplo, Gatito se convierta en un tercer arquero y que ni siquiera vaya a los partidos, o que vaya como un tercero en ese sentido. Ariel Infran, ¿qué más podemos contar del Olimpia de cara a lo que va a ser el debut de este domingo en 8 contra Libertad, si se va perfilando un equipo? Y ayer cuando mencionábamos, vi que también se movió bastante la discusión con lo de Derley González. ¿Qué más podemos comentar sobre el equipo de Vitamina?
7: Tener en cuenta, ahora está terminando, ya de hecho van saliendo los futbolistas, los protagonistas de la Villa Olimpia, porque mañana nuevamente se van a estar presentando, pero en este caso ya para lo que va a ser el viaje a Brasilia, porque a las 11 de la mañana va a estar emprendiendo vuelo ya rumbo a Brasil la delegación franjeada. El viernes 20 horas va a ser el amistoso ante Flamengo y el retorno sería el sábado a las 17 horas aproximadamente, eso a confirmar. Mañana aproximadamente a las 9 de la mañana ya van a estar en el aeropuerto. Los jugadores van a ir en vuelo charter, esto corre todo obviamente a cargo de la organización. Y con respecto al equipo, yo creo y sostengo, me parece que el equipo o lo más cercano para el juego de la primera fecha ante Libertad va a ser el que va a estar iniciando este viernes ante Flamengo. Creo que por allí va a pasar. Hay que tener en cuenta la situación de Richard Ortiz, que él

0: Estaba con una molestia, ya lo decíamos el día de ayer, y se lo va a guardar para saber exactamente la evolución que pueda tener Richard en la dolencia de la rodilla. Así que es quizás la única, el único jugador que está prácticamente descartado para el viaje, pero esto vamos a estar confirmando seguramente en horas de la tarde. Después, con respecto a los jugadores, con la transferencia de Alan, que va a estar viajando el día de hoy, ya lo decíamos, y me parece que por allí nomás pasa justamente todo esto. Muy buena la recepción de parte de los hinchas por el momento de Derlis, los dos goles nuevamente el día de ayer, genera muchísima expectativa, mucha ilusión Derlis González en los hinchas del Olimpia, en el cuerpo técnico, en sus compañeros, en la comisión directiva, así que está pasando por un buen momento, por lo menos dentro de lo que es todavía este tema de la pretemporada. Ahora, obviamente, se lo va a tener que ver el día viernes, por ejemplo, cuando vamos a mirar el partido. Y por sobre todas las cosas, ya cuando esté arrancando el próximo domingo ante Libertad en el Estadio Defensores del Chaco. Así que todo listo, todo preparado para que mañana Olimpia a las 11 de la mañana emprenda vuelo a Brasilia. El viernes el amistoso 20 horas y el sábado en hora de la tardecita van a estar retornando nuevamente a nuestro país para ya de lleno meterse a lo que va a ser la semana siguiente en la previa del inicio del torneo Clausura, Daniel.
1: Vos sabés que cuando Ariel citó lo de la lesión de Richard, yo creo que habrá activado una especie de déjà vu en el hincha del Olimpia. O sea, otra vez lidiar con un jugador que estando al 100% transmite y aporta mucho, pero después cuando tiene un bajón se nota en ese medio campo, en el despliegue extra que tiene que hacer, por ejemplo, un Juanfer Alfaro. Y nos van pasando los tiempos para entender entonces esto último que reportaba. O sea que cuando dijo lo de Richard Ortiz, ahí como que se activó un poco. Claro, va a ser algo con lo que se va a tener que lidiar, porque fue un jugador importante, a diferencia de lo que fue el 2025, para entender un poco esa sensación.
2: Perdón, ¿es normal la lesión de los jugadores? Bueno, el caso, por ejemplo, que se dio de Fabricio Domínguez Bigote en Cerro, así, ya en pretemporada que arranque los jugadores lesionados. Bueno, se trabaja fuerte, ¿no?, desde el punto de vista muscular, pero ya hubo una pausa importante, de vacaciones, se recargó energía, se descansó el físico, pero volvemos a tropezar, al menos en Cerro, con ese mismo problema de comienzo en lo previo al campeonato de la competencia, otra vez la cuestión muscular.
1: Y no suena tan grave porque estamos hablando de una zona donde Cerro trajo refuerzos como Iván Ramírez, sí, y Cerro tiene el problema, entre comillas, del cupo extranjero con el arquero, por el cual se pagó $1.100.000 por el 80%. Debatimos bastante lo de Merola, ¿no? Pero allí lo tenés a Almendra y a Vegetti. Entonces, allí me parece que se habla un poco de que no suena tan grave a lo que vos planteas. Quiero rebobinar el tape y lo que soltó acá Occhiato de Luzu cuando dice, ah, pero ustedes bancan a Argentina. ¿Hoy todo Paraguay quiere, sí, que gane Argentina?
2: Yo creo que no. No. Yo creo que hay un sector importante que...
1: Vos sabés que no. Cuando estábamos viniendo, un integrante del equipo ABC le dijo al chofer de plataforma, yo quiero que... Y yo le dije, pero pega más o menos fuera. Pero, a ver, a Maxi lógicamente le exigimos. Perdón, Juanma.
3: Yo sé quién es. Y está en modo rebelde, está en modo contrera, no solamente para el partido hoy, desde el partido de ayer.
1: Pero él es que rebelde güey, o no, tiene un anti-argentinismo, o es pro-England, se hace el que conoce, dice, ve un día nublado, dice, es un clima londinense, y no se fue ni siquiera a Nueva Londres. ¿Cómo el tema?
3: Y va un poco por ahí, desde ayer acá, de los 10 que estamos, 9 queríamos que gane España y 1 quería que gane Francia, y me parece que es la misma persona, ¿eh? Mm.
1: Sí, yo sospecho que es la misma, pero, a ver, ¿cómo está el chat? ¿Cómo está el WhatsApp? ¿Sabes qué? Le quiero preguntarle a Ariel Infran y a Jorge Izquierdo. ¿Quién quieren que gane hoy entre Argentina e Inglaterra? Arranco con Ariel Infran.
3: Enseguida con Ariel Infran, Dani. Vamos con Jorge primero, ¿te parece?
1: Ah, ok. Y Jorge, dale, dale, dale.
4: A ver, toda mi vida Argentina. Hoy quiero que gane Argentina y que pelee la copa.
1: Ok, redobla inclusive la apuesta. Esa la vamos a dejar para el domingo. Ya está España esperando, porque creo que si era Francia, era recontracantado, ¿no? Por lo que nos generó a nosotros Francia. Pero, a ver, Juanma, ¿vos?
3: Sí, yo estoy con Argentina también. Me gustaría que gane Argentina, y principalmente por el tema de este sudamericano y lo que ya venimos hablando de aquella vez que le ganamos a Alemania, por lo que significa Argentina para los paraguayos, ¿verdad? Sí, yo estoy con Argentina también hoy.
1: Bueno, a Maxi no le voy a preguntar quién quiere. ¿Qué tipo de partido crees que se va a dar hoy, Maxi?
5: No, para mí va a ser durísimo, porque hay muchas cosas en juego, más allá de que el técnico dijo que es solamente un partido de fútbol. Hay una historia que no se puede negar, que evidentemente está todavía en la retina de los argentinos, muchos familiares, incluso el combatiente de las Malvinas. Bueno, todo este tipo de cosas que yo por lo menos siempre estoy ajeno, porque para mí también es un partido de fútbol, pero evidentemente se mueve un montón de cuestiones. Fíjate que lo de Francia no fue solamente futbolístico, sino que generó en la gente más cosas que un partido de fútbol. Cuando juega la selección me parece que es muy abarcativo todo. Entonces, evidentemente contra Inglaterra es especial. Para mí va a ser durísimo, ellos tienen un gran equipo, pero creo que Argentina tiene condiciones porque también de ganar, porque también está acostumbrado a estas instancias. Y también no nos olvidemos que Argentina son, si querés traemos la frase de Alfaro, también te criás jugando en el potrero, en el barrio, con los pocos recursos económicos, y ellos siempre van a ser los poderosos, más allá que no han nacido en cuna de oro los futbolistas, pero están en Europa y tenés otras herramientas. Vos para igualarte a ellos tenés que ser muy bueno, tenés que ser transferido, y a partir de allí, en Europa, tenés que destacarte para poder igualar, si querés, al nivel que ellos tienen. Entonces, siempre está el que viene de abajo contra el más poderoso. Por lo menos la perspectiva o la óptica que yo tengo.
3: Ayer veía un corte de esto en Instagram, no recuerdo de qué medio, pero lo escuchaba hablando a Paul Scholes, el exfutbolista del Manchester United, bueno, de la selección, un gran crack, futbolista. Sí. Y él decía, vos sabés que me tocó compartir vestuario con los argentinos. Y me sentaba siempre al lado de Verón. También compartí con Heinze, con Carlitos Tevez. Y vos sabés que son tipos que fuera de la cancha parecen malos, pero son personas extraordinarias, pero dentro de la cancha se transforman, decía.
5: Sí, sí. Y bueno, y en esos podcasts de exjugadores han ninguneado mucho a Argentina, ¿no? Dicen que van a pasarlo por arriba, que es muy superior el equipo inglés. Y lo que tiene... A ver, vamos a darle...
6: Gracias. Mucho gusto. Adiós. Mucho gusto.
5: Bueno, ahí está el señor. Dale,
1: muchas gracias, muchas gracias. Sí. Estaba, claro, mucha gente viendo de acá, amigos chilenos, sí. Ni hablar de los ingleses y los argentinos. Maxi, a ver, entonces, los mensajes de los técnicos, hay veces que, porque acá no es llegar, no limitan la llegada. Por lo que voy a decir, a ver, Scaloni dijo, muchachos, no busquen otra cosa. Este es un partido de fútbol. Y yo vi un fenómeno muy particular, porque hago el conteo. Vos eras muy chiquito en el partido de la mano de Dios. O sea, sí. Pero ese es el partido donde realmente había una carga muy grande de lo que había ocurrido en las Malvinas. Y fíjate que después hay dos partidos más en los mundiales. Pero mucha gente no relaciona lo de hoy con lo del 98, que fue un mata. Es decir, Argentina elimina a Inglaterra. David Beckham quedó como el villano. Él no podía salir de su casa. Para los chicos de hoy sería increíble. David Beckham, que ayer estuvo en el estadio de Dallas y quedó. Yo todavía recuerdo la portada de Sun, el diario sensacionalista más importante de Inglaterra. 10 leones y un estúpido. O 10 leones y un imbécil, así fue. O sea, caló muy hondo allá, y bueno, Argentina lo festejó mucho. Lo que pasa es que después se desinfla porque queda eliminado contra Holanda con aquel golazo de Beckham. Y en el 2002 también habían jugado, y Beckham hace el gol en Sapporo en la fase de grupo que termina con Argentina eliminada. Pero Maxi, ¿vos crees que hoy el partido va a tener una connotación extrafutbolística muy importante y que eso lo vamos a ver en la conducta de los jugadores, especialmente argentinos?
5: No, ojalá que no suceda. No creo que suceda en la cabeza de los futbolistas, pero sí es imposible vos abstenerse a todo lo que la gente o la prensa habla. Por eso el mensaje del técnico, muchacho, acá es un partido de fútbol. Y es más, McAllister juega en Inglaterra y habló muy bien de cómo lo trataron.
3: Enzo
5: lo mismo.
3: Cuti.
5: Por eso, todos los futbolistas Diego. Que juegan allá son tratados de 10. Entonces, esto es lo mismo que nos pasó a nosotros cuando fuimos a Brasil. Que vos decís, Argentina en Brasil, y te tratan muy bien. Después, la rivalidad futbolística existe, pero ir pensar que es más allá que un partido de fútbol sería un error.
3: Sí, no, yo creo que a partir, por lo que dice
5: sería,
3: Maxi...
5: No, es un error, porque es un partido.
3: Claro, por la cantidad de futbolistas argentinos que están en la Premier y por lo que declaró Scaloni, me parece que se va a centrar más en lo futbolístico.
5: Totalmente. Y mira qué bueno lo que decía Dani, la data de Beckham, porque a Verón también le pasó en Argentina. Juan Sebastián Verón, crack también, que en su momento estaba en el Manchester United, también terminó salpicado por ese mal rendimiento de una selección que no estuvo a la altura en aquella selección. Entonces, evidentemente, golpea.
2: Está un cruce con el conocido periodista polémico Feynman, Maxi. Justamente después de esa Copa del Mundo donde él fue, bueno, calificado de esa manera y le planteó la cuestión el periodista mencionado. Lo que decía Dani respecto al 86 también tiene que ver con que pasaron recién 4 o 5 años del hecho y estaba todo muy, muy caliente. Y hasta el propio Maradona, que era el máximo Muchachos. Ídolo de Argentina, su discurso era... metamos, corramos por cada soldado argentino que cayó en Malvinas. Entonces desde adentro mismo venía ese discurso que estaba conectado con la guerra, y acá todo lo contrario, los que están adentro como Scaloni y otros bajan o intentan bajar decibeles y no vincular con una cuestión bélica este partido.
1: Sí, Maxi.
5: Ya venimos con usted, estamos con Ariel, parece que tiene info. A ver, vamos con Ariel, ya seguimos. Ariel, contigo.
1: Adelante.
0: Gracias, Maxi, compañero. Sí, porque en estos momentos estaba haciendo la averiguación correspondiente acerca de Dylan Zúñiga. Ayer decíamos que ayer iba a darse una reunión muy, pero muy importante de Zúñiga con Palestino. Finalmente, ya me dicen de manera oficial, ya no corre lo de Dylan Zúñiga para Olimpia. Ya está caída la negociación, así que Olimpia va a ir en búsqueda de otro lateral izquierdo. Y es por eso de que oficialmente ya no hay negociación entre Olimpia y Dylan Zúñiga.
5: Compañeros. Sí.
1: Cayó. ¿Qué significa esto? Que Olimpia va a buscar a otro lateral izquierdo, Ariel, o el famoso se la va a arreglar con lo que tiene, porque a ver, Cantero ya fue a Luqueño. ¿Cómo viene un poco la mano con esta oficialización? Lo de Zúñiga tampoco tuvo un final feliz en el segundo intento de Olimpia, de lo que era el pedido expreso de Vitamina con el lateral chileno de Palestino, Ariel.
0: Exactamente, Dani. Olimpia intentó por todos los medios de llevar una buena negociación con Palestino, pero me dicen de que no hubo caso. Se puso muchos inconvenientes, intentaron de dialogar, de hecho dialogaron con el jugador porque el jugador tenía ganas de venir, pero el propio club fue el que puso muchas trabas para que pueda justamente darse la llegada de Dylan Zúñiga al Olimpia. Y me dicen de que van a estar evaluando para ver si es que se quedan con lo que tienen o en definitiva van a ir a buscar otro lateral izquierdo. Eso van a estar evaluando seguramente ya en los próximos días. Y más aún teniendo en cuenta de que el viernes seguramente allí van a sacar ya la conclusión de manera definitiva. Si es que se quedan con Alexis Vargas y en este caso Coyote Rodríguez, o van a ir a buscar otro lateral izquierdo. Por ahora se quedan con lo que se tiene, se va a evaluar y después de la evaluación se va a hacer, se va a dar seguramente un informe acerca de si van a ir a buscar otro lateral izquierdo, Dani.
1: No, yo creo que más allá de la cautela, y lo haces bien, porque informativamente no hay nada ahora mismo, pero, a ver, Ariel, Maxi, Juanma, ¿en la cabeza de quién puede caber que Olimpia se va a arreglar con lo que tiene, porque ahora ni siquiera está Cantero, está Alexis Vargas, el chico que se fue a la sub-20 de Mineiro y volvió, y lo de Coyote, que hablamos largo y tendido, más allá de la fiscalía de Juanma y Ariel y la abogacía de Maxi. O sea, Olimpia necesita traer un lateral izquierdo. Y si uno piensa, si hasta hoy insististe para traer a alguien a 10 días del torneo, tenés el dinero, porque Olimpia ha hecho caja en este mercado de pases, creo que sí o sí va a traer o tiene que traer. ¿Es así, Juanma, Maxi?
3: Y teniendo en cuenta la doble competencia, bueno, salvo que el chico Vargas sea un fenómeno, ¿verdad? Que la esté rompiendo todos los entrenamientos, solamente Vitamina y los dirigentes, ¿verdad? Tal vez Ariel también con las informaciones que tengan, pero a priori uno ve el plantel y ve los futbolistas que están en como laterales izquierdos, y yo creo que uno no vendría mal, por lo menos para mejorar la competencia, y que esto haga que el nivel de tanto de Coyote como del propio Alexis Vargas, de verdad, si él pueda ir mejorando.
5: Sí, a ver, si pensamos como el entrenador, sí, en este caso como Vitamina, evidentemente no confía todavía en los que tiene y necesita que tanto Coyote como Alexis, que nosotros no lo hemos visto, pero que por lo menos desde lo que nos contaba Ariel hay buenas sensaciones, de acuerdo al entrenador, tienen que mejorar Coyote. No es hoy la solución. Acuérdense que también habían comenzado con aquel jugador Chalá que había traído, porque entiende el entrenador que necesita más marca, aunque Chalá me parece que no era ese futbolista. Vamos a ver si van a buscar a otro, se queda con lo que tiene. Yo soy Coyote Rodríguez y yo entiendo que el entrenador no confía en mí. Por lo menos esa es mi lectura. Tengo que esforzarme el doble para tratar de convencerlo al entrenador.
1: Sí, no, yo creo que todos tenemos... Ariel...
2: Para mí, vayamos para atrás. Terminó el campeonato de apertura, Olimpia campeón. ¿Qué refuerzo? Delantero, goleador, potenciar esa zona y lateral izquierdo. Eran los dos lugares que le faltaba al Olimpia para mostrarse como un equipo más sólido. Y además también se apunta a llegar lejos en la Copa Sudamericana y tendrá que atender de vuelta dos campeonatos. Es lo que me parece lo que le faltó en la primera etapa en el torneo de apertura y en la zona de grupo de la Copa Sudamericana. Así es que yo creo, a mí me parece que tendrá que buscar, porque si vino Alexis Cantero, lo probaron, es que el técnico no está convencido y quiere un jugador que le transmita tranquilidad y seguridad en esa zona para este desafío que tiene Olimpia en este segundo semestre.
1: Sí, a mí también me cuentan que Olimpia como que también se cansó de las verdaderas intenciones del palestino. Por eso entonces cortan, porque si no se entendería que vos haya ido por segunda vez y que no se haya... porque es muy, muy difícil en cualquier negociación que en una segunda donde todas las partes deciden sentarse y negociar, pero lo concreto es que Olimpia necesita. A ver, hagamos nomás la comparativa con lo que significa... Lo cargado que está el sector derecho, vos lo tenés a Raúl Cáceres, le tenés a Tim Payne y le tenés a César Olmedo. O sea, hasta el tercer jugador en su buen momento fue convocado por Alfaro. Por la izquierda le tenés a Coyote Rodríguez y deja de contar, porque repito, Alexis Vargas es una apuesta.
5: Y a Mateo, que te puede jugar ahí.
1: Donde si estaba Zúñiga o venía otro lateral, tranquilamente podía estar allí con la reserva o jugando con las divisiones menores. Fíjate, Cantero, que en algún momento era el dueño del puesto donde estuvo Maidana después, hoy jugador de la selección, no llenó la expectativa de Vitamina y tampoco de lo que es el peso de la camiseta al Olimpia, porque el año pasado realmente decepcionó y ahora tendrá seguramente su revancha en Sportivo Luqueño. Así que
2: yo digo eso, Dani, desde el punto de vista de potenciar, porque igual para el campeonato yo creo que alcanza completamente, pero si querés un lateral para todas las canchas, porque al final de cuentas también si jugás, por ejemplo, contra Vasco de visitante, tranquilamente puede jugar Mateo Gamarra ahí, disimula bien, y acá a Alan Rodríguez, nuestro fútbol, yo creo que alcanza para ser lateral de Olimpia. Alcanza, porque sabemos el nivel de exigencia en nuestro fútbol. Ahora, si Olimpia apunta a tener un lateral completo, un lateral que vaya bien, que desborde, que sea importante arriba, que marque bien, tendrá que ir a buscar porque no lo tiene en casa. Esa es la

0: No, bueno, lo puede mejorar
1: Masi
0: a Coyote.
1: ¿Están de acuerdo que no, Olimpia puede encarar correctamente este semestre sin que venga un lateral izquierdo y tenerlo a Mateo como el lateral defensivo y Coyote como el lateral ofensivo?
0: A ver, no, antes de ir a Juanma, Olimpia no puede mejorarlo a Coyote. A ver, ¿Coyote es tan malo como para no jugar de lateral? ¿Es solamente ir para adelante y defiende pésimo?
1: No. Y bueno, justo lo tenía ahí al lado alguien que hasta le recordó en la época de Cerro, decía que no,
0: porque
1: ni en Cerro,
0: Coyote
1: acá
0: Rodríguez,
1: también.
0: Sin Coyote Rodríguez tampoco hubiera tenido el golazo que le hicieron a Vasco da Gama para aquel empate.
2: No, pero fíjate cómo
0: es contra... Y eso es porque estaba en cancha.
2: Es contradictorio también porque al final, si uno confía en Coyote Rodríguez, vos lo pusiste a Coyote Rodríguez de titular contra Vasco en Brasil... Y pese a que para mí no fue un buen partido de Coyote de visitante en Río de Janeiro, él insistió igual con Coyote en el partido del Defensor del Chaco y hace el gol que vos acabas de recordar. Por eso es bastante contradictorio, pero a la par buscan otro lateral izquierdo.
0: ¿Pero quién jugó bien ese partido, Juanma? El partido...
2: Pero particularmente la pasó...
0: Hasta el arquero Olveira dejó dudas.
2: Sí, pero particularmente Coyote la pasó mal en el retorno.
0: Sí.
2: Porque le tocó bailar con el Puma Rodríguez, ¿verdad? Que desde ese partido fue titular
0: después.
2: Le tocó
0: bailar con el Puma Rodríguez, buenísima. Sí. Pero yo creo que ese partido fue malo para todos. Fue malo para todos, por eso digo. Yo creo que siempre hay margen de mejora para los futbolistas. Y da la sensación, no... Quito esa palabra, Coyote tiene problemas en la marca. Bueno, no se puede reforzar, no se puede trabajar mejor, porque a mí me parece muy interesante Coyote. Por lo menos de la mesa, lo único que lo ve interesante a Coyote soy yo. Para ustedes, no debe jugar, deben traer a otros, yo no sé.
1: No es eso, Maxi. A ver, vos como el gran abogado de Alan Rodríguez, te pregunto, ¿le cuesta la marca, sí o no?
0: Sí, pero también le cuesta a Raúl, ¿eh? Mirá que Raúl no es una fiera marcando también, ¿eh? Y a Raúl también tiene muchos déficits.
1: Me parece que a Raúl
0: déficits.
1: Le cuesta menos que a Coyote.
0: También
1: pero,
0: tiene muchos déficits a la hora de definir.
1: Pero a ver, lo que vos... Sí. No, en materia de centros, Coyote le saca ventaja a Raúl. Y no es que Raúl tira mal todos los centros, no. Yo lo que quiero llegar es... Vos lo que dejas es un margen de mejoría a la hora de marcar, porque para mí eso ya no va a ocurrir, porque si vamos al caso, Coyote Rodríguez es un caso a la inversa de los centrales que se volvieron marcadores punta. En el famoso póker de Roque en Para Uno, en aquel clásico, Coyote jugó de enganche detrás del 9 y metió los dos goles de Cerro Porteño. Él era extremo por izquierda y se fue mutando como un marcador. Entonces para mí es muy lógico que a él le cueste la marca, como también que él tenga una gran facilidad a la hora de subir y centrar como llega a centrar y los disparos que él tiene. Entonces
0: yo
1: lo que te digo es que creo que en Olimpia también tienen esa sentencia de que Coyote es, o sea, fortaleza atacar, debilidad marcar. Ahora, acá Ariel dijo lo de Mateo Gamarra, me parece que Gamarra es lo contrario. Gamarra es un central que es fortísimo y además para ser central sube bien para llegar a línea de fondo. Yo creo que ese es el análisis. Pero con eso es suficiente para encarar Sudamericana
3: en clausura. También, Dani, vos necesitas, porque te estás quedando solo con un lateral. Solo con Coyote, digamos, lateral puro, entre comillas, ¿verdad? Porque estamos explicando que él en realidad es reconvertido a lateral. Entonces,
0: pelearse con el delay es mortal.
3: Dos por puesto tenés. Olimpia tiene un buen plantel, muy frondoso, 2-3 por puesto. Y necesita tener por lo menos otra alternativa.
0: ¿Dónde?
3: ¿Qué sucede después que por allí... Coyote tiene una fea lesión, queda fuera por mucho tiempo, ¿qué pasa si es expulsado? ¿A quién recurrir? También me parece, Maxi, y te plantea vos esto porque vos sos el que está un poco del otro lado de la orilla, ¿qué pasaría en ese caso?
0: Mirá lo que pasó en Cerro, se lesionó Blas Rivero y apareció un tal Chaparro. ¿Qué pasó? Chaparro terminó siendo un grandísimo, creo que nos perdieron por las caras. Creo que nos perdieron, ya vamos a estar seguramente.
2: Pero no deja de ser cierto lo que decís, por eso fíjate que Vitamina está insistiendo mucho con el chico Cantero, como lateral izquierdo, Cantero, vos sabés, no me acuerdo.
0: Alexis Vargas. Cantero, el que se fue a...
2: Claro. Alexis Vargas, ¿verdad? Que es uno de los futbolistas que está evidentemente con una muy buena proyección, ¿verdad? Ahora, Sí, dependerá del técnico la mano que tenga él a la hora de tomar la decisión.
0: Yo quiero ver si me están escuchando porque quiero responderle a Ariel. Porque Ariel decía...
1: Sí, ahora sí.
0: Perfecto.
1: Ahora sí, ahora sí.
0: Yo te decía, Ariel, cuando se lesionó Blas Riveros, apareció Chaparro en Cerro, en un clásico. Y mirá vos qué grata aparición. Digo, ¿qué pasó? A ver, ¿pasó algo? Se fue el...
3: ¿Cuánto Chaparro ahí?
0: Y vos lo conocés a Alexis Vargas, lo
3: porque también
0: jugar.
3: Ya podía haber aparecido un Chaparro.
1: No, Ariel, así no. Dale la derecha a Maxi. Para mí, Maxi, ¡pup!, te hizo porque...
3: Ok. Vos dijiste... La pregunta es...
1: No, pero vos dijiste, no hay. Y acaba de darte... O sea, Maxi puede decir que Vargas puede ser el próximo Chaparro.
3: La pregunta es...
0: Y antes fue Diego León.
3: No, el lateral izquierdo. ¿Por qué no apareció ya un Chaparro? ¿Por qué no apareció ya un Chaparro en Olimpia en el primer semestre? Donde Olimpia es un club en el cual demasiado cuesta que aparezca un Chaparro. Delmas apareció después no sé cuánto tiempo. Después sí. ¿Cuánto tiempo apareció Delmas?
0: Te respondo, ¿sabes por qué apareció Chaparro?
1: Lo que plantea es que en Olimpia los juveniles tienen más.
3: Y bueno, preguntale a Parsajú, preguntale a Will que tuvieron que comprar de vuelta casi el pase.
0: ¿Sabes por qué apareció Chaparro en Cerro? Porque se lesionó Blas Rivero, si no, nunca hubiera aparecido Marcelo Chaparro. Porque se lesionó Marcelo. Blas Rivero, si no, no hubiera aparecido.
2: Pero, perdón, técnico...
0: Son casos extremos, se lesiona uno y tiene que aparecer el otro. Así, lastimosamente, se trabaja en Paraguay. Los jóvenes, es un pecado darle chance a los jóvenes, en los equipos grandes. No podemos, son inexpertos, son jóvenes, se puede mandar alguna macana. Esa es la cabeza que tenemos en Paraguay.
2: Fíjate, pero que igual Vitamina tiene una mentalidad muy distinta.
3: Como también
2: Vitamina
3: hay jóvenes que no aprovechan.
2: Y Vitamina lo estaba usando mucho al lateral izquierdo, que si bien no apareció en el primer semestre porque no estaba en Olimpia y ahora se suma al plantel.
0: Y otra cosa, quiero reforzar lo que decían los compañeros. En el sector derecho, según ellos, están súper cargados con Cáceres, Tim Payne y Olmedo. Vamos por parte. Cáceres es el titular. Tim Payne viene para sacarse fotos, según Ariel, ¿no? Viene para sacarse fotos en los shopping de Villamorra. Y Olmedo, cada vez que le tocó jugar lastimosamente después de la lesión, volvió muy mal. Preguntale cómo la pasó con Zarza. Dicho esto, si tenés la necesidad de un lateral izquierdo, podés utilizar a uno de los diestros en ese sector. Ya que Dylan Zúñiga es diestro y fueron a buscar un lateral izquierdo que es diestro.
1: Ya está, ya. No sé si lo de cargado también fue para mí, pero creo que con lo de la foto a mí me eximió el señor Biancuche. Y yo creo que...
3: Yo me hago cargo.
1: Sí, hace rato ustedes vienen cargándose, responsabilizándose.
3: No hay ningún problema.
1: Mira, ya tenemos
3: una hora. Vamos a remitirnos a los acontecimientos.
1: Tenemos una hora de programa. 11:30 aquí en Atlanta, 12:30. Quiero saludarle a Javierne y después la seguimos acá, ¿eh? Le decimos, estamos aquí en el Estadio Mundialista de Atlanta, la casa de Miguel Almirón, la nueva casa de Junior Alonso, del equipo de Tata Martino, donde en cuestión de 3 horas y media arranca el partido entre Inglaterra y Argentina, Argentina e Inglaterra, para saber quién se va a enfrentar a Francia el sábado por el partido del tercer puesto y el encuentro que todo el mundo espera, contra España el domingo en el MetLife Stadium. Adelante, Javiernes, buen día.
4: Buen día, Dani, para Ariel, para Maxi, el primazo, obviamente, Juanma, el picante, Ariel y Fran, lo veo en pantalla, hace rato estaba Jorge Izquierdo, a todos los compañeros y compañeras de la más potente del país, el Cardinal Deportivo agradeciendo a la comunidad amarilla en sus plataformas, a los pesos pesados en el chat de YouTube. 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
1: Muchísimas gracias, Javier. 11:35 aquí en Atlanta, día nublado, 27 grados. Ahí está, sí. ¿Cómo no vas a empatizar con los hermanos argentinos que cuando pasan y ven el logo de ABC te dicen Paraguay, Paraguay? Y repito, hay un integrante que yo no lo voy a nombrar, no es el innombrable, él es muy pro-argentina.
0: ¿Usa lente?
1: Hoy viniendo le dice al... Es que todos usamos lente acá, ¿verdad? Y algunos usan para el lentejú. No, ¿sabés lente, lo que es eso, Maxi,
0: lente
1: verdad?
0: De lectura,
1: vos que usas mucho.
0: Lente de lectura, ¿no?
1: Vos sabés que hay gente que... No. Hay gente que usa el lente oscuro porque tiene otras intenciones. Perdón, vos solés usar muchas veces lente, sea soleado o nublado, ¿verdad, Maxi?
0: Sí.
1: Por la
0: sí,
1: resolana, digo.
0: Pero me refiero a que si esta persona que critica tiene lentes porque no ve bien.
2: Para la visión.
1: Ah, puede ser, tenés razón. Sí. Tenés razón. Sí. Se destaca, creo que le pusieron una cortina durante el mundial.
0: Ahí está. Sí, sí.
1: Pero.
0: Sí. Sí, ya lo descubrimos, sí, pero sí, Dani, pero, permitime.
1: Y le dice a nuestro...
0: No, déjame ser abogado en este caso de esa persona, que tiene derecho a hinchar por quien quiera. Que cada uno hinche por el que quiere hinchar. Entonces no lo obligue
1: no,
0: tampoco.
1: Te voy a hacer la introducción. Porque el amigo Yankee que nos estaba trayendo el hotel aquí hasta el estadio dice, ustedes son de... Porque estamos hablando en español, entonces dice, ustedes son por Argentina. Entonces, y sí, y después yo le dejé las asignaciones de hablar de la diplomacia a este muchacho del que se está sonando la cortina y va a agarrar la posta desde las 13 y le dice, perdón, nosotros somos neutrales. Nosotros no somos ni de, Argentina ni de Inglaterra. Y el chofer es el que queda como... Y le dice, ¿y vos quién quiere que gane? Y vos sabés que los otros tres estábamos callados. Yo le estaba mirando, ¿verdad? Y dice... I want England. No, yo dije, no.
0: Creo saber, Dani.
1: Ahí estuve una gana de bajarme ahí, pero... Ahí, hasta ahí nomás, Maxi.
0: No, creo saber de dónde viene.
1: Poder profundizar con el susodicho en la segunda hora del programa.
0: ¿Sabes por qué, no? Porque es fan de otro jugador. Y los fans de otro jugador... De ahí viene.
2: Pero es fan de otro jugador o de otro.
1: No me
2: digas
1: que siguen con ese chiquitaje.
0: Sí,
1: no,
0: es
1: ese ya está resuelto.
0: Le gustan las abdominales de otro.
1: Pero bueno, vos sabés que acá hay un mar de banderas argentinas, remeras argentinas. Ahí vamos, Argentina, ahí está todo eso. Pero vos sabés que ahí estoy detectando, sí, pero vos sabés, con el correr de los días, cómo se extraña lo que fue algo tan normal el 12 de junio en Los Ángeles, el 19 de junio en Santa Clara, el 25 de junio en esa bahía de San Francisco, el 29 de junio en Boston, el 4 de julio en Filadelfia. Y acá yo quiero, a ver, pasa un poco, mira un poco, ponete acá al medio. Mira un poco, con esta va a jugar hoy Argentina, pero, a ver, con esta, ¿tu nombre?
5: Paloma.
1: Paloma, y con tu acento sos de Paraguay.
5: De Paraguay, sí, así mismo, de Paraguay.
1: Vos me tenés cara conocida.
5: Estuve ayer en el estadio de Dallas y transmitiste un poco el momento en el que habíamos salido en cámara con la mía, con la que estaba, sí.
1: Ah, vos sabés que ayer en transmisión, mientras estaba analizando el partido, porque a ver, le decimos a la gente, hay dos señales para lo que nos encontramos dentro del estadio. Está la señal internacional, que es la que ve todo el mundo, y está una señal para los que estamos en el estadio, que especialmente en el SoFi y el mejor, la mejor pantalla gigante es la de Dallas. Y allí de repente veo esta misma camiseta y yo dejo, ya me acordaba de qué partido en 8 cuartos, veo ahí, mira por lo que es la camiseta de Paraguay, la camiseta de Paraguay. Y bueno, ayer en Dallas y hoy va a aparecer esta también, ¿eh?
5: Va a aparecer también, va a aparecer. Ayer fue por la venganza, hoy sí ya queremos un partido normal.
1: Ah, entonces ayer disfrutaste con lo de España.
5: Disfruté por España, pero disfruté más todavía que Francia se eliminó, sí.
1: ¿Y hoy quieres que gane Argentina?
5: Quiero que gane Argentina, son los únicos sudamericanos que quedan, así que hay que apoyar.
1: ¿Y cómo se da, Paloma, este recorrido en las semifinales, futbolera full?
5: Sí, pero estaba pensado, no tuve la oportunidad de ver la Paraguay en la primera fase, lastimosamente, pero bueno, vine para la última parte del torneo y no me quise perder las semifinales porque iban a ser dos partidazos.
1: Cuando decís primera fase, ¿solamente grupo?
5: No, ninguno de los partidos de Paraguay, no llegué, lastimosamente.
1: Bueno, entonces ahora vos sos con nosotros la embajadora. Exacto. Y bueno, a nosotros no nos van a ponchar con lo feo que somos. Entonces, ayer se logró y hoy el desafío que aparezca. Y yo le voy a pedirle a los muchachos, si llega a aparecer esta, no aparece en la señal internacional, muchachos, graben y vamos a hacer las gestiones correspondientes para que llegue.
5: Así mismo, gracias a los dos.
1: Bueno, que disfrute.
6: ¿La camiseta compraste hace rato ya o reciencito?
5: No,
6: retro.
5: Recién.
1: No, esta es la que sacó la marca ahora, con el retro. Okay.
5: Exacto,
1: o sea, con esta... remontaron lo que había ocurrido con la tradicional.
5: Exacto, así mismo.
1: ¿Y viste lo que significa la aceptación del soberano, sí, cuando sí, se hace bien las cosas?
6: Sí. Así bueno, que vamos a ver en Nueva York, supongo también del domingo.
5: Esperemos que sí, no descartamos nada.
1: Bueno, gracias, Paloma.
5: Gracias.
1: A ver, ¿de dónde? Y saluda a la gente, todo Paraguay te está mirando. Mira, vos sabés que hace rato estábamos haciendo el programa y hasta salimos en Luso, porque hicimos un duplex con los muchachos de Luso. Así que nos están viendo en Argentina y nos están viendo, como todos los días, en Paraguay, en el programa más visto en stream, más escuchado en la radio. Así que saludos para toda tu gente.
5: Saludos a Asunción, a toda la gente de Paraguay, especialmente a mi familia, a mi sobrino Joaquín, Juana, Ernestina, Karim y Cala. Saludos a ellos.
1: Los cinco son sobrinos.
5: Todos sobrinos.
1: ¿Ya está todos los souvenirs, los regalos?
5: Todo completo. Sale caro, pero bueno, hay que cumplir el deber de tía.
1: Dale, gracias.
5: Gracias. Chao,
1: dale,
5: chao, gracias.
1: Dale, bueno, así estábamos con... Mirá, las voces argentinas e inglesas van a escuchar en la segunda parte. Yo quería escuchar una voz paraguaya. ¿Aprobada la nota, señor Marejo?
6: Aprobada, por supuesto, señor Chun.
1: Ahora, no entendí nomás cuando vos ya le dijiste, nos vemos en Nueva York.
6: No, vamos a verle a Nueva York, dije, por la remera, por la camiseta. Que aparezca en la pantalla el fin de semana, pregunte. No, sea mal pensado, señor Chun.
1: Maxi, Juanma,
6: penal.
0: No, no, espectacular. La chica con la camiseta, ¿dónde la compró, Ariel? ¿Le preguntaste de cuándo la tenía? Buena pregunta hiciste,
6: no. Es la que sacó la marca hace poquito. Retro.
0: Yo te vi algo nervioso.
6: Pero contó dónde, pero...
0: Pensé que ibas a preguntar otra cosa, por eso te vi un poco nervioso. Pero estás bien, Ari, ¿no?
1: No...
6: No, que, bien, bien. 100%,
1: a ver, Maxi, 100%. No te hagas el canchero allí. Vos sabés que estando acá y cuando vienen algunas invitadas, hay gente que...
0: No, a mí
1: mira, juegan la cobertura, que... otros juegan marca zonal, hombre a hombre. Perdón.
6: Hasta uno.
0: Perdón, hasta Javier se metió en el chat. Hasta Javier dice, encare jefe. Qué raro sonó eso, no sé a qué se refiere. Encare jefe, dijo Javier en el chat de YouTube.
1: Okay. Ya, bueno, ahí estaba un tipo que me quería hacer una consulta y le digo, muchacho, estoy en vivo, pero bueno, vamos a... No, bueno, ya que mencionar lo de Javier, yo no sé si entonces es como decir, pasame más Dani o si no me meto en el chat. Así que vamos nuevamente con Javier Nes y venimos con la recta final de nuestra participación. Pero quiero aprovechar para preguntarle ya sobre lo que es esta Argentina, Francia o España. Pero bueno, está Inglaterra. Es más, si vamos a una cuestión de mercado, de las casas de apuestas, es levemente favorita Inglaterra. Al volver de Javier le quiero preguntar, porque ayer les pregunté, ¿quién era el favorito? Hoy, ¿quién es el favorito para ganar? ¿Argentina o Inglaterra? Javier, y responde la mesa.
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1: Muchísimas gracias, Javier. Siendo las 12:47 en todo el país, una hora menos aquí en Atlanta. Nublado, de repente sale el sol, un viento agradable, pero son todos detalles secundarios para el...

0: la práctica del fútbol, porque como ocurrió ayer, el partido se va a jugar techado, climatizado, así que hoy también se despide este estadio después de haber albergado muchos partidos. Acá, por ejemplo, este es un estadio particular que si se da lo de España-Argentina también van a tener su registro peculiar. ¿Saben cuál fue el primer partido acá? El único que el finalista no ganó. España. Cabo Verde fue 0-0 acá. Después, un partido donde solamente los parientes habrán visto de Chequia, Sudáfrica. Acá jugó nuevamente España, ganó 4-0 Arabia. Después, Marruecos le ganó a Haití 4-2. Congo le ganó 3-1 a Uzbekistán. Y después los partidos importantes. ¿Por qué? Los semifinalistas de hoy ya conocen lo que es jugar acá. Porque Inglaterra estuvo a punto de quedar fuera contra Congo acá. Juanma hizo aquel partido y la remontada con Harry Kane a la cabeza. Y Maxi y vos se van a acordar muy bien. Acá fue la Argentina 3, Egipto 2. Entonces, este es un estadio que tiene muy buenos recuerdos después de enormes sustos que se pegaron los semifinalistas. Inglaterra contra Congo y Argentina contra Egipto. Arranco con Ariel. ¿Quién es favorito esta tarde aquí en Atlanta?
1: Ayer me salió mal mi predicción en cuanto al favoritismo. Y quiero decir, dicho sea de paso, jugaron con smoking los franceses, No se tiraron a la mierda, como dijo el propio Mbappé.
0: No, en realidad se fueron a la...
1: Se fueron, aplaudido. Ayer no... De smoking, está bien, hay un gran mérito de España que tiene una gran capacidad...
0: Vamos a hablar eso después, pero después. Sí, pero decime, no le saques. Bueno,
2: suena pichado.
1: Yo le doy
2: igual.
1: Un ligero favoritismo a Argentina. Yo sé que viene de menos a más, de que dejó algunas dudas tal vez, que
0: cuando fuiste muy duro contra Suiza, que vos ya te querías ir a dormir, que no pasaba nada. Entonces no es de menos a más. ¿Se estancó?
1: Sí, allí es verdad, contra Suiza, es cierto, tampoco apareció Messi en ese partido y hubo otros rendimientos individuales que bajaron, entonces le costó a Argentina colectivamente, pero a mí me parece que hoy, dada la rivalidad, dada la instancia, va a entrar con otra determinación, con otra predisposición a Argentina y que va a estar a la altura del desafío de hoy.
0: Maxi.
3: Para mí Inglaterra es favorita.
0: Espera, ¿lo decide la convicción o lo decide el futbolero y el léxico?
3: No,
0: acá
3: viene mejor.
0: Pongo la sombrilla, acá pongo el paraguas, me pongo el pilotín.
3: Viene mejor. Me parece que tiene futbolistas de muy buen nivel. Bellingham me parece un jugador extraordinario. Lo de ese futbolista, a mí me encanta cómo juega Bellingham. Creo que maneja todo, las cuestiones del juego. Es un hombre que se sabe posicionar detrás del 9, se enganche, tiene gol, tiene remate, se puede posicionar de doble 6, tiene salida, es un jugador de toda la cancha. Realmente es extraordinario lo de Bellingham. Yo tengo una debilidad por ese futbolista. Verlo jugar es extraordinario. Ahora, hoy no le tienen que dejar jugar, hoy lo tienen que marcar. Después creo que tiene velocidad, cuando saca entra bien, cuando se le ocurre. Lo tiene a un 9 que también tiene más alma de enganche que de propio 9, porque sabe tirarse atrás, tiene un remate también muy peligroso. Entonces Inglaterra me parece que viene muy bien, va a ser un partido muy fuerte. Por el lado argentino, creo que lo que hemos, con Ariel hemos hecho muchísimos partidos a Argentina, y es cierto, siempre ha dejado dudas, pero tiene un fuego interior, tiene una fuerza de competir, que me parece que contra eso va a tener que Inglaterra imponerse.
0: Juanma.
2: Sí, coincido con la última parte de Maxi, coincido también con lo de Bellingham y lo de Harry Kane. Pareciera ser que Argentina juega con el freno de mano puesto. Igual consigue ponerse en ventaja, salvo en el partido contra Egipto, y es como que se relaja Argentina. Hoy no va a tener tiempo de relajarse, hoy no va a tener la oportunidad, porque un relajo le puede costar muy caro y no sé si va a poder remontar como le tocó remontar contra Egipto, como le tocó ponerse en ventaja de vuelta contra Cabo Verde, contra Suiza mismo. Tiene mucha individualidad Argentina. De Paul me parece que es un hombre que no sé si está teniendo un gran mundial, o por lo menos no sé si está al nivel de los otros volantes. Hoy estuve leyendo en Argentina, hablan mucho que probablemente no arranque de titular, habrá que ver si termina por confirmar o no. Pero tiene muchas variantes también Argentina. Y aparte tiene ese amor propio que nos caracteriza a los sudamericanos, pero principalmente al fútbol argentino. Fíjate que Argentina no convence, pero hoy estaba leyendo también los medios ingleses y ellos tampoco están muy conformes con el nivel que viene demostrando su selección. Le costó mucho contra México, también le costó mucho contra Noruega. Y más allá de Harry Kane y Jude Bellingham, están teniendo inconvenientes en zona defensiva con sus laterales, en el medio campo tampoco es que están muy convencidos con el nivel que están demostrando Anderson, principalmente, y Declan Rice. Pero va a ser una semifinal muy, muy pareja. Ojalá que gane Argentina y yo creo que así va a suceder hoy.
0: ¿Favoritismo no hay?
2: No, no. A nivel de favoritismo, no. A nivel de favoritismo me parece que llegan muy iguales.
0: Bueno, tuvimos las tres opciones entonces. Para Ariel, Argentina. Para Maxi, Inglaterra. Asterisco, guiño, guiño. Y bueno, para Juan Manuel. Ariel hace rato citó. Maxi, vos sabés que yo tuve dos lecturas y fue una lectura muy compartida con la gente con la que hablé después de la primera semifinal. Fue un baile de España, lo aplastó a Francia. Pero por otro lado, también decían, vos sabés que para el neutral fue un partido aburrido, porque España tiene un juego de posesión, no es un equipo electrizante, no es un equipo que te pueda generar vértigo. Pero uno mirando en cancha cómo se movían. Sí, Juanma.
2: No, pero yo quiero, perdón por interrumpirte, porque sobre lo que estás diciendo, yo no entiendo a qué se refieren con aburrido. Para mí el de ayer fue un partidazo. Partidazo fue el de ayer. Porque España con su estilo... Perdón,
0: partidazo de España.
2: No, pero Francia de repente te golpeaba también.
0: O Francia también hizo un partidazo.
2: No, pero de repente te golpeaba y daba esa sensación porque España adelantaba mucho a sus líneas y de repente metieron una pelota para que la corrida de Mbappé. A ver, Unai Simón ayer salvó dos veces a España jugando casi como líbero, me hizo acordar a Neuer. Sí. O sea, cortando antes de que esté más cerca del arco los futbolistas franceses.
3: Mira, ayer, Juanma, decíamos en la previa, compañeros, decíamos quién era favorito ayer. Para la mayoría creo que Francia era favorita por cómo venía, pero quién iba a ganar, me parece que ahí las opiniones estaban divididas. ¿Qué le pasa a Francia cuando juega con una selección que te saca la pelota? Y se vio que no tiene muchas respuestas. Lo mismo pasó en la final de la Copa del Mundo pasada, cuando Argentina durante 80 minutos lo había dominado desde la tenencia. Después, claro, apareció Mbappé en todo su esplendor. E hizo que puedan remontar un resultado adverso, pero le costó ayer otra vez a Francia contra una selección que maneja muy bien estos criterios de tener la pelota, descansar con ella y por momento también poder dañar. Es cierto que el penal también abrió un resultado que estaba trabado, un penal sonso, que ahí me parece que cambia el partido.
0: Cierto, vos sabes que es muy cierto lo que decís, Maxi, porque hoy se valoriza, está cotizando muy alto el fútbol de España, pero esto es lo que tiene el fútbol. ¿Cuántas veces? Yo ayer le digo a Ariel en la transmisión, este es penal de fútbol paraguayo. ¿Cuántas veces vimos ese jugador que Olmedo no mira porque tocó primero la pelota? Y vos sabés que desde nuestra posición, y este Luca Digne va a ser, y terminó haciendo. Pero el fútbol tiene eso. Yo no creo que, es cierto, Francia estuvo muy lejos de su potencial, España jugó de una forma muy, pero muy bien, pero es un fútbol de más posesión, que te desespera si sos rival, y que si sos, obviamente, nosotros teníamos a los españoles ahí abajo nuestro y estaban enloquecidos, pero es la gran candidata ahora. Es como que, como dijo Max, hasta ayer el favorito era Francia, salvo Didier Deschamps. Ahora es España, o como recién dijo, no, pero muchachos, el partido se abre con una jugada que no tiene nada que ver con el fútbol de España, tiene que ver con una infantilada del lateral izquierdo de Francia.
1: Vamos a ver este partido, porque este partido es consagratorio también. Y volviendo a este partido, Dani, yo creo que...
0: Pero perdón, gane quien gane hoy, yo creo que el favorito va a ser España. ¿O vos crees que si hoy
1: Argentina hace... Messi, Julián...
0: Pero qué si ellos...
1: romperla,

0: nuestra placa decíamos, mirá, Paraguay está de este lado, está al lado fuerte. Y por eso te digo, vos decís, si hoy Argentina juega como...
1: bien, no, ¿y a quién le elimina?
0: Bueno.
1: ¿Alguna duda te va a meter cuando te pregunten quién es favorito?
0: Te proyecto el siguiente escenario. Hoy Argentina juega y gana como le ganó a Francia, pero hasta el minuto 35, sin el susto final de Mbappé. Gana fácil 2-0. ¿Es favorito contra España?

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1: Y agradecerle al señor gobernador y a las obras que están hechas.
2: Espectacular, un sueño cumplido para este barrio. Gracias, señor gobernador.
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Muy buenas tardes, sean todos bienvenidos a este espacio informativo donde estaríamos compartiendo, como en cada jornada, las novedades del ámbito local, justamente lo que ocurría en la ciudad de Villarrica y el departamento del Guairá. Por eso ya estamos por la 91.3 FM, el canal 14 de Cablevisión, y así también a través de las diferentes plataformas digitales. 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También tenemos que ir al reporte meteorológico para ir detallando un poco respecto al clima para la capital guaireña. Y justamente para el día de hoy, miércoles 15.

0: 15 de julio, se anuncia un clima cálido, cielo escasamente nublado por momentos, también vientos moderados del noreste, la mínima de 14 grados y la máxima de 25 grados. Para mañana jueves, fresco a cálido, cielo parcialmente nublado, vientos moderados a fuertes del noreste, la mínima de 18 grados y la máxima de 29 grados. Y el viernes 17 de julio, caluroso, cielo parcialmente nublado, vientos moderados a fuertes del norte, la mínima de 23 grados y la máxima de 33 grados. Y nos vamos a la primera información que nos lleva al área de la salud, porque el policlínico del barrio San Miguel se suma a la campaña solidaria y refuerza la atención a la ciudadanía. El policlínico del barrio San Miguel se sumó a la campaña solidaria Manos que Abrigan con la entrega de prendas de invierno destinadas a familias vulnerables. El director de este nosocomio, licenciado Pedro Lescano, destacó el compromiso de los funcionarios con esta iniciativa impulsada por la oficina de la primera dama. También recordó que el policlínico atiende a pacientes de todo el departamento con servicios de urgencias, medicina familiar y especialidades como cardiología, neumología y también odontología.
1: No podía estar ajeno a esto, ¿verdad? A este proyecto de la primera dama, que sería Manos que Abrigan, ¿verdad? Nosotros, los compañeros del policlínico, también hicimos una reunión la semana pasada, estuvimos juntando algunas ropitas, ¿verdad? Y hoy estamos haciendo la entrega ya oficial, digamos, ¿verdad? Para la secretaría. Muy contento de poder sumar un poquitito también en esto. La temporada amerita, sabemos que la situación también es un poco dura y estamos apoyando esto desde el lugar donde nos toca.
2: Vimos que trajeron una cantidad importante para la donación correspondiente.
1: Asimismo, y agradecerle a los compañeros de trabajo, tuvimos una iniciativa nosotros como cabeza, ¿verdad? Pero tuvimos el apoyo de los compañeros. Eso es importante, es digno de destacar, ¿verdad? El trabajo que estamos haciendo, nosotros estamos en la parte de salud, sabemos lo que implica también estar desabrigado, qué eso implica, entonces muchas veces también estamos en lo que es la prevención, ¿verdad? Y aportar un poquitito que nos pone muy contentos de poder sumar a esto.
2: El policlínico acompaña fuertemente las gestiones de la gobernación del Guairá.
1: Asimismo, nosotros, como todos saben, somos dependientes de la gobernación, somos una parte de lo que es la gobernación del Guairá, ¿verdad? Es algo muy importante que destacar, ¿verdad? Estamos en la parte de salud, en donde no solamente Villarrica, no solamente San Miguel se va en la institución, sino que también abarcamos todo lo que es el departamento, todos los distritos, ¿verdad? Y le estamos dando respuesta. Como siempre digo, los números hablan por sí solos y cada mes tenemos una buena cantidad. Entonces, estamos cumpliendo con nuestro deber que es de congestionar el hospital regional.
2: ¿Cómo están trabajando actualmente desde el policlínico? ¿Cuál es el horario disponible?
1: Nosotros tenemos lo que es de 6 a 18 urgencias, 12 horas, consultorio, tenemos médicos que son de consultorio medicina familiar. Lo que es la urgencia con su equipo, ¿verdad? Entonces, tenemos varios especialistas para que la gente pueda acudir, lo que sería cardiología, neumología, en estos tiempos están con mucha demanda, entonces le invitamos a los usuarios para que puedan acceder, puedan acercarse, que prevenir también es una forma de fortalecer lo que es la salud.
2: ¿Cuáles son los días disponibles, director?
1: Nosotros estamos de lunes a domingo. En la institución, hoy estamos habilitando otra vez lo que es consultorio odontológico, turno tarde, lunes y martes. Entonces, estamos ampliando, estamos creciendo y agradecerle, ¿verdad?, al Ejecutivo Departamental por decirnos sí, siempre, ¿verdad?, con las gestiones, con lo que se pueda, ¿verdad?, y con lo que se pueda aportar. Nosotros estamos realizando las gestiones de acuerdo a las necesidades, ¿verdad?
2: ¿Cómo están trabajando en la farmacia, insumos, medicamentos, director?
1: Nosotros tenemos de dos veces al mes retiramos medicamentos de lo que es de la cuarta región, gracias al convenio que tenemos con el Ministerio de Salud y la cuarta región sanitaria. Eso nos ayuda para poder tener medicamentos básicos. Lo que tiene el ministerio, lo que el ministerio dispone, nosotros también estamos teniendo.
2: ¿Cuáles son esos medicamentos que actualmente estarían en falta en el hospital?
1: Y los ahora, la semana pasada estuvimos recibiendo lo que sería un lote grande, ¿verdad?, de lo que es el medicamento. Estamos teniendo todo, no así lo que sería Telmisartán y lo que es Valsartán, ¿verdad? Entonces, son medicamentos que no estamos teniendo, pero sí el resto estamos cumpliendo con los usuarios que usan medicamentos crónicos.
2: Esos son los medicamentos que no solamente faltan en el policlínico, sino también en el hospital regional y a nivel país se da esta carencia.
1: Asimismo, como te decía, ¿verdad?, nosotros estamos contando con los medicamentos que tiene lo que es el ministerio, ¿verdad? También nosotros está a nuestra disposición lo que es la farmacia social de la gobernación, en donde también la gente se va a consulta en el policlínico y pueden retirar de la farmacia social de la gobernación.
0: Por otro lado, también la Secretaría Departamental de Niñez y Adolescencia impulsa programas y también anuncia la próxima habilitación del CAIPI en la ciudad de Villarrica. La Secretaría Departamental de Niñez y Adolescencia continúa impulsando programas de protección infantil y confirmó que el Centro de Atención Integral a la Primera Infancia de la ciudad de Villarrica podría habilitarse a finales del mes de agosto. La secretaria, abogada Rosa Alfonso, explicó que el centro ofrecerá cuidado, alimentación, estimulación temprana y actividades educativas para niños, especialmente de familias trabajadoras. También destacó la llegada de las bibliotecas, en este caso, que recorrerán comunidades con servicios de atención y acompañamiento para la primera infancia.
3: Semana empezamos luego con una reunión, ¿verdad?, de red de secretarias departamentales a nivel nacional con el señor ministro Walter Gutiérrez y también con los viceministros del ministerio, donde cada uno estuvo exponiendo, ¿verdad?, sobre los trabajos que ellos estamos realizando y cuáles son los programas que realmente se están enfocando más también en cada departamento. Luego también vamos a estar teniendo, ¿verdad?, un lanzamiento de una campaña ya a fin de mes. Vamos a estar comentándole también a la ciudadanía que es algo muy importante también. Y el día de ayer también con el señor gobernador estuvimos presentes para hacer la entrega de los bibliobuses que van a estar llegando a los 17 departamentos más la capital, que son 18, que el gobierno nacional están entregando a todos los gobiernos departamentales para que no solamente, como dice nuestro gobernador, que en calle última termina, ¿verdad?, lo que sería todos los beneficios que tiene el gobierno. También están descentralizando también con el ministro de la Niñez para poder llevar estas políticas públicas a nivel nacional, ¿verdad?, que no solamente la capital tenga estos beneficios todos los niños, sino que también en cada rincón de nuestro querido Paraguay, porque hay muchos distritos donde no pueden acceder a estos beneficios. Entonces, con este bibliobús, eso es lo que se va a estar realizando, llevar los servicios que posee nuestro Centro de Atención a la Primera Infancia, que es el CAIPI, también cómo sería, ¿verdad?, que cada niño pueda tener esa estimulación, pueda tener aprovechar, ¿verdad?, lo que sería la parte lúdica de juegos. Realmente es muy lindo para que los intendentes o hay un día de gobierno en su distrito puedan solicitar para poder acceder a estos servicios, ¿verdad? Porque ya que no solamente va a haber solamente de juegos o libros, sino que también servicios que implementan el Centro de Atención a la Primera Infancia, que estos beneficios va a estar llegando a cada distrito, los educadores, una psicopedagoga, que son funcionarios dentro del CAIPI que van a estar haciendo estos servicios en los distritos que no pueden acceder al Centro de Atención a la Primera Infancia. Realmente es algo demasiado lindo, ¿verdad?, que realmente yo estoy orgullosa de nuestro gobierno nacional, ya que priorizó, ¿verdad?, la niñez en varios aspectos, en varios programas, y sobre todo, ¿verdad?, que sobre todo este programa que es Semillas del Futuro, donde es realmente amplio, donde hay muchos beneficios para no solamente a los niños, sino que también a las familias, ya que se va a estar trabajando con las familias. Este centro también no solamente va a ser para los que van a usufructuar, ¿verdad?, el centro, sino que también va a ser abierto para que esos niños no puedan acceder a un médico, o de repente el registro civil, hay una familia, una pareja que quiera casarse, pueden casarse dentro del centro de atención a la primera infancia, o de repente quieren tener anotarle a su niño, puede llegar hasta ahí. Que no solamente esos servicios van a ser centralizados dentro del centro para los beneficiarios, sino que va a ser para toda la comunidad en sí, que realmente es algo demasiado lindo e importante para nuestra ciudad de Villarrica, que va a ser el primer CAIPI que se va a estar habilitando, si Dios permite, ¿verdad? Porque depende de la inclemencia del tiempo para que esto se termine, pero está previsto para finales de agosto.
2: Sí, justamente eso, ¿quiénes podrían ser los beneficiarios en este caso?
3: Sí, son siempre, como dijo el ministro, ¿verdad? No solamente son familias vulnerables, porque siempre hablamos de familias vulnerables, las personas que no pueden acceder, sino que es para toda la comunidad en sí, que puedan tener, puedan tratar de acceder, madres solteras, que de repente ellos quieren trabajar, no tienen dónde dejarle a sus niños, familias que no puedan acceder a una niñera, porque está mal dicho, ¿verdad?, una guardería, pero es más o menos así, para que la gente común entienda que este centro integral a la primera infancia es donde el niño desde las 7 de la mañana hasta las 3 de la tarde va a estar ahí por cuidado de las educadoras, como así también van a tener alimentos, van a estar jugando, así que realmente es súper lindo. Y van a ver también educadores mochileros, como le dicen ellos, ¿verdad?, donde van a estar llegando también a las casas de estos niños que no puedan llegar hasta el centro de atención a la primera infancia.
0: Y por otro lado, también la Secretaría Departamental de la Mujer refuerza acciones de prevención y lucha contra la violencia. La Secretaría Departamental de la Mujer continúa fortaleciendo el trabajo interinstitucional para prevenir y atender casos de violencia. La encargada de dicha secretaría, Graciela Medina, informó que esta semana se estaría desarrollando una reunión de la mesa PREVIM para coordinar acciones entre las instituciones involucradas. Asimismo, advirtió sobre el crecimiento de la violencia digital, especialmente entre jóvenes, y anunció que en agosto volverán con las charlas sobre noviazgo sin violencia.
4: Tenemos la reunión de la mesa PREVIM, en donde están todas las instituciones involucradas en la defensa de las mujeres que sufren violencia dentro de nuestra comunidad. Ajá. Porque no solamente violencia familiar es la que nosotros tratamos de ayudar.
2: Aumentó bastante la cantidad de personas que sufren este tipo de violencia.
4: Sí, y yo creo que cada día, bueno, hay meses que tenemos disminuye y hay meses que aumentan más. Y realmente es una lucha constante. Concienciarle a la gente de que eso, que la violencia no es buena. Y bueno, seguiremos luchando, empecemos por nuestras familias, empecemos por nuestros niños, los jóvenes, ¿verdad? Porque eso va aumentando a la medida de que ellos también se van formando y creciendo. Entonces, también queremos con esto de que nuestras autoridades encargadas de hacer cumplir la ley, puedan también ayudarnos, apoyarnos de esa manera y apoyarle preferentemente a las víctimas de violencia. No le dejemos más estar recorriendo instituciones y no tener respuesta. Entonces, ese trabajo coordinado es lo que queremos fortalecer por sobre todas las cosas. Ir a poco, ir erradicando. Sabemos que es una lucha constante. Las redes sociales también, ahora en la parte económica también es una forma de violencia, porque la gente dice que no hay plata, que cada día estamos peor. Yo digo que no es así, que a medida que nosotros ganamos, tenemos ingresos también, vamos gastando más. Nuestros hijos ya quieren celulares que anteriormente nosotros no teníamos cuando éramos jóvenes, ¿verdad? Hoy en día un niño salta por el celular. Entonces la madre también hace todo lo imposible para darle. En la familia todos tienen celular, todos tienen moto, vehículo, ¿verdad? Y yo creo que esta sociedad de consumo también es la que nos lleva a una forma de violencia. Entonces falta el dinero, ¿por qué? Porque no solamente nos conformamos con lo que nos pueden dar nuestros padres. y entonces exigimos cada día más y por supuesto eso también genera un nerviosismo y va y viene las respuestas, las malas respuestas, entonces empezamos a ocasionar ese tipo de violencia. Y también la violencia cibernética, que es una violencia también nueva, vamos a decirlo así, que los jóvenes específicamente utilizan para poder violentarle a sus víctimas, a su exnovia, a una amiga, a una compañera, ¿verdad? Entonces utilizan las redes sociales para poder, no sé si es una forma de violencia, no sé si para amedrentarle o perjudicarle directamente. ¿Por qué? Porque a veces alza hasta fotos íntimas en su momento en los cuales ellos estuvieron juntos, ¿verdad? Después terminó la relación, entonces utilizan eso para poder violentar a la mujer. Y de esa manera creen ellos que van a conseguir que vuelvan otra vez. Los jóvenes tienen su forma de ser también, ¿verdad? Pero realmente es preocupante. Y bueno, seguiremos trabajando. Yo creo que agosto vamos a volver a las escuelas también con las charlas de noviazgo sin violencia, que es un tema muy importante de llegar a los jóvenes y por sobre todas las cosas también abrirle los ojos de que esa es una forma de violencia cuando en el noviazgo empezamos a controlar los teléfonos, a reclamar cuando alguien, nuestra pareja, pone me gusta a una publicación. Y bueno, vamos a seguir luchando, vamos a seguir también capacitando para que ellos puedan hacer no tengan miedo y que puedan hacer sus denuncias y que si van a hacer sus denuncias van a encontrar como aliados a las autoridades encargadas de cada institución.
2: ¿Cuántas instituciones aproximadamente pretenden llegar en este departamento?
4: Bueno, tenemos en total 25 instituciones que están en esta mesa de coordinación para poder hacer algo bueno, planificar de nuevo qué es lo que estamos haciendo bien y qué es lo que estamos haciendo mal y mejorar por sobre todas las cosas. Y bueno, mi preocupación fundamental es de que las víctimas no estén recorriendo de institución a institución, se va, llega a la comisaría y la comisaría no le quieren agarrar la denuncia, se va al juzgado de paz, el juzgado de paz le dice no, voy. Entonces todo eso, tratar de ponernos también de acuerdo, ¿verdad? Y hacerle recordar, yo creo que todos saben sus funciones, pero muchas veces, no sé si nos olvidamos o realmente necesitamos de esa unión entre todas las instituciones para poder dar respuesta y no estar enviando a las víctimas de un lugar a otro.
2: Importante iniciar esta campaña de concientización con los adolescentes y jóvenes.
4: Sí, yo creo que desde niño, porque muchas veces también los niños ya empiezan a zapatear a los padres, ¿verdad? Y entonces educarle también a ellos que gritando tampoco no se consigue, que no es la forma de conseguir lo que ellos quieren, ¿verdad? De pequeños detalles que muchas veces nosotros desde niños decimos, no, porque es criatura, porque es chico, no entiende. Sí entiende, y tenemos que empezar a conversar con ellos y explicarle, por supuesto, en el lenguaje de ellos.
0: También el CENEPA se encuentra realizando fumigaciones en las escuelas durante las vacaciones de invierno. El Servicio Nacional de Erradicación de Paludismo aprovecha el receso escolar para realizar fumigaciones en instituciones educativas de Villarrica y otros distritos del departamento. El jefe regional, Carlos Troche, explicó que los trabajos buscan garantizar un ambiente seguro para estudiantes y docentes antes del reinicio de las clases. Además, señaló que las tareas continuarán durante todo el periodo de vacaciones para cubrir la mayor cantidad posible de establecimientos educativos.
5: Estamos realizando estamos realizando los trabajos en las escuelas y en los colegios. En esta vacación estamos aprovechando que no hay criaturas en la institución educativa. Estamos realizando un trabajo de rociado. Esta vez estamos haciendo un rociado residual con bombas a persona, para tratar de eliminar toda clase de alimaña que puede existir en una institución educativa, como arañita, cracha, mosquito, de todo. Y también estamos realizando fumigaciones en puntos estratégicos, que lo llamamos nosotros así, en comisarías, cementerios, iglesias. También estamos realizando estos trabajos.
2: ¿Cuántas instituciones educativas ya estuvieron recorriendo, don Carlos?
5: Justamente empezamos ayer. Ayer estuvimos trabajando acá en el Colegio Centro Regional. Hoy pasaron al ciclo 2. Y así sucesivamente vamos a estar visitándole a todas las instituciones de Villa Rica y también por los barrios, ¿verdad? Por los distritos también. Vamos a estar haciendo todo lo posible para que podamos llegar a todas las instituciones. Sabemos que hay muchísimas instituciones educativas y el plazo es muy, muy corto también, tenemos 2 semanas nomás, y vamos a tratar de visitar todas las instituciones educativas con todos los funcionarios disponibles que estamos teniendo.
2: ¿Cuántos lugares por día aproximadamente están realizando este trabajo?
5: Y ayer estuvieron casi todos en el centro regional, porque es un trabajo minucioso, precioso, no, es como la fumigación en moto mochila, como te dije, es una fumigación en bomba a aspersora, es residual, que se fumiga en las paredes a 1.5 metros de altura, y esa insecticida se queda en las paredes. Cuando baja un mosquito ahí, automáticamente ya muere. Cuando una cucaracha de repente camina por la pared también. Y por eso, por esa razón, es un poco espacioso nuestro trabajo, pero es un trabajo excelente, una disciplina muy, muy buena que estamos utilizando en la institución educativa.
2: ¿A cuánto tiempo van realizando este tipo de fumigaciones en el departamento?
5: Y siempre tratamos de aprovechar las vacaciones, ¿no? Porque cuando hay criaturas de por medio no se puede realizar este trabajo. Sabemos que nuestra disciplina no es tóxico, pero de repente hay algunos niños que son alérgicos y eso, y de repente puede hacer daño, ¿verdad? Y estamos aprovechando para que los trabajos se realicen al 100% cuando no están los niños en las casas.
2: ¿Cuáles son las zonas más críticas por las cuales deben de recorrer?
5: Críticas, no creo que hayan instituciones educativas muy, muy sucias ni con mucho alimaña, ¿verdad? Pero como te dije, vamos a tratar de llegar a toda la zona acá en Villa Rica. Acá en Villa Rica lo que hay instituciones muy grandes. También vamos a estar realizando ese trabajo en la escuela agrícola, sabemos que es enorme también. Vamos a aprovechar que nos estamos estudiando también para realizar ese trabajo también. Y como te dije, vamos a tratar de recorrer todas las instituciones. De llegar a todas las instituciones aprovechando esta vacación de 15, y después vamos a seguir con este trabajo en las vacaciones de 3 meses.
2: Resaltamos un poco la importancia de realizar este tipo de fumigaciones, especialmente en las instituciones educativas, teniendo en cuenta de que hay chicos, hay alumnos.
5: Exactamente, este trabajo es muy importante. Sabemos que en todas las instituciones educativas acuden muchísimos niños, docentes, y es muy importante también realizar estos trabajos en todas las instituciones educativas. Como te dije, vamos a estar aprovechando este 2 semanas hábiles que estamos teniendo para esta vacación de 15, y después vamos a estar, como te dije, apretando más en las vacaciones de verano, ¿verdad? Vacaciones de 3 meses que tienen los docentes, ahí donde no hay criatura ni docentes también, vamos a estar realizando todo este trabajo.
2: Estamos en cuanto a notificaciones actualmente en el departamento de Loira.
5: En notificaciones, Marly, casi nada. El lunes terminamos los 3 ciclos de casos sospechosos que recibimos, ¿verdad? El lunes hicimos el último ciclo de rociado con moto mochila acá en el barrio Estación. y ahora nada todavía. Por esa razón estamos tratando de realizar estos trabajos en las instituciones educativas. Pero si de repente aparece algún caso sospechoso, por supuesto que nosotros damos prioridad a esos casos sospechosos. Pero tenemos funcionarios para cubrir, así que sin problema vamos a estar realizando los trabajos.
0: Y siguiendo con más informaciones también, la Dirección de Extensión Agraria fortalece la asistencia a productores y también promueve huertas familiares. La Dirección de Extensión Agraria mantiene el acompañamiento técnico a pequeños productores del departamento, promoviendo principalmente la instalación de huertas familiares y también escolares. La ingeniera Ana Martínez indicó que los técnicos asesoran sobre producción, control de plagas y manejo de cultivos, además de brindar capacitaciones en instituciones educativas.
6: Con normalidad, a través de la asistencia técnica que brindamos la Dirección de Extensión Agraria Guairá, en estos tiempos los técnicos de campo están enfocados más con los productores a la instalación de huertas familiares y también rubro de autoconsumo para asegurar un poco también la seguridad alimentaria de nuestros productores.
2: ¿De qué manera están brindando esta asistencia a los pequeños productores?
6: A través de visita a finca, los técnicos llegan a cada uno en los hogares de los productores que son asistidos en forma directa y también en forma indirecta. Forma indirecta, nosotros llamamos cuando los productores solicitan asistencia técnica, en lo cual los técnicos se van a sus casas para ver qué problema tiene, qué solución le puede dar, si tiene problemas en su cultivo, su huerta. Si tiene mucha humedad, de repente tiene ataque de plagas, de enfermedades, entonces a través de visita a finca, los técnicos llegan al hogar de las familias asistidas.
2: ¿Cuáles son las solicitudes más comunes, al menos en esta época del año?
6: Y de repente en esta época más lo que estamos recibiendo son colegios que necesitan, por ejemplo, charlas sobre huerta escolar, instalaciones, y de acuerdo a nuestras posibilidades, nosotros nos estamos acercando a las instituciones que nos piden. Primero le hacemos una charla técnica a los alumnos y también instalamos una huerta escolar para que cada niño aprenda también a querer lo que se hace en la tierra, para que ese niño pueda llevar a sus hogares y le diga un poco a sus padres qué te parece si tenemos una huerta en casa. Esa es la idea más o menos, para que ellos aprendan a consumir otra vez las verduras, ¿no?
2: Generalmente, ¿cuáles son las recomendaciones para este tipo de casos?
6: En caso de la instalación de las huertas y ver un lugar adecuado, ¿verdad? Y para tener una huerta familiar no necesita mucho espacio. Muchas veces la gente dice, yo no tengo huerta porque no tengo espacio. Yo con 3 metros de repente tengo un lugar disponible y ya puedo instalar en mi casa una huerta familiar. Entonces los niños aprenden. Los padres aprenden a través de la asistencia técnica que nosotros les brindamos, y qué lindo sería que de repente todo Guairá tenga en sus casas una huerta, aunque sea en planteras, tengan un poco de esa hortaliza y evitar un poco comprar todos los días. Es una forma de ahorrar también, porque de repente yo puedo comprar por 2.000 guaraníes una cebollita que es muy fácil, yo puedo tener en mi casa. Esa es la idea de la Dirección de Extensión Agraria, que cada familia guaireña y también de todo el país tenga algo para ahorrar, que no se compre todos los días lo que uno va a consumir.
2: ¿Aumentó o disminuyó la cantidad de familias que cuentan con una huerta en sus viviendas?
6: Está aumentando. En época de pandemia, por ejemplo, el 90% de las familias llegó a tener huertas familiares por el tema que no se podía salir de sus hogares. Después se dejó otra vez eso y ahora se está retomando otra vez de tener una huerta, aunque sea un poquitito, la gente está empezando a tener otra vez. Es época de poner las hortalizas, entonces la gente está empezando a poner. Y eso a nosotros nos pone muy contentos también. La gente que llega acá a solicitar nuestra ayuda, eso también a nosotros nos pone contento. Entonces nosotros estamos haciendo el servicio como sabemos, nosotros somos servidores públicos y muchas veces no sabemos la necesidad de la gente, pero si se acerca, la gente puede venir y nosotros estamos abiertos de lunes a viernes de 7 de la mañana hasta las 5 de la tarde estamos acá.
2: ¿No tiene ningún costo este tipo de asistencia?
6: No tiene ningún costo, es sin ningún guaraní y nosotros vemos la forma de cómo llegar junto al productor. Viene, nos dice dónde es su casa, si ahí mismo disponemos de un técnico que está disponible por acá, ahí mismo le acompaña, en todo caso le decimos una hora y el técnico se acerca hasta su casa.
0: Y la nueva directora departamental de educación asumió el cargo y presenta sus principales compromisos en el área de la educación. La magíster Nora Maidana asumió oficialmente como nueva directora departamental de educación del Guairá y presentó los principales ejes de su gestión. Durante su intervención, afirmó que impulsará una administración de puertas abiertas basada en el diálogo con docentes, estudiantes y supervisores, además de promover capacitaciones permanentes para fortalecer la calidad educativa.
7: Se logra en la soledad. Nada se logra de manera individual. Solo con un trabajo mancomunado, trabajando juntos la municipalidad, la gobernación y otros sectores, para que podamos llegar a buen puerto. Y el tercer punto que consideré importante se refiere a una frase muy peculiar en el sector educativo: alumnos y docentes como agentes de cambio. Convencida estoy que el alumno y el docente es uno de los que son más valiosos en el sector educativo. Mi compromiso con ellos es de puertas abiertas. Otro de los compromisos con ellos es fomentar espacios para la capacitación docente y, por supuesto, reconocer la meritocracia y el compromiso de los que día a día están en aulas, y que los estudiantes puedan construir su propio aprendizaje para tener un impacto positivo y así poder transformar su contexto social. No quiero pasar sin agradecer a las personas que confiaron en mí. Agradecer al señor Arturo Legal en su persona, y si usted le hace llegar al señor gobernador, agradezco por esta confianza depositada en mi persona. Lo asumo con responsabilidad, con convicción y teniendo en cuenta la población guaireña. Agradezco también a mi familia, que me ha acompañado en todo momento. Gracias, Dana, gracias, Milagro, por las veces que abrieron las puertas para hablarme. Sin embargo, mamá estaba estudiando o estaba leyendo, tenía cosas que hacer. Agradezco a mi compañero de vida, a mi amigo incondicional, que siempre me apoyó, que siempre me dio espacio para formarme, dándome su plena confianza. Agradecida contigo. Agradezco a mis hermanas, a mi papá, que siempre se portaron conmigo de manera incondicional, apoyándome de una u otra manera. En este momento también quiero agradecer a mis compañeros de trabajo que hicieron posible este evento, que de manera incondicional se pusieron las pilas y me ayudaron. Agradecida con mis compañeros de trabajo. Agradecida también con los directores, con todos ustedes, los docentes con los representantes de la Policía Nacional que hoy vinieron a acompañarme. Y veo algunas ex supervisoras mías también, otras ex compañeras, que me pone muy contenta y me fortalece. Agradezco finalmente a una persona que yo sé que me acompaña desde el cielo. Puedo ver en este momento su hermosa sonrisa, mi mamá. Soy lo que soy gracias a ella. Y bueno, finalmente, a todos los presentes acá, les convoco para que podamos llevar a cabo un pacto educativo departamental, para que supervisores, directores, docentes, padres de familia, seamos corresponsables del futuro de nuestros niños y de nuestros jóvenes, porque educar es sembrar futuro. Y Guairá tiene tierra fértil. Guairá tiene sus historias, sus costumbres, tradiciones. El departamento del Guairá cuenta con personas de bien. Y el departamento del Guairá tenemos personas que pueden ser referentes en el sector educativo a nivel país. A cada uno deseo que el Todopoderoso les bendiga. Muchas gracias.
0: También tenemos que ir al ámbito policial porque asumía el nuevo jefe de la comisaría número 32 del barrio Santa Lucía. El oficial segundo, Roberto Báez, asumió como nuevo jefe de la comisaría 32 del barrio Santa Lucía de Villarrica. En sus primeras declaraciones manifestó que trabajará en estrecha coordinación con la comunidad para fortalecer la prevención y responder con rapidez a los hechos delictivos. Asimismo, reafirmó su compromiso de brindar mayor seguridad a los vecinos de la jurisdicción mediante un trabajo cercano y permanente.
8: El día de ayer fui designado como nuevo jefe de comisaría de esta dependencia policial a través de una resolución emanada de la Dirección de Policía del Guairá, en donde se me designa como nuevo jefe de comisaría. Y el día de hoy ya me estoy haciendo cargo de la comisaría, así también estuve manteniendo una reunión con el grupo en general, viendo todos los recursos materiales y humanos que tiene disponibilidad esta comisaría.
2: ¿Cuántos personales estarán a su cargo oficial?
8: Sí, serían 24 en total ya con el jefe y subjefe de comisaría. Tenemos la disponibilidad también de una móvil patrullera y dos motopatrulleras que están a disponibilidad para el uso de los trabajos que vamos a estar realizando dentro de esta jurisdicción.
2: Ajá. Bueno, oficial, teniendo en cuenta los últimos hechos delictivos ocurridos aquí en esta zona, como ser hurtos domiciliarios, ¿cuáles serían las estrategias que estarían realizando justamente para brindar seguridad a la ciudadanía?
8: Bien, el día de la fecha yo me estoy haciendo cargo, ¿verdad? Y estoy viendo todas las novedades que más se repiten o que más, con más frecuencia están ocurriendo, y de acuerdo a eso voy a estar planificando los trabajos preventivos que vamos a estar realizando. Así como le dije, vamos a estar utilizando todos los recursos materiales y humanos que tenemos disponibilidad en esta dependencia. Cabe resaltar también que yo soy de la zona, así es que más o menos ya tengo conocimiento en donde hace más falta la tarea preventiva, así para evitar cualquier hecho delictivo. Entonces con mi equipo vamos a estar trabajando y abierto a toda la ciudadanía ante cualquier circunstancia. Voy a estar a las órdenes de la ciudadanía en general.
2: Prácticamente usted ya conoce la zona, ya sabe lo que se registró en los últimos tiempos, como justamente le mencioné, que en esta zona generalmente se registran o hurtos domiciliarios o accidentes de tránsito oficial.
8: Sí, así mismo, y de acuerdo a los hechos que tengamos, vamos, primeramente, algo preventivo vamos a estar realizando con el grupo de trabajo, y en caso de que haya, bueno, un trabajo investigativo hasta esclarecer el hecho que ocurra, ¿verdad?
2: Totalmente. Anteriormente estuvo prestando servicios en la comisaría Quinta como subjefe de esa dependencia policial.
8: Sí, así mismo estuve 2 años como subjefe en la comisaría Quinta Barotú, una de las comisarías una de las comisarías cabecera del departamento del Guairá. El día de ayer entonces ya se me designó como jefe de esta dependencia y estamos predispuestos y a las órdenes ante cualquier circunstancia.
2: ¿Recomendaciones para los pobladores de la zona, oficial?
8: Bueno, las recomendaciones de siempre, ¿verdad? Colaborar con la policía en el sentido de que se mundan de las documentaciones y en caso de que haya cualquier hecho, ¿verdad? Cualquier persona desconocida que esté rondando por la zona, estamos a las órdenes, tienen que llamarnos acá a la comisaría, mi número particular, sin problema, eso vamos a estar diligenciando y cualquier inconveniente, entonces estamos predispuestos.
0: Y es momento de ir a la cotización de monedas. Actualmente el dólar americano se encuentra a 6.000 en la compra, 6.070 a la venta. El peso argentino a la compra 3,85, a la venta 4,3. El real 1.120 a la compra, 1.170 a la venta. Y por último el peso uruguayo a la compra 130, a la venta 230. Y la última información de la jornada tiene que ver con la unificación de criterios para la expedición de licencias de conducir. En este caso, el IPEC desarrolló una capacitación dirigida a funcionarios municipales encargados de expedir licencias de conducir. El director general, abogado Claudelino Paredes, explicó que el objetivo es unificar criterios y garantizar el cumplimiento de la normativa vigente mediante un sistema informático único. Además, destacó la incorporación del código QR en las licencias, herramienta que permitirá mejorar los controles y agilizar la verificación de datos. Y con esta información estamos finalizando nuestro espacio informativo. Agradecemos la preferencia de todos los días. Buen resto de jornada para todos.
9: Un poco, Marley. La gente pensó que el curso era abierto para todas las personas, ¿verdad? No, el curso era solamente para funcionarios de la municipalidad, ya sea el Policía Municipal de Tránsito o Juzgado de Falta o la dirección que tiene a su cargo la expedición de licencia de conducir, ¿verdad? Para ser un poco más específico en ese punto, hay municipios que tienen aparte de la dirección de tránsito, tiene otra oficina aparte que es la que expide las licencias de conducir, que dan las habilitaciones, que dan las renovaciones de licencia, la revalidación de las licencias. Pero para los municipios que tienen juntos dentro de la dirección de tránsito la expedición de licencia de conducir, entonces el curso fue realizado para esas personas, para que pueda, en base a la resolución 189/25, poder establecer los parámetros para poder expedir una licencia de conducir. Hay que tener en cuenta que hoy en la actualidad ya está totalmente unificado el sistema. Tenemos un sistema informático que es de la OPASI, donde se maneja la base de datos, y la Agencia Nacional de Tránsito y Seguridad, DIAL. Entonces, todas las licencias que son expedidas por el Centro de Expedición de Licencia de Conducir están con un código numerado. Es la agencia la que habilita, por decirte, habilita 2.000 tarjetas para un cierto municipio, eso están totalmente controlados. En caso que en alguna de las tarjetas se haya averiado, haya sucedido alguna situación, entonces se tiene que comunicar inmediatamente a la Agencia Nacional para que pueda anular esas tarjetas, porque totalmente numeradas vienen, ¿verdad? Y ahora también la aplicación del código QR, ¿verdad? ¿Para qué se hizo esto? Para que sea más simple la lectura del expediente de las personas. Entonces, es un poco a modo de que los funcionarios municipales puedan realizar su trabajo en forma. ¿Por qué? Porque después va a venir un control, ¿verdad? Ahora es una etapa formativa, pero después va a venir un control.

0: de la Agencia Nacional de Tránsito y Seguridad Vial y los municipios que no cumplen, o sea que los centros de impresión de licencia habilitada de los municipios, si no cumplen con los requisitos establecidos en esta en este máster jurídico, entonces van a ser sancionados con la suspensión de la expedición de licencia, ¿verdad? Dice claramente.
1: ¿Cuándo se estaría realizando esta verificación, doctor? ¿A los municipios?
0: Sí, sí, esa, los municipios están siendo verificados ahora a, su expedición por vía online, por decirle, ¿verdad? Le piden a los municipios que carguen ciertos documentos, ciertos legajos de algunos números de tarjeta, y eso los municipios cargan, ¿verdad? Si le falta un legajo a eso, entonces ya es motivo de observación, y las observaciones, dependiendo de cuáles son sus observaciones, ¿verdad?, pueden ser suspendidas la expedición de licencia de conducir. La primera suspensión es 10 días, ¿verdad? Y si hay una reincidencia por segunda vez, entonces ya es indefinido, tiempo indefinido, ¿verdad? Pero entendemos nosotros, porque ya tuvimos muchos municipios que estuvieron suspendidos de los 100, de los 240, ahora quedaron 220, ¿verdad? O sea que hubo más de 40 municipios que fueron suspendidos temporalmente, de los cuales 20 aproximadamente están ya otra vez nuevamente expidiendo, pero de los otros 20 que te estoy hablando, más o menos ya no están expidiendo licencia de conducir, dependiendo de la población que tiene, ¿verdad? Porque hay municipios que no le conviene hacer expedir licencia de conducir. ¿Por qué? Porque la población es poco, nadie saca su licencia y los costos operativos es bastante alto. ¿Por qué? Porque la agencia le exige a los municipios, tiene que tener un juez de falta. Puede abrir su departamento de tránsito, tiene que tener un juez de falta sí o sí, algunos agentes de tránsito nombrado, la dirección de tránsito a cargo de una persona idónea que también es, tiene que ser con nombramiento, ¿verdad? Y son recursos que algunas veces algunos municipios no disponen. Entonces, le toca a las personas de ese distrito ir al distrito más cercano para sacar su licencia. En este caso, por ejemplo, nosotros tenemos acá el caso de Itapé, por ejemplo, ¿verdad? Itapé, Ñumí, que están dentro del departamento de Guairá, pero ellos tienen que venir a sacar su licencia. En Villarrica, en el caso de Ñumí, puede sacar en Eugenio Agaray, que tiene habilitado, ¿verdad? Ahora se le habilitó nuevamente, y Iturbe también tiene habilitado para pedir licencia de conducir, por más que fueron suspendidos por más de 8 meses, justamente por la forma en que estaban expidiendo la licencia, ¿verdad? Tuvieron una suspensión, pero ahora nuevamente ya están nuevamente expidiendo licencia de conducir, ¿verdad? Entonces, para eso fue realizado estos cursos, este curso. Ahora están cerrando prácticamente, he visto que ayer creo que hicieron en la Municipalidad de Asunción, y con eso ya están terminando la recorrida. Después de esto ya va a venir un control estricto, así es que todos los municipios que tienen expedición de licencia de conducir tienen que estar atentos. ¿Por qué? Porque el responsable es claramente la persona que fue designado por el intendente municipal bajo declaración jurada para la expedición de licencia. Ese es el responsable. Y esa responsabilidad va a llevar consigo prácticamente hasta la muerte. ¿Por qué? Porque si ocurre algo con una licencia que se haya expedido en su estando él a cargo de la expedición de licencia, eso lleva consigo. ¿Por qué? Porque, como te digo, se tienen que cumplir todos los requisitos exigidos por la Ley Nacional de Tránsito y Seguridad Vial para poder expedir una licencia de conducir. Por ejemplo, una la que menos se cumple, te lo digo ahora, dice la evaluación práctica, se realizará práctica de vehículo en la institución, incluye maniobras específicas y conducciones en entorno cerrado, en vía pública, tráfico real, dice, las cargas y firmas manual y automáticamente en la plataforma de la Agencia Nacional de Tránsito y Seguridad Vial. Ahí se tiene que cargar las evidencias de las licencias que se van expidiendo. Evidencia de cumplimiento, dice en el artículo 12.2.3, se deben registrar videos, fotografías y datos de práctica, incluyendo la geolocalización y duración de cada sesión. Estas evidencias serán cargadas en forma manual o automáticamente en la plataforma de la agencia. Sí, bueno, acá lo que pasa es lo siguiente. Las municipalidades están a cargo de la evaluación teórica de las personas que van a sacar su licencia de conducir. Nosotros evaluamos la escuela de conducción teóricamente, pero simplemente a modo que la persona vaya obteniendo un poco más de conocimiento. Más o menos una prueba de evaluación nomás le hacemos. Pero la evaluación que sí o sí es válido para la parte teórica es lo que da la municipalidad. Hay una persona designada por el intendente que tiene que tomar ese examen, ¿verdad? Y en otro caso, ¿verdad? Ahora, por ejemplo, ellos no tienen... Todavía ningún municipio no tiene un instructor habilitado por la Agencia Nacional de Tránsito y Circulación. Eso también se les va a exigir más adelante. Tienen que tener un instructor habilitado por la Agencia Nacional de Tránsito y Seguridad Vial. Y
1: Muchas gracias por su tiempo, doctor.
0: La prueba práctica tiene que ser realizada, filmada y evidenciada también con una aplicación con geolocalización, ¿verdad? Y con eso se completa, eso se carga en la plataforma y eso evidencia... prácticamente totalmente los trabajos realizados, ¿verdad?

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0: ¿Qué tal? Muy buenas tardes para la amable audiencia de la 91.3. Arrancamos la jornada del día de hoy para compartir con el compañero Sergio los detalles también de lo que vamos a estar viviendo en cuanto a las novedades del fútbol se refiere aquí por la 91.3 Radio Satelital. Entonces ya estamos ya listo, presto para lo que va a ser la información del día de hoy. Entonces compartimos con la audiencia los partidos y las novedades que estamos teniendo aquí a nivel local. Entonces la novedad más resaltante que tenemos aquí a nivel local, aquí el departamento del Guairá. Entonces la dirigencia de Guaireña Fútbol Club ha decidido cambiar de técnico. Entonces, y uno de los que maneja y conoce bien la historia de Guaireña Fútbol Club, entonces, es Carlos Lito Duarte. Entonces, desde hoy, creo que esta mañana se hizo el cambio del timón. Entonces, ayer me llegó la invitación a la tarde. Entonces, asume como nuevo técnico ya en su perfil de técnico. Entonces, Carlos Lito Duarte ya deja también del partido. Creo que está jugando un campeonato también en Mauricio Itapé. Entonces, después de esto también, Lito Duarte ya se está enfocando más también en lo que es ser técnico. Entonces, recordemos que él es profesor de educación física. Entonces, vamos a ver cómo le va a Lito Duarte en este... Está a punto de arrancar el segundo semestre del campeonato. No, ahí se va a quedar, entonces ya va a empezar la segunda rueda. El último y el más complicado. Todo puede pasar, hasta incluso los que están abajo pueden escalar. Entonces, cualquier cosa puede pasar. Hoy vamos a estar hablando de esto y mucho más, y como las movidas también en cuanto a los futbolistas a nivel nacional, que ya hay sondeo de jugadores que se van, otros que vienen. Entonces, el más lo que se está desenvolviendo en cuanto a lo económico de futbolista es el Club Olimpia. Olimpia está desembolsando muy bien a jugadores y hay un juvenil que está a prueba en un club muy importante de Europa. Ahí está el compañero Sergio, vamos a estar hablando también de los pormenores en cuanto al fútbol y mucho más aquí en la 91. En minuto también vamos a tratar también de hablar con el ingeniero Silvio Gamarra, tiene novedades de relevo inmobiliario. Sergio, ¿qué tal? ¿Cómo estás? Buenas tardes.
1: Sí, buenas tardes, José. Buenas tardes a la teleaudiencia de la 91.3 FM. Un saludo a quienes nos están viendo por Canal 14 Cablevisión y por Facebook Radio Satelital FM 91.3. Sí, ya día de hoy, prácticamente día miércoles, ombligo de la semana, como se dice, 15 de julio. Ya estaremos hablando, resumen, ¿verdad?, de todo un poco lo que es del Porte Rey. Ya como le dijiste, ya la presentación de Lito Duarte y su cuerpo técnico como nuevo técnico de Guaireña, que va a estar prácticamente manejando el timón de Guaireña ya desde la fecha 15, si no me equivoco, ya viene. Sí, desde la fecha 15. Donde va a estar debutando frente a Carapeguá. Sí, frente a Carapeguá. Sí. Y luego también ya estaremos hablando de los movimientos, así como vos también ya lo dijiste, José, de los movimientos que hay acá en el torneo local. Ya la novela también de Alan Will, que supuestamente ya era refuerzo de Olimpia, pero tiene otro destino ya, que prácticamente
0: Alan, el mismo presidente ya lo dijo ayer. ¿Es parte del plantel de Olimpia, Sergio?
1: No, él no, es más jugador de Olimpia.
0: Sí, es parte. Le va a corresponder 10% a Recoleta, 10% a Olimpia.
1: Sí, pero eso te puedo, no, es más jugador, pero o sea que es jugador porque fue en la inferiores. Sí, en este caso, ya estaremos hablando en breve en dónde, en qué club él se va a ir. Supuestamente está en los planes otra vez de Olimpia, pero el presidente salió yo estuve escuchando el día de ayer que salió diciendo que se va en un club argentino.
0: Y va a comer, Sergio, el 10%, así es lo que está viendo, entonces 10% también Recoleta.
1: Sí, y ya también de la también los movimientos, vamos a ver los grandes clubes, ¿verdad? Como los Olimpia, Cerro, Luqueño, Guaraní también. Y también de lo que va a deparar hoy lo que sería ya el partido entre Argentina versus Inglaterra.
0: 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licenciado Jorge Leal Martínez, también Relevo Inmobiliaria, Comercial San Francisco, Nelson González, concejal departamental, y también don Romildo Paniagua acompañándonos aquí en mesa de trabajo. Voy a tratar de directo, ahí te voy a hacer tres imágenes por ahí, así que voy a tratar un poco de llamar a Silvio Gamarra para hablar un poco de Relevo Inmobiliaria. Están teniendo novedades también Relevo Inmobiliaria, siempre están trabajando, y voy a ver si nos da la oportunidad entonces para poder hablar con el ingeniero Silvio Gamarra, que él es el gerente de Relevo Inmobiliaria en la parte administrativa. Entonces él nos va a estar comentando los detalles en cuanto a esta novedad que están teniendo para que nos puedan explicar. Entonces ahí está. Ahí está, sí, te estamos llamando aquí desde Fútbol Revés con Sergio. A mí me llama poderosamente la atención, ingeniero, esto que estoy, yo siempre sigo la página de Relevo Inmobiliaria y vos sos la persona indicada para que nos pueda comentar qué ustedes están teniendo, esta sorpresa que le están ofreciendo a los clientes de Relevo Inmobiliaria. ¿Qué tal, ingeniero? ¿Cómo estás? Buenas tardes.
2: Muy buenas tardes, José, a todo tu equipo, a Sergio, a toda la audiencia. Una vez más, muchas gracias por este llamado y también por el interés, ¿verdad?, hacia este tan anhelado proyecto, que a través de una encuesta, a través de un censo, surgió todo esto en base a lo que realmente los villarriqueños necesitamos aquí en la ciudad de Villarrica, que es un barrio cerrado, en la cual no solamente nos enfocamos en la venta del producto, que es el lote más vivienda, tampoco no nos enfocamos solamente en el precio de la cuota, sino que también es muy importante para nosotros que las familias guaireñas, villarriqueñas, tengan las comodidades necesarias para sus chicos, para sus familias, y puedan disfrutar dentro del barrio cerrado todos los amenities: la cancha de pádel, la cancha de fútbol sintética, la piscina social, el gimnasio, el salón de eventos social, el parque recreativo que contempla el proyecto máster del barrio cerrado denominado La Piedad, que se encuentra en el barrio Estación, entre el límite de Estación y Espinillo, ahí a metros nada más del ex restaurante La Tranquera. Así es que en una zona, en un barrio populoso, añejo, desarrollado, seguro, iluminado, zona alta, no inundable, o sea, de todo hemos hecho para que podamos cumplir los requisitos principales y para que nuestras familias villarriqueñas puedan acceder a este producto, que no solamente es la vivienda, sino también el lote y toda la infraestructura del proyecto Barrio Cerrado, José. Ya tenemos al 100% infraestructura de energía eléctrica en media tensión, en baja tensión. Ya cada lote cuenta ya con su boca de agua para la conexión a la vivienda, con una capacidad de 50.000 litros. Ya tenemos ya en un 80% terminado la construcción del pórtico, que vamos, la cual vamos a tener un seguridad privado ahí para que les pueda orientar, cuidar y proteger a todos los habitantes del barrio cerrado. Cada lote ya cuenta ya con su cuenta corriente catastral, la transferencia ya es inmediata, y muchas veces también, lógicamente, pues en la parte financiera, tenemos líneas de crédito de 15, 20 y 30 años, cuotas desde 1.392.000, ya eso ya es lote con vivienda. O sea, una vez que ya esté toda la vivienda, la familia, el comprador ya puede ya habitar y ya puede disfrutar ya de todo lo que contempla este hermoso y tan anhelado proyecto, José.
0: Es importante esto lo que estamos viendo acá, entonces el sueño para dejar de pagar alquiler, entonces acá lo que tenemos en la imagen, entonces es algo muy grande, entonces está por llegar, entonces esa es la novedad que estamos teniendo entonces en Villarrica. He visto que también alguna gente ya estaba preguntando por las redes, yo quiero ese un terreno para ese lugar, estaban viendo por la página de Relevo.
2: Sí, Así mismo es, José. ¿Por qué nosotros mencionamos el tema de en vez de pagar alquiler, vas a pagar por algo que es tuyo? Porque y justo la, en principio la ya pagaba la alquiler, la lleva. Pero pasan los años, uno ya forma ya una familia y con el tiempo ya quiere ya algo que es suyo. Pero en estos tiempos tan difíciles en los cuales estamos pasando, no solamente a nivel nacional, sino a nivel regional en la parte económica, entonces vimos la manera para que se pueda acceder con vivienda linda de calidad, con un proyecto realmente en el cual se pueda convivir con los amenities, con un precio de cuota muchas veces menor que un precio de alquiler, y lógicamente para que esto pueda ser muy accesible para todos, ¿verdad? Y esto se logró gracias al censo que hicimos, gracias a la encuesta que hicimos, y justamente en un 72% puntualmente las personas dicen: quiero algo propio, pero no tengo para pagar en grandes cantidades, tengo para pagar en cuotas. Ese fue el resultado. Entonces, en base a eso, nos enfocamos, así como Relevo Inmobiliaria, que ya hace 8 años está en el mercado, siempre piensa en la familia. Con nuestros errores, con nuestros aciertos, somos nosotros una empresa familiar que realmente escuchamos las necesidades de nuestros villarriqueños, de nuestros futuros clientes, y también tratamos de acomodarnos a lo que realmente ellos puedan pagar, porque podemos ofrecer un hermoso proyecto, pero si el acceso financiero y económico no está adecuado al bolsillo del villarriqueño, no nos sirve de nada. Entonces tratamos nosotros de tener esa empatía, de cuidarnos entre todos y de desarrollar Villarrica, que es lo más importante. Nosotros los villarriqueños, el villarriqueño, digo bien, siempre nos hemos caracterizado en diferentes ámbitos, en el deporte, en la cultura, en la música y en otras cuestiones. Pero también necesitamos que Villarrica sea tapa de diario y se diga: hay un barrio cerrado. Mira, yo estoy en Asunción, yo tengo esto aquí, pero también hay en Villarrica. Entonces, llamar la atención y que se diga que Villarrica también cuenta con un barrio cerrado con todas las amenities premium como se tiene en otras ciudades. Y eso solamente lo vamos a poder construir todos juntos, José.
0: Sí, Silvio, decime, volvés a retirar, ¿dónde tenemos este terreno? ¿En qué parte mismo del barrio Estación?
2: Bueno, está la ex Villa Férrea, ¿ok?
0: Sí.
2: Después está el restaurante La Tranquera.
0: Sí, sí.
2: Detrás mismo hay un asfalto.
0: Sí.
2: Bueno, y después camino a La Cenarita. Ese camino a La Cenarita. Antes de llegar a La Cenarita, 300 metros antes, a la de mano derecha. Sí. Yéndote al lugar.
0: Ya. Entonces, esto es algo muy importante, una inversión que Relevo Inmobiliario está pensando también en la familia. Da gusto, digo sinceramente, y vos seguramente tuviste esa oportunidad de pagar alquiler. Vos mismo tuviste esa experiencia, si no me equivoco.
2: Y sigo teniendo, José. Sigo teniendo, sigo pagando en algunas cuestiones de alquiler, ¿verdad? Entonces, yo también deseo el día de mañana acceder a esto, ¿verdad? Tengo también, ya gracias a Dios, mi casa propia, ¿verdad? Pero no muchos lo tienen, José.
0: Sí.
2: ¿Entendés? Entonces, sí. No porque uno ya tiene, ya debe dejar de
0: invertir,
2: de proyectarse para lo que realmente también necesitan. Entonces, sí. Buscamos un poco esa empatía entre todo como una empresa, una desarrolladora inmobiliaria, en la cual realmente todos, ¿quién no quiere tener su propio terreno? ¿Quién no quiere tener su propia casa? Eso es lo que realmente todos los paraguayos anhelamos ahora. Y también la oportunidad que nos está dando hoy, nosotros dentro de lo que sería en el ámbito privado, también el gobierno nacional, al traer el programa Xeroa Poná 2.0, y ahora que ya se habilitó el 3.0, se pueda acceder a mi primera vivienda con tasas de intereses desde el 6.5% al 9% nada más. O sea, totalmente, realmente impensable, ¿verdad? Esta tasa de interés. Ningún banco de primera plaza, excepto que es la SD, la de segunda plaza, tiene esta tasa de interés. Y te pueden financiar a 15, 20, 30 años. Y los requisitos iniciales no son tampoco que va a hacer que el interesado pueda desistir. ¿Por qué? Porque tenemos muchas facilidades. Se hace el preanálisis primero, después una vez que califica, se posea la selección del lote, posterior a eso la conformación del legajo para el proceso crediticio y posterior desembolso, y en un plazo de 90 días hábiles como máximo le entregamos la vivienda, y recién al mudarse va a pagar la primera cuota. O sea, ya de copa y té.
0: Sí, entonces, importante, entonces, es lo que estábamos diciendo acá en el título mismo, enseño a dejar de pagar alquiler. Entonces, ¿quién no sueña entonces con esto? Muchas familias sueñan con esto, entonces a veces cuando hay gusto, ve mañana de cueraima, no llego a él, añade fruto de trabajo, y estas son las oportunidades. 100 personas van a ser beneficiadas, 100 familias.
2: Así mismo es, 132 familias exactamente, estamos haciendo la selección de las primeras 100 familias, en las cuales tenemos la promoción de las primeras 25 viviendas ventas cerradas, ya con el lote incluido, donde se va a tener una exoneración de promoción en concepto de cuota mensual de 125 millones de guaraníes. También la conexión de agua totalmente gratuito, se va a ahorrar al comprador 3 millones de guaraníes. Al mudarse recién va a pagar la primera cuota, y costo cero de por vida para la familia en el uso de los amenities. Estoy hablando de las primeras 25 ventas cerradas, en las cuales yo creo que nos hemos esforzado a irnos a las primeras 50, porque las promociones, los interesados en cuanto a las promociones es abismal. Estamos atendiendo de la mejor manera a todos los interesados, a todos los prospectos. Ya hemos ya recabado información, documentos financieros para que se pueda hacer el preanálisis, y realmente hemos sobrepasado la expectativa sin hacer el lanzamiento todavía, José.
0: No, y
2: nosotros
0: por
2: de a poco estamos promocionando lo que es el barrio. Todavía no hicimos el lanzamiento oficial.
0: Pero ya lanzaron en las redes, por eso mismo te estamos llamando, te llamamos así sorpresivamente, así para que yo también me encanta para decir la sorpresa, y vos ya, esto ya es más que claro del agua. Entonces, esto que se está viendo es un proyecto muy lindo para muchas familias.
2: Claro, el lanzamiento oficial se hace como algo protocolar ya, en las cuales todas las personas que califican para este proyecto van a ser invitados a un evento privado para que se pueda ya justamente dar inicio al proceso de desembolso, con todos los funcionarios de los bancos adheridos a este programa de Xeroa Poná, y ahí el arranque, valga la redundancia, de la construcción de la vivienda.
0: O sea que la familia en llave en mano entonces van a ingresar a su casita.
2: Ya en mano. Así mismo es, el monto del crédito de la vivienda del lote de 250 metros cuadrados y 80 metros cuadrados de vivienda es nada más y nada menos de 200 millones de guaraníes.
0: Sí,
2: 230
0: sí.
2: Millones es el lote de 250 metros cuadrados y vivienda de 100 metros cuadrados. O sea, no es precio de promoción, te sal por los 900 mil o casi 900 mil el metro cuadrado, lote más vivienda ya. O sea, en un barrio cerrado, donde vas a tener amenities, donde vas a tener seguridad, donde tenés infraestructura de primer nivel, empedrado, energía eléctrica, agua. O sea, se va a tener todo, José. Entonces, sí, yo creo que la gente puede aprovechar, puede ingresar a nuestra página web, con nuestras redes sociales, Facebook, Instagram, y pueda estar expectante un poco a todo lo que vamos publicando. Hoy y mañana ya vamos a estar publicando otro video para que también la gente pueda apreciar mejor la fachada exterior, la fachada interior, el master plan del proyecto, y así iremos creando información para que nosotros podamos hacer la captación de interesados y podamos nosotros hacer una llamada personalizada a cada persona que quiere vivir ahí en el barrio cerrado La Piedad.
0: Y esperamos los videos, la invitación correspondiente también para participar y también para hacer eco de esto, ingeniero, en cuanto a esta actividad que se va a estar haciendo desde Relevo Inmobiliaria, cumpliendo también con la promesa, más loteamiento, más familias felices, como siempre decimos, para la gente. Entonces, esto es alegría para la familia.
2: Así mismo, José, y también antes de finalizar nuestra llamada, quiero decir de que todas las personas que están en el ámbito, en el sector privado o en el sector público, pueden acceder a este proyecto. Pueden obtener su vivienda con su lote en un barrio cerrado. Los funcionarios que trabajan en una empresa privada, después los funcionarios públicos, personal de blanco, policías, docentes, militares, o sea, todo lo que sería funcionariado público también pueden acceder a este proyecto, y los emprendedores y los trabajadores independientes que facturan mes a mes, que a través de una asesoría o son comerciantes, pues tienen factura legal y tienen movimiento. Entonces, todo eso, esas personas pueden ingresar a este proyecto. Eso también quería acotar un poquitito, José.
0: Sí. Y bien, ingeniero, muchas gracias por atendernos siempre. Sorpresivo fue la sorpresa, pero siempre te vamos a llamar si yo veo novedades en cuanto a Relevo, porque ustedes también nos debemos a ustedes también. Gracias por el apoyo de siempre. Entonces, sueño seguro para nuestra familia, ingeniero.
2: No, muchísimas gracias a vos, José, y a toda la familia de Radio Satelital. Al decirme vos que fue sorpresivo, quiere decir que hoy cola ore estrategia de publicación, porque justamente eso es lo que nosotros queremos generar, ese interés, esa intriga. Así que estamos contentos de la empresa, ya hacia tu persona y toda la familia de la Radio Satelital. También gracias por el apoyo. Estamos a disposición, cualquier información que nuestra gente necesita, que la radio necesita, vamos a estar proveyendo.
0: Gracias, ingeniero, y muchas bendiciones. Siempre saluda a la familia.
2: Dale, muchas gracias, José. Éxitos. Chao, chao.
0: Dale, entonces ahí está. Estuvimos hablando con el ingeniero Cibro Gamarra. Entonces ya estuvimos hablando de esto que se está viendo muy importante en cuanto a la actividad que se está viendo en cuanto al nuevo, el Relevo Inmobiliario cumpliendo con la familia. Sergio, por ahí si puede, cuando pueda, pasarme eso, ese material de video. Entonces voy a poner un poco en mi estado. Entonces, ahí está. Gracias, Sergio. Con esto también nos vamos a la pausa y después ya vamos a empezar a hablar también de las actividades deportivas.
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Bien, bien, ha pasado ya 43 minutos de las 2 de la tarde. Vamos a seguir informando. 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También acá me está enviando Silvio Gamarra. O sea, vamos a llegar a ese momento. 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Profesor Cipriano Gauto también se perfila nuevamente como candidato a la Intendencia 2026-2031. Entonces, estas son las novedades que estamos teniendo. Aldo Casco Capuro del Paraguay, candidato por la Concejalía de la Ciudad de Villarrica. También el director, el doctor Rigoberto Alarcón, director de la Cuarta Región Sanitaria, acompañándonos también. 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Hoy estábamos hablando con la licenciada Ana Martínez, gerenta de la DEA, que entonces también informando a la audiencia en cuanto a la producción del departamento del Guairá. 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Son las novedades que se tiene que tener en cuenta en cuanto al servicio. Entonces, Practipago, también relevo inmobiliario. Entonces, esto vamos a seguir mencionando también. Entonces, en cuanto a la situación, entonces ahí estamos viendo en cuanto a la situación de relevo inmobiliario también. Entonces, importante también dar este conocimiento a todo lo que se está realizando. Entonces, ahí está también Nelson González, concejal departamental, don Rumildo Paniagua, acompañándonos también el doctor Diego Bollino, traumatólogo, atiende en el Cruz Verde y también en el Hospital Regional de Villarrica. Doctora Blanca Gómez Cuyer, director, siempre acompañándonos también como concejal departamental y también como educadora del departamento del Guairá. Sergio, vamos a seguir informando. Entonces, ahora vamos a escuchar este tema, lo que estábamos hablando al inicio. Entonces, vamos a pasar esta grabación, si puede, Sergio. Entonces, en cuanto a este tema, lo que se habla mucho. Ahí te pasé, Sergio, en la grabación. Entonces, te voy a marcar, entonces, con un arpelito, entonces, para poder pasar. Entonces, ahí está, Inglaterra y Argentina. Entonces, vamos a dejar nomás este, Sergio. Vamos a hablar nomás, entonces, no quiero hablar de este tema, Sergio. Entonces,
Ya vamos a estar hablando de este tema, ya de la situación de este jugador de Recoleta. Entonces, ¿se va o no se va? Eso es la novedad que estamos teniendo. Entonces, muchos hablan de qué va a pasar de este jugador. Supuestamente iba a ser otra vez, el Olimpia lo iba a recuperar, pero al parecer se va a ir a otro lado. Entonces, no, es que él le toca todo a Recoleta. Entonces, se perfila entonces que va a ir a otro lado. Entonces, ahí estamos viendo entonces. Luis Vidal, entonces, presidente de Recoleta, mencionó entonces sobre la transferencia de Alan Will, entonces, a Lanús, y confirmó que el delantero viajará hoy. Entonces, creo que sí, por lejos, debe ser la transferencia más importante de la historia de Recoleta, tanto en lo deportivo como en lo económico. El jugador, entonces, ya está viajando, entonces... En cuanto al jugador, ya está viajando hoy y tiene que llevarse las pruebas médicas entre hoy y mañana. Y cuanto me avisen que esté todo, entonces voy a viajar para acompañarlo y firmar. Entonces, el viernes tiene que quedar registrado porque el Lanús juega la Copa Sudamericana próxima semana. Es un pago en contacto que se hacen con entrega y cuota, entonces, pero confiamos muchísimo en el club. Serio y pagador, entonces, y gran transcriptor, entonces, y transferencia, entonces, Alan Will. Entonces, esto es lo que estamos teniendo. Y por otro lado, también la versión de lo oficial también de los colegas que están mencionando que este tema de Alan Will, entonces, una parte le pertenece todavía a Olimpia. Eso bien se sabe esto. Entonces, vamos a comentar qué es entonces lo que pasa. Entonces, ahí está Alan Will. Entonces, prepara maleta para ir al fútbol argentino. El delantero paraguayo deja Recoleta para seguir su carrera en el fútbol argentino. El atacante de 23 años, Alan, será adquirido el 80% por Lanús. Entonces, que apuesta por el talento y la trayección del futbolista paraguayo de Recoleta, cuya ficha también pertenece al Olimpia. Entonces, la ficha él le pertenece al Olimpia. Entonces, sí o sí va a comer un poquito una parte. Entonces, está previsto que Will arribe este miércoles a Argentina para someterse a la revisión médica correspondiente, y de no presentarse inconvenientes, firmará su contrato con Lanús hasta diciembre del 2030. Entonces, ahí está. De esta manera, lo que estamos viendo, de esta manera, el joven delantero iniciará una nueva etapa en su carrera profesional, sumándose a uno de los clubes tradicionales del fútbol argentino, con el objetivo de consolidarse y apoyar su cuota goleadora al equipo. Entonces, ahí está, nuevo refuerzo de Lanús. Entonces, el delantero paraguayo de 23 años será adquirido en un 80% de Granada. Entonces, el miércoles llegará para realizar la parte médica. Entonces, ahí está lo que estábamos diciendo en cuanto a esta situación de Recoleta. Vamos a ver cómo va a ser la inversión, porque la ficha le pertenece a Olimpia. Entonces, una parte sí o sí va a comer el Olimpia. Entonces, sí o sí, la dependencia va a depender muchísimo de los jugadores en cuanto a lo que se viene más adelante. Entonces, voy a ir ahorita tampoco de salir, porque dejarme ahí ese servicio. Entonces, vamos a seguir hablando de este goleador. A ver, otra versión, escuchando también otra de lo que se está viviendo en cuanto a la situación de deporte. Entonces, vamos a ver también qué nos dice en cuanto a esta novedad. Ahí está, vamos a ver, acá está. Entonces, clausura, entonces, cómo lo estábamos viviendo. Entonces, vuelve, entonces, la prensa especializada en el mercado de pases, entonces, asegura que Lanús cerró el trato. Entonces, al final, de Alan no vuelve a Olimpia, cambia, está para firmar hasta 2030 con el conjunto granate. Entonces, por aquí está nuestro mundialista José Canales. Entonces, va a ser compañero de José Canales
Entonces, en este sentido, Merlo entonces asegura que la institución bicampeona entonces de la Copa Sudamericana compra el 80% del pase en un monto de 2 millones de dólares, haciéndose con los derechos federativos económicos del atacante de 23 años. En síntesis, Oyuaytegue, 80% de Oyuaytegue, entonces 100% nomás, 20% nomás en Buga, tanto como a Olimpia o en Recoleta. Entonces, ahí está. Si por ahí, por A motivos, si Olimpia es transferido nuevamente, o sea que el jugador, si le vende Lanús, el 10% le volvería a tocar, ese 10% que sobra, Sergio. Entonces, le devolvería a tocar a Olimpia y a Recoleta. Si vende el 100% Lanús después que se vaya a este lugar, antes de que cumpla los plazos establecidos, puede ser que el 10% le vuelva a tocar a Olimpia y también a Recoleta. Entonces, si el 20% es el número. Entonces, ahí está. Y el delantero paraguayo, 23 años, refuerzo de Lanús. Entonces, la compra es del 80%, como lo estábamos diciendo, y llega para hacerse la revisión médica, ya para el día de mañana y el viernes ya someterse todo. Will tuvo un primer semestre muy positivo en filas de Recoleta, marcó 15 goles y una asistencia en 23 partidos entre torneo local y Copa Sudamericana, donde fue crucial para la clasificación del elenco funebrero entonces a los octavos de final. Tal formarse entonces hizo que Olimpia realice una intensa movida en pro de lograr su retorno, pero todo hace presumir que su destino queda en campo internacional. Entonces, estas son las novedades que estamos teniendo en cuanto a este futbolista, que parte para lo que es el principal objetivo de lo que es el tema, la situación de este jugador. Y por otro lado, Sergio, para ir cerrando, no sé si tener la foto de Richard Ortiz, entonces para poder un poco hablar, ¿qué le pasó a Richard Ortiz? Entonces, Richard Ortiz, ¿por qué Richard Ortiz no formó parte de los amistosos? Entonces, vamos a saber cuál es la realidad de este jugador, Richard Ortiz. Olimpia sigue ultimando detalle para lo que será el segundo semestre de la temporada, donde tiene clausura y también competencia internacional en la sudamericana. Entonces, el equipo de Pablo Vitamina Sánchez ya hizo varios amistosos y llamó la atención la ausencia de referente Richard Ortiz. El capitán no apareció entonces en ninguno de los amistosos. Ni la cuestión seguirá si así y el capitán no apareció en ninguno de los amistosos. Y la cuestión seguirá así, según informó el periodista, entonces Nación Media. Álvaro Amponte, entonces el mediocampista, se está recuperando de una lesión. Entonces no está preparado entonces para estar arrancando el campeonato. Entonces, en la rodilla, por precaución, no lo tuvieron en cuenta en los juegos preparativos. Entonces, se está recuperando. Muy probablemente contra Flamengo no sea tenido en cuenta, pero lo positivo es que ya estará a acto para el debut en el campeonato contra Libertad el próximo 26 del mes. Entonces, el capitán Richard Ortiz entonces se está terminando de recuperar de una molestia en la rodilla y no formó parte del lado amistoso de hoy. Entonces, el día de ayer, probablemente por precaución no esté ante Flamengo, pero ya estará apto para el debut del decano ante Libertad para poder ir mencionando. Entonces, estas son las novedades que tenemos en cuanto al fútbol se refiere. Sergio, nos vamos a la pausa y después vamos a seguir hablando también de más detalles en cuanto al fútbol se refiere.

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0: Bien, bien, 11 minutos de las 3 de la tarde, ya seguramente los argentinos también, argentinos paraguayos, ya se están preparando para lo que va a ser este partido crucial que Argentina va a tener. Ahora estoy viendo, Sergio, por las redes sociales, no juega De Paul, no va a ser titular en Argentina, Sergio. Entonces esto y mucho más vamos a tener ya... después, entonces, según lo que está viendo, entonces en la página oficial no hay reporte todavía del por qué no va a jugar este jugador. Entonces, vamos a saber después. 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Bien, Sergio, vamos a continuar informando. Entonces ahora mismo vamos a seguir hablando de este jugador. También se habla mucho del jugador paraguayo también que jugó con Paraguay. ¿De quién estamos hablando? Estamos hablando de Bobadilla. Entonces Bobadilla, que está también en el radar de otros lados. Entonces creo que acá tengo, Sergio, voy a pasar un ratito. Entonces, estas son las novedades que estamos teniendo. Tener la foto, Sergio, de Bobadilla. Entonces, para poder comentar, entonces, ahí está Damián Bobadilla. Entonces, Damián Bobadilla, entonces, está bajo el escrutinio, entonces, del Premier League. Entonces, sabemos que tuvo un exitoso trabajo con la selección. Entonces lo que es de San Pablo, entonces el jugador de San Pablo, entonces pide muchísima plata, sí, muchísima plata. Ahí estamos, el mundial de Damián Bobadilla, como era de esperarse, entonces atrajo el interés de varios clubes de viejo continente. Entonces, entonces ahí está el mediocampista paraguayo de 25 años, Damián Bobadilla, quien actualmente milita en el São Paulo de Brasil. Es pieza clave en la selección paraguaya y es un objeto Entonces, una pieza clave en la selección paraguaya. Entonces, una pieza clave, Sao Paulo, Brasil. Entonces, una pieza clave para la selección paraguaya es un objeto de deseo de crucial del Cristal parece en la Premier League de inglesa. Entonces, según reportan medios afines de para entonces, el volante guaraní sería un refuerzo ideal para su sector medio. Entonces, el interés del equipo londinense no es aislado, entonces, ya que el mercado europeo empieza a moverse con fuerza a su alrededor. Desde Brasil se reporta que Zenit de San Estrasburgo, entonces de Rusia, también sigue muy de cerca entonces los pasos del mediocampista paraguayo. La escuadra entonces rusa, conocida por su fuerte poder adquisitivo y su constante reclutamiento entonces de talentos sudamericanos, se perfila como un duro competidor para los ingleses en la carrera por quedarse con la ficha del talentoso futbolista surgido en Cerro Porteño. Entonces, ahí estamos viendo entonces la albirroja. Entonces, esto sería cuando ya clasificaron para lo que iba a ser el Mundial. Actualmente, Bobadilla tiene contrato vigente con el San Paulo hasta diciembre del 2027. Entonces, sí le va a vender muy caro si le vende. Que adquirió el 80% de su pase a finales del 2023. Entonces, síntesis, el pase le pertenece a Cerro Porteño. Una parte le pertenece a Cerro Porteño. Y el 80%, sí o sí, si se vende, obligate un poquito Mimi Cerro Porteño a través de esto. Entonces, la importancia de estos jugadores. Y por otro lado, Sergio, como estábamos diciendo, uno de los juveniles del Olimpia. Ahí te pasé, Sergio, una foto también ahí en el mensajero. Está el chiquilín. Entonces, ahí está el juvenil del Olimpia a prueba de Lanzerburgo. Entonces, Kevin Amarilla Sanburgo. Entonces, ¿cómo? ¿Qué sería? ¿De dónde sería esto, Sergio? ¿De dónde sería este Sanburgo? Entonces, Estrasburgo. Sería de un equipo. Entonces, Kevin, el lateral, entonces, izquierdo, 16 años. Se encuentra a prueba en Estrasburgo, entonces, de Australia. Entonces, Australia, entonces, con el acompañamiento del histórico Carlos Humberto Paredes. Entonces, están en el radar, entonces, 17 años tiene el Mita, 16 años. Entonces, Kevin Amarilla, lateral izquierdo, 16 años. Mide 1,82 m, y poco estello sería. Imagínense, tiene 16 años y ya tiene una altura de 1,82 m. Tan grande es entonces 1 metro entonces de altura. Entonces, el futbolista de las divisiones formativas del Club Olimpia se encuentra a prueba en la Football Club Red Bull, entonces de Australia, en donde estuvo este, ¿cómo se llamaba este arquero, Sergio? Arquero de Paraguay, Ábalos. Carlos Ábalos, creo que se llamaba el arquero de Paraguay, lo que no fue llamado para este mundial.
1: En la MLS le estuvo.
0: ¿Y cómo se llamaba?
1: En la MLS vino al fútbol brasilero.
0: ¿Cómo se llamaba el club que estaba ahí?
1: El Samp. Él estuvo en el.
0: Pero era de la categoría de Red Bull también. Bragantino.
1: New York, ahí está. Sí. Del New York.
0: Sí, ahí está entonces. Desde el pasado, entonces, Fútbol Club Red Bull, entonces, Estrasburgo, entonces, desde el pasado sábado. El juvenil paraguayo permanecerá entonces otro 10 días siendo evaluado por el club austriaco. Entonces, en caso de que la prueba tenga un resultado positivo, la operación tendría que concretarse por aproximadamente 3.500.000 dólares sería la venta, Sergio, por el 50% de su pase. Son síntesis. Olimpia imagina la situación de estos jugadores. Entonces, ahí está. Entonces, de concretarse el acuerdo amarillo, entonces regresaría a Olimpia para continuar su desarrollo y competir con el club hasta cumplir los 18 años, antes de incorporarse finalmente al Red Bull de Estrasburgo. Entonces, acompañando al futbolista se encuentra el excelente seleccionado entonces paraguayo Carlos Humberto Paredes, quien además aprovecha su estadía para seguir capacitándose, así lo confirmó con Fútbol a lo Grande. Estoy aquí acompañando a Kevin Amarilla y de paso estoy haciendo un curso relacionado con mi profesión, y comentó Paredes. El campeón con Olimpia también destacó las cualidades del juvenil paraguayo Kevin, de 16 años. Es un lateral de muy buenas condiciones. Tiene muy buena zurda y, como todo chico, debe seguir trabajando, expresó. Entonces, estas son las novedades que estamos teniendo de este juvenil. 1,82 m tiene, sí. 16 años ya tiene esta altura, qué grande es. Entonces, estas son las novedades que estamos teniendo en cuanto a la situación del Club Olimpia, que va surgiendo Catedrano. Lo que es importante también es tener, así como este jugador Ariel, ¿cómo se llamaba? Ariel Galeano, era el que va a ser incorporado, ya fue presentado en Guaraní. Busca también la situación del Olimpia, entonces busca su reemplazo. Y por otro lado, Sergio, entonces vamos a irnos al técnico de Argentina, ya que estábamos hablando de esto. El técnico de Argentina también mencionó esto en cuanto a la situación. Entonces, dice la parte, entonces, Lionel Scaloni, técnico de la Argentina, nos sobran las ganas y las ambiciones de conseguir más. Mis jugadores siempre han dejado todo dentro de la cancha, pero no tenemos que olvidar de jugar, que es más importante. Entonces, esto es lo mencionado. Y por otro lado también

0: como estábamos diciendo, la pesadilla de Inglaterra. ¿Saben qué es la pesadilla de Inglaterra? Maradona. Maradona fue una de las pesadillas de Inglaterra. Entonces ahí está. ¿Cuál es el más célebre para la albiceleste? Maradona, creo que fue. Esto se disputó en México. Ahí te pasé una foto de México donde Argentina le ganó a Inglaterra. Entonces Diego Maradona convirtió 2 goles a Inglaterra en el Estadio Azteca para el triunfo de Argentina de 2-1. Fue el 22 de junio en el Mundial de México 1986. 2 años ya con el Copa. Entonces, estas son las novedades en cuanto al fútbol se refiere. Y por otro lado, Sergio, ya el partido de hoy, Sergio, ¿qué hora se disputa el partido del Mundial de la otra final, la semifinal, Sergio? Ahí está, entonces, ya para saber el partido de hoy, entonces.
1: Sí, ya justamente estuve viendo en las redes sociales ya el calentamiento que están haciendo los arqueros, ¿no? Donde ya prácticamente se está poniendo a tope lo que sería ya este partido que será entre Argentina versus Inglaterra. Este partido donde prácticamente todo el mundo está pendiente de este partido, José. Donde ya, como sabemos, la primera final se jugó ayer, donde pasó el equipo de España, pasó ya la final, primer finalista, donde ya está esperando a lo que sería ya al segundo finalista de esta edición 2026 de la Copa del Mundo, donde ya también conocemos al primer equipo eliminado, vamos a decirlo de una forma ya eliminado, donde estaría jugando ya por el tercer puesto, quien es Francia. Y ahora, ya como lo dijimos, la segunda semifinal se estará jugando ya a las 16 horas entre Inglaterra versus Argentina. Este partido se estaría jugando, como ya lo dije, a las 16 horas. Te veo el estadio. El estadio es lo que no me sale. Prácticamente esta rivalidad, dice, es una encendida rivalidad que trasciende la cancha, dice. El estadio es lo que no me sale, José. Ah, será en el Mercedes-Benz Stadium de Atlanta, será este partido, José. Donde aparte de lo futbolístico también dice... Acá en edición de ABC dice que en uno de los duelos más simbólicos del Mundial, los 2026, Argentina e Inglaterra disputarán este miércoles en Atlanta una semifinal que recoge 4 décadas de historia, rivalidad y recuerdos, pero con un premio mucho más palpable: enfrentar el domingo a una temible España en la gran final. Pocas rivalidades entre selecciones acumulan tanta carga emocional. La guerra de las Malvinas de 1982 entre ambos países y el inolvidable Argentina-Inglaterra. Victoria de Argentina por 2-1 de México 1986 con la mano de Dios y el gol del siglo de Diego Maradona, que siguen presente en la memoria colectiva del planeta entero. Dice.
0: Ahí te pasé la foto de esa, ahí en el mensajero está, Sergio, es el de Diego Maradona, ahí está. Entonces, ahí está, entonces, Dibu Martínez, Molina sería, arranca en el arco nuevamente Dibu Martínez, Molina, Romero y Lisandro Martínez serían la parte de central. Entonces, ahí está Tagliafico también. Entonces, Giuliano, Simón, entonces, Paredes, McAllister, entonces, Enzo Fernández, Messi y Julián Álvarez. Así saldría... en cuanto a Argentina, dentro de este partido fue del año 1986, donde Argentina le ganó 2-1 a Inglaterra en una de las de los partidos del Mundial disputado, entonces, en donde le dejó afuera a Inglaterra. Entonces, ahí está la nueva,
1: sí. Sí, donde haya también árbitros, José. Sí. Ya tenemos árbitro para este partido de la semifinal, que se está jugando ya dentro de media hora en el Atlanta Stadium, en Mercedes-Benz, ya como lo habíamos dicho, entre Inglaterra versus Argentina, donde el referee principal va a ser el estadounidense Ismail Elfat y sus asistentes Corey Parker y Kyle Atkins. Cuarto árbitro oficial, Mauricio Mariani de México. Y de reserva, Daniel Vindonis. Esos serían los, prácticamente los que estarían impartiendo justicia en el partido que ya se está acercando más o menos dentro de media hora, José. O sea, prácticamente el choque que todo el mundo está esperando.
0: Así mismo, por parte de Inglaterra saldría de esta manera. El 1, 3, 2, 4. Entonces sería 4-2. Entonces en la delantera se va a ir solamente este Harry. En la delantera, la parte delantera, entonces en la defensa y después 2 en el medio y 3, aproximadamente 4 delanteras. Y de parte de Argentina, entonces Argentina va a ir con 4-4-2. O sea que 2 delanteras. Dos de la delantera, entonces por un lado va a ir Julián Álvarez y por el costado, por el lado derecho, sería el lado derecho, entonces Lionel Messi. Y pues le acompañan ahí más cerca, entonces ahí está Fernández y McAllister. Acá aparece McAllister, no es que él no iba a jugar. Entonces ahí está todo esto en Leandro Paredes, entonces ya para entrar este. Bueno, señores, nosotros también nos despedimos entonces para guardando este gran partido. Este sí va a ser un partido, el partido que nunca se vivió en todos los mundiales. Ya se ha vivido muchos partidos, pero esto va a ser muy emocionante. Entonces,

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0: Muy, pero muy buenas tardes tengan todos. Bienvenidos sean a Satelital Noticias, esta propuesta noticiosa que llega a sus hogares gracias al canal 14 HD de Villarrica Cablevisión para las ciudades de Villarrica, Mbocayatú, Mauricio, José Troche, próximamente Caguazuca, Azapa y Coronel Oviedo. Estamos también a través de la 91.3 FM y su página de Facebook. Búsquenos como Radio Satelital. Arrancamos el espacio de noticias de hoy, miércoles 15 de julio del año 2026, con esta noticia que nos viene justamente desde el plano asistencial. Estamos hablando del policlínico de San Miguel, que se suma a la campaña solidaria y refuerza la atención a la ciudadanía. Esto nos fue comentado por el licenciado Pedro Lescano, quien es director del policlínico de San Miguel.
1: Nico no podía estar ajeno a esto, ¿verdad? Este proyecto de la primera dama, que sería Manos que Abrigan, ¿verdad? Nosotros, los compañeros del policlínico, también hicimos una reunión la semana pasada, estuvimos juntando algunas ropitas, ¿verdad? Y hoy estamos haciendo la entrega ya oficial, digamos, ¿verdad? Para la secretaría. Muy contento de poder sumar un poquitito también en esto, que la temporada merita. Sabemos que la situación también es un poco dura y estamos apoyando esto desde el lugar donde nos toca.
2: Vimos que trajeron una cantidad importante para la donación correspondiente.
1: Así mismo, y agradecerle a los compañeros de trabajo. Tuvimos una iniciativa nosotros como cabeza, ¿verdad? Pero tuvimos el apoyo de los compañeros. Eso es importante, es digno de destacar, ¿verdad? El trabajo que estamos haciendo, nosotros estamos en la parte de salud, sabemos lo que implica también estar desabrigado, qué eso implica, entonces.

0: muchas veces también estamos en lo que es la prevención, ¿verdad? Y aportar un poquitito que nos pone muy contentos de poder sumar a esto.
1: El policlínico acompaña fuertemente las gestiones de la gobernación del Guairá.
0: Asimismo, nosotros, como todos saben, somos dependientes de la gobernación, somos una parte de lo que es la gobernación del Guairá, ¿verdad? Es algo muy importante que destacar, ¿verdad? Estamos en la parte de salud, en donde no solamente Villarrica, no solamente San Miguel se va en la institución, sino que también abarcamos todo lo que es el departamento, todos los distritos, ¿verdad? Y le estamos dando respuesta. Como siempre digo, los números hablan por sí solos y cada mes tenemos una buena cantidad. Entonces, estamos cumpliendo con nuestro deber, que es de congestionar el hospital regional.
1: ¿Cómo están trabajando actualmente desde el policlínico? ¿Cuál es el horario disponible?
0: Nosotros tenemos lo que es de 6 a 18 urgencias, 12 horas, consultorio, tenemos médicos que son de consultorio, medicina familiar, lo que es la urgencia con su equipo, ¿verdad? Entonces, tenemos varios especialistas para que la gente pueda acudir, lo que sería cardiología, neumología. En estos tiempos están con mucha demanda, entonces le invitamos a los usuarios para que puedan acceder, puedan acercarse, que prevenir también es una forma de fortalecer lo que es la salud.
1: ¿Cuáles son los días disponibles, director?
0: Nosotros estamos de lunes a domingo en la institución. Hoy estamos habilitando otra vez lo que es consultorio odontológico, turno tarde, lunes y martes. Entonces estamos ampliando, estamos creciendo. Y agradecerle, ¿verdad?, al Ejecutivo Departamental por decirnos sí, siempre, ¿verdad?, con las gestiones, con lo que se pueda, ¿verdad?, y con lo que se pueda aportar. Nosotros estamos realizando las gestiones de acuerdo a las necesidades, ¿verdad?
1: ¿Cómo están trabajando en la farmacia, insumos, medicamentos, director?
0: Nosotros tenemos de dos veces al mes, retiramos medicamentos de lo que es de la cuarta región gracias al convenio que tenemos con el Ministerio de Salud y la Cuarta Región Sanitaria. Eso nos ayuda para poder tener medicamentos básicos. Lo que tiene el Ministerio, lo que el Ministerio dispone, nosotros también estamos teniendo.
1: ¿Cuáles son esos medicamentos que actualmente estarían en falta en el hospital?
0: Y los ahora, la semana pasada estuvimos recibiendo lo que sería un lote grande, ¿verdad?, de lo que es el medicamento. Estamos teniendo todo. No así lo que sería Telmisartán y lo que es Valsartán, ¿verdad? Entonces, son medicamentos que no estamos teniendo, pero sí el resto estamos cumpliendo con los usuarios que usan medicamentos crónicos.
1: Esos son los medicamentos que no solamente faltan en el policlínico, sino también en el hospital regional y a nivel país se da esta carencia.
0: Asimismo, como te decía, ¿verdad?, nosotros estamos contando con los medicamentos que tiene lo que es el ministerio, ¿verdad? También nosotros está a nuestra disposición lo que es la farmacia social de la gobernación, en donde también la gente se va a consulta en el policlínico y pueden retirar de la farmacia social de la gobernación.
2: Ahora vamos nuevamente a otra de las dependencias de la gobernación del Guairá. Estamos hablando de la Secretaría Departamental de la Niñez y Adolescencia. Estuvimos entrevistando a la abogada Rosa Alfonso, la misma nos habló sobre el impulso de programas y anuncia próxima habilitación del CAIPI en Villarrica.
3: Esta semana empezamos luego con una reunión, ¿verdad?, de red de secretarias departamentales a nivel nacional con el señor ministro Walter Gutiérrez y también con los viceministros del ministerio, donde cada uno estuvo exponiendo, ¿verdad?, sobre los trabajos que ellos estamos realizando y cuáles son los programas que realmente se están enfocando más también en cada departamento. Luego también vamos a estar teniendo, ¿verdad?, un lanzamiento de una campaña ya a fin de mes. Vamos a estar comentándole también a la ciudadanía que es algo muy importante también. Y el día de ayer también con el señor gobernador estuvimos presentes para hacer la entrega de los bibliobuses que van a estar llegando a los 17 departamentos más la capital, que son 18, que el gobierno nacional está entregando a todos los gobiernos departamentales para que no solamente, como dice nuestro gobernador, que en calle última termina, ¿verdad?, lo que sería todos los beneficios que tiene el gobierno. También están descentralizando también con el ministro de la Niñez para poder llevar estas políticas públicas. públicas a nivel nacional, ¿verdad? Que no solamente la capital tenga estos beneficios todos los niños, sino que también en cada rincón de nuestro querido Paraguay, porque hay muchos distritos donde no pueden acceder a estos beneficios. Entonces, con este Bibliobús, eso es lo que se va a estar realizando, llevar los servicios que posee nuestro Centro de Atención a la Primera Infancia, que es el CAIPI, también cómo sería, ¿verdad? Que cada niño pueda tener esa estimulación, pueda tener aprovechar, ¿verdad?, lo que sería la parte lúdica de juegos. Realmente es muy lindo para que los intendentes o hay un día de gobierno en su distrito puedan solicitar para poder acceder a estos servicios, ¿verdad? Porque ya que no solamente va a haber solamente de juegos o libros, sino que también servicios que implementan el Centro de Atención a la Primera Infancia, que estos beneficios va a estar llegando a cada distrito, los educadores, una psicopedagoga, que son funcionarios dentro del CAIPI que van a estar haciendo estos servicios en los distritos que no pueden acceder al Centro de Atención a la Primera Infancia. Realmente es algo demasiado lindo, ¿verdad? Que realmente yo estoy orgullosa de nuestro gobierno nacional, ya que priorizó, ¿verdad?, la niñez en varios aspectos, en varios programas, y sobre todo, ¿verdad?, que sobre todo este programa que es Semillas del Futuro, donde es realmente amplio, donde hay muchos beneficios para no solamente a los niños, sino que también a las familias, ya que se va a estar trabajando con las familias. Este centro también no solamente va a ser para los que van a usufructuar, ¿verdad?, el centro, sino que también va a ser abierto para que esos niños no puedan acceder a un médico, o de repente el registro civil, hay una pareja que quiera casarse, pueden casarse dentro del Centro de Atención a la Primera Infancia, o de repente quieren tener anotarle a su niño, puede llegar hasta ahí. Que no solamente esos servicios van a ser centralizados dentro del centro para los beneficiarios, sino que va a ser para toda la comunidad en sí, que realmente es algo demasiado lindo e importante para nuestra ciudad de Villarrica, que va a ser el primer CAIPI que se va a estar habilitando, si Dios permite, ¿verdad?, porque depende de la inclemencia del tiempo para que esto se termine, pero está previsto para finales de agosto.
1: Sí, justamente eso, ¿quiénes podrían ser los beneficiarios en este caso?
3: Sí, son siempre, como dijo el ministro, ¿verdad?, no solamente son familias vulnerables, porque siempre hablamos de familias vulnerables, las personas que no pueden acceder, sino que es para toda la comunidad en sí, que puedan tener, puedan tratar de acceder, madres solteras que de repente ellos quieren trabajar, no tienen dónde dejarle a sus niños, familias que no puedan acceder a una niñera, porque está mal dicho, ¿verdad?, una guardería, pero es más o menos así, para que la gente común entienda que este Centro Integral a la Primera Infancia es donde el niño desde las 7 de la mañana hasta las 3 de la tarde va a estar ahí por cuidado de las educadoras, como así también van a tener alimento, van a estar jugando, así que realmente es súper lindo, y van a haber también educadores mochileros, como le dicen ellos, ¿verdad?, donde van a estar llegando también a las casas de estos niños que no puedan llegar hasta el Centro de Atención a la Primera Infancia.
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0: Estamos ya de vuelta de la pausa, continuamos informando aquí en Satelital Noticias. Vamos al plano de la Secretaría Departamental de la Mujer. Estuvimos entrevistando a la licenciada Graciela Medina, la misma nos habla sobre el refuerzo que están realizando en las acciones de prevención y lucha contra la violencia que afecta a las mujeres.
1: Tenemos la reunión de la mesa PREVIM, en donde están todas las instituciones involucradas en la defensa de las mujeres que sufren violencia dentro de nuestra comunidad. Ajá. Porque no solamente violencia familiar es la que nosotros tratamos de ayudar.
2: Aumentó bastante la cantidad de personas que sufren este tipo de violencia.
1: Sí, y yo creo que cada día, bueno, hay meses que tenemos disminuye y hay meses que aumentan más. Y realmente es una lucha constante, concienciarle a la gente de que eso, que la violencia no es buena. Y bueno, seguiremos luchando, empecemos por nuestras familias, empecemos por nuestros niños, los jóvenes, ¿verdad? Porque eso va aumentando a la medida de que ellos también se van formando y creciendo. Entonces, también queremos con esto de que nuestras autoridades encargadas de hacer cumplir la ley puedan también ayudarnos, apoyarnos de esa manera y apoyarle preferentemente a las víctimas de violencia. No le dejemos más estar recorriendo instituciones y no tener respuesta. Entonces, ese trabajo coordinado es lo que queremos fortalecer por sobre todas las cosas, ir a poco, ir erradicando. Sabemos que es una lucha constante, las redes sociales también, ahora en la parte económica también es una forma de violencia, porque la gente dice que no hay plata, que cada día estamos peor. Yo digo que no es así, que a medida que nosotros ganamos, tenemos ingresos también, vamos gastando más. Nuestros hijos ya quieren celulares que anteriormente nosotros no teníamos cuando éramos jóvenes, ¿verdad? Hoy en día un niño salta por el celular. Entonces la madre también hace todo lo imposible para darle. En la familia todos tienen celular, todos tienen moto, vehículo, ¿verdad? Yo creo que esta sociedad de consumo también es la que nos lleva a una forma de violencia. Entonces falta el dinero, ¿por qué? Porque no solamente nos conformamos con lo que nos pueden dar nuestros padres. Y entonces exigimos cada día más y por supuesto, eso también genera un nerviosismo y va y viene las respuestas, las malas respuestas, entonces empezamos a ocasionar ese tipo de violencia. Uh-huh. Y también la violencia cibernética, que es una violencia también nueva, vamos a decirlo así, que los jóvenes específicamente utilizan para poder violentarle a sus víctimas, a su exnovia, a una amiga, a una compañera, ¿verdad? Entonces utilizan las redes sociales para poder, no sé si es una forma de violencia, no sé si para amedrentarle o perjudicarle directamente. ¿Por qué? Porque a veces alza hasta fotos íntimas en su momento en los cuales ellos estuvieron juntos, ¿verdad? Después terminó la relación, entonces utilizan eso para poder violentarle a la mujer. Y de esa manera creen ellos que van a conseguir que vuelvan otra vez. Los jóvenes tienen su forma de ser también, ¿verdad? Pero realmente es preocupante. Y bueno, seguiremos trabajando. Yo creo que agosto vamos a volver a las escuelas también con las charlas de Noviazgo sin Violencia, que es un tema muy importante de llegar a los jóvenes y por sobre todas las cosas también abrirle los ojos de que esa es una forma de violencia cuando en el noviazgo empezamos a controlar los teléfonos, a reclamar cuando alguien, nuestra pareja pone me gusta a una, a una publicación. Y bueno, vamos a seguir luchando, vamos a seguir también capacitando para que ellos puedan hacer su, no tengan miedo y que puedan hacer sus denuncias y que si van a hacer sus denuncias van a encontrar como aliados a las autoridades encargadas de cada institución.
2: ¿Cuántas instituciones aproximadamente pretenden llegar en este departamento?
1: Bueno, tenemos en total 25 instituciones que están en esta mesa de coordinación para poder hacer algo bueno, planificar de nuevo qué es lo que estamos haciendo bien y qué es lo que estamos haciendo mal y mejorar por sobre todas las cosas. Y bueno, mi preocupación fundamental es de que las víctimas no estén recorriendo de institución a institución, se va, llega a la comisaría y la comisaría no le quieren agarrar la denuncia. Se va al juzgado de paz, el juzgado de paz le dice no, voy. Entonces todo eso, tratar de ponernos también de acuerdo, ¿verdad? Y hacerle recordar. Yo creo que todos saben sus funciones, pero muchas veces, no sé si nos olvidamos o realmente necesitamos de esa unión entre todas las instituciones para poder dar respuesta y no estar enviando a las víctimas de un lugar a otro.
2: Importante iniciar esta campaña de concientización con los adolescentes y jóvenes.
1: Sí, yo creo que desde niño, porque muchas veces también los niños ya empiezan a zapatear a los padres, ¿verdad? Y entonces educarle también a ellos que gritando tampoco no se consigue, que no es la forma de conseguir lo que ellos quieren, ¿verdad? De pequeños detalles que muchas veces nosotros desde niños decimos, no, porque es criatura, porque es chico, no entiende. Sí entiende, y tenemos que empezar a conversar con ellos y explicarle, por supuesto, en el lenguaje de ellos.
0: Vamos ahora al plano de la lucha en contra del mosquito aegypti, específicamente del CENEPA, que realiza fumigaciones en las escuelas, aprovechando las vacaciones de invierno que están pasando los chicos y por consiguiente las instituciones se encuentran vacías. Esto nos informó Carlos Troche, jefe regional del CENEPA.
3: Estamos realizando algunas fumigaciones, ¿vale? Estamos realizando los trabajos en las escuelas y en los colegios. En esta vacación estamos aprovechando que no hay criaturas en la institución educativa. Estamos realizando un trabajo de rociado. Esta vez estamos haciendo un rociado residual como más apresurado para tratar de eliminar toda clase de alimaña que pueda existir en una institución educativa, como arañita, cracha, mosquito, de todo. Y también estamos realizando fumigaciones en puntos estratégicos, que lo llamamos nosotros así, en comisarías, cementerios, iglesias. También estamos realizando estos trabajos.
2: ¿Cuántas instituciones educativas ya estuvieron recorriendo, don Carlos?
3: Justamente empezamos ayer. Ayer estuvimos trabajando acá en el Colegio Centro Regional. Hoy pasaron al ciclo 2. Y así sucesivamente vamos a estar visitándole a todas las instituciones de Emilia Rica y también en el pueblo barrio, ¿verdad? En el pueblo distrito también. Vamos a estar haciendo todo lo posible para que podamos llegar a todas las instituciones. Sabemos que hay muchísimas instituciones educativas y el plazo es muy, muy corto también. Tenemos 2 semanas nomás y vamos a tratar de visitar toda la institución educativa con todos los funcionarios disponibles que estamos teniendo.
2: ¿Cuántos lugares por día aproximadamente están realizando este trabajo?
3: Y ayer estuvieron casi todos en el centro regional, porque es un trabajo minucioso, espacioso, no, es como la fumigación en moto mochila, como te dije, es una fumigación en bomba aspersora, es residual, que se fumiga en las paredes a 1.5 metros de altura, y ese insecticida se queda. Cuando bajo el mosquito ahí automáticamente ya muere. Cuando una cucaracha de repente camina por la pared también. Y por eso, por esa razón, es un poco espacioso nuestro trabajo, pero es un trabajo excelente, una disciplina muy buena que estamos utilizando en la división de los.
2: ¿A cuánto tiempo van realizando este tipo de fumigaciones en el departamento?
3: Y siempre tratamos de aprovechar las vacaciones, ¿verdad? Porque cuando hay criaturas de por medio no se puede realizar este trabajo. Sabemos que nuestra disciplina no es tóxico, ¿verdad? Pero de repente hay algunos niños que con alergia y eso, y de repente puede hacer daño, ¿verdad? Y estamos aprovechando para que los trabajos se realicen el 100% cuando no están los niños en la casa.
2: ¿Cuáles son las zonas más críticas por las cuales deben de recorrer?
3: Críticas, no creo que hayan instituciones educativas muy sucias ni con mucho alimaña, ¿verdad? Pero como te dije, vamos a tratar de llegar a todas las zonas acá en Villa Rica. Acá en Villa Rica lo que hay instituciones muy grandes. También vamos a estar realizando ese trabajo en la escuela agrícola. Sabemos que es enorme también. Vamos a aprovechar que no están los estudiantes también para realizar ese trabajo también. Y como te dije, vamos a tratar de recorrer todas las instituciones, de llegar a todas las instituciones, aprovechando esta vacación de 15. Y después vamos a seguir con este trabajo en las vacaciones de 3 meses.
2: Resaltamos un poco la importancia de realizar este tipo de fumigaciones, especialmente en las instituciones educativas, teniendo en cuenta de que hay chicos, hay alumnos.
3: Exactamente, este trabajo es muy importante. Sabemos que en todas las instituciones educativas acuden muchísimos niños, docentes, y es muy importante también realizar estos trabajos en todas las instituciones educativas. Como te dije, vamos a estar aprovechando estas 2 semanas hábiles que estamos teniendo para esta vacación de 15, y después vamos a estar, como te dije, apretando más en las vacaciones de verano, ¿verdad? Vacaciones de 3 meses que tienen los docentes. Ahí donde no hay criatura ni docente también, vamos a estar realizando todo este trabajo.
2: Estamos en cuanto a notificaciones actualmente en el departamento del Guairá.
3: Y en notificaciones, Marley, casi nada. El lunes terminamos los 3 ciclos de casos sospechosos que recibimos, ¿verdad? El lunes hicimos el último ciclo de rociado con moto mochila acá en el barrio Estación. Y ahora nada todavía. Por esa razón estamos tratando de realizar estos trabajos en las instituciones educativas, pero si de repente aparece algún caso sospechoso, por supuesto que nosotros damos prioridad a esos casos sospechosos. Pero tenemos funcionarios para cubrir, así que sin problema vamos a estar realizando los 2 trabajos.
0: Vamos ahora a la siguiente noticia y vamos a hablar de la Dirección de Extensión Agraria que fortalece la asistencia a los productores y promueve huertas familiares. Estuvimos hablando con la ingeniera Ana Martínez, gerente de la DEAC en el Guairá.
4: Con normalidad a través de la asistencia técnica que brindamos de la Dirección de Extensión Agraria Guairá. En estos tiempos los técnicos de campo están enfocados más con los productores a la instalación de huertas familiares y también rubro de autoconsumo para asegurar un poco también la seguridad alimentaria de nuestros productores.
2: ¿De qué manera están brindando esta asistencia a los pequeños productores?
4: A través de visita a finca, los técnicos llegan a cada uno en los hogares de los productores que son asistidos en forma directa y también en forma indirecta. Forma indirecta, nosotros llamamos cuando los productores solicitan asistencia técnica, en lo cual los técnicos se van a sus casas para ver qué problema tiene, qué solución le puede dar, si tiene problemas en su cultivo, su huerta. Si tiene mucha humedad, de repente tiene ataque de plagas, de enfermedades, entonces a través de visita a finca, los técnicos llegan al hogar de cada de las familias asistidas.
2: ¿Cuáles son las solicitudes más comunes, al menos en esta época del año?
4: Y de repente en esta época más lo que estamos recibiendo son colegios que necesitan, por ejemplo, charlas sobre huerta escolar, instalaciones, y de acuerdo a nuestras posibilidades, nosotros nos estamos acercando a las instituciones que nos piden. Primero le hacemos una charla técnica a los alumnos y también instalamos una huerta escolar para que cada niño aprenda también a querer lo que se hace en la tierra, para que ese niño pueda llevar a sus hogares y le diga un poco a sus padres qué te parece si tenemos una huerta en casa. Esa es la idea más o menos, para que ellos aprendan a consumir otra vez las verduras.
2: Generalmente, ¿cuáles son las recomendaciones para este tipo de casos?
4: En caso de la instalación de las huertas, y ver un lugar adecuado, ¿verdad? Y para tener una huerta familiar no necesita mucho espacio. Muchas veces la gente dice, yo no tengo huerta porque no tengo espacio. Yo con 3 metros, de repente tengo un lugar disponible y ya puedo instalar en mi casa una huerta familiar. Entonces los niños aprenden, los padres aprenden a través de la asistencia técnica que nosotros les brindamos. Y qué lindo sería que de repente todo Guairá tenga en sus casas una huerta, aunque sea en planteras, tengan un poco de esa hortaliza y evitar un poco comprar todos los días. Es una forma de ahorrar también, porque de repente yo puedo comprar por 2.000 guaraníes una cebollita que es muy fácil, yo puedo tener en mi casa. Uh-huh. Esa es la idea de la Dirección de Extensión Agraria, que cada familia guaireña y también de todo el país tenga algo para ahorrar, que no se compre todos los días lo que uno va a consumir.
2: ¿Aumentó o disminuyó la cantidad de familias que cuentan con una huerta en sus viviendas?
4: Está aumentando. En época de pandemia, por ejemplo, el 90% de las familias llegó a tener huertas familiares por el tema que no se podía salir de sus hogares. Después se dejó otra vez eso y ahora se está retomando otra vez de tener una huerta, aunque sea un poco, un poquitito, la gente está empezando a tener otra vez. Es época de poner las hortalizas, entonces la gente está empezando a poner. Y eso a nosotros nos pone muy contentos también. La gente que llega acá a solicitar nuestra ayuda, eso también a nosotros nos pone contentos. Entonces nosotros estamos haciendo el servicio, como sabemos, nosotros somos servidores públicos y muchas veces no sabemos la necesidad de la gente, pero si no, si se acerca, la gente puede venir y nosotros estamos abiertos de lunes a viernes de 7 de la mañana hasta las 5 de la tarde estamos acá.
2: ¿No tiene ningún costo este tipo de asistencias?
4: No tiene ningún costo, es sin ningún guaraní y nosotros vemos la forma de cómo llegar junto al productor. Viene, nos dice dónde es su casa, si ahí mismo disponemos de un técnico que está disponible por acá, ahí mismo le acompaña, en todo caso le decimos una hora y el técnico se acerca hasta su casa.
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0: Estamos ya de vuelta a la pausa. Continuamos informando aquí en Satelital Noticias. Nueva directora departamental de educación asume el cargo y presenta sus principales proyectos y, por supuesto, también compromisos. La magíster Nora Maidana, directora departamental de educación del Guairá, hoy hizo su presentación y, por supuesto, también comentó los proyectos que tiene para planificar la educación en el departamento.
1: Nada se logra en la soledad, nada se logra de manera individual, solo con un trabajo mancomunado, trabajando juntos la municipalidad, la gobernación y otros sectores para que podamos llegar a buen puerto. Y el tercer punto que consideré importante se refiere a una frase muy peculiar en el sector educativo. Alumnos y docentes como agentes de cambio. Convencida estoy que el alumno y el docente es uno de los que son más valiosos en el sector educativo. Mi compromiso con ellos es de puertas abiertas. Otro de los compromisos con ellos es fomentar espacios para la capacitación docente y, por supuesto, reconocer la meritocracia y el compromiso de los que día a día están en aulas y que los estudiantes puedan construir su propio aprendizaje para tener un impacto positivo y así poder transformar su contexto social. No quiero pasar sin agradecer a las personas que confiaron en mí. Agradecer al señor Arturo Legal en su persona y si usted le hace llegar al señor gobernador. Agradezco por esta confianza depositada en mi persona. Lo asumo con responsabilidad, con convicción y teniendo en cuenta la población guaireña. Agradezco también a mi familia que me ha acompañado en todo momento. Gracias, Dana. Gracias, Milagro, por las veces que abrieron las puertas para hablarme. Sin embargo, mamá estaba estudiando o estaba leyendo, tenía cosas que hacer. Agradezco a mi compañero de vida, a mi amigo incondicional, que siempre me apoyó, que siempre me dio espacio para formarme, dándome su plena confianza. Agradecida contigo. Agradezco a mis hermanas, a mi papá, que siempre se portaron conmigo de manera incondicional, apoyándome de una u otra manera. En este momento también quiero agradecer a mis compañeros de trabajo que hicieron posible este evento, que de manera incondicional se pusieron las pilas y me ayudaron, agradecida con mis compañeros de trabajo. Agradecida también con los directores, con todos ustedes, los docentes, con los representantes de la Policía Nacional que hoy vinieron a acompañarme. Y veo algunas ex supervisoras mías también, otras ex compañeras, que me pone muy contenta y me fortalece. Agradezco finalmente a una persona que yo sé que me acompaña desde el cielo. Puedo ver en este momento su hermosa sonrisa, mi mamá. Soy lo que soy gracias a ella. Y bueno, finalmente, a todos los presentes acá, les convoco para que podamos llevar a cabo un pacto educativo departamental, para que supervisores, directores, docentes, padres de familia, seamos corresponsables del futuro de nuestros niños y de nuestros jóvenes, porque educar es sembrar futuro. Y Guairá tiene tierra fértil. Guairá tiene sus historias, sus costumbres, tradiciones. El departamento del Guairá cuenta con personas de bien. Y el departamento del Guairá tenemos personas que pueden ser referentes en el sector educativo a nivel país. A cada uno deseo que el Todopoderoso les bendiga. Muchas gracias.
0: Vamos ahora a la siguiente noticia y vamos a hablar de la unificación de criterios para expedir licencias de conducir. El que nos habla de esto es el abogado Claudelino Paredes.
2: Aclaración un poco, Marley. La gente pensó que el curso era abierto para todas las personas, ¿verdad? No, el curso era solamente para funcionarios de la municipalidad, ya sea el Policía Municipal de Tránsito o Juzgado de Falta o la dirección que tiene a su cargo la expedición de licencia de conducir, ¿verdad? Para ser un poco más específico en ese punto, hay municipios que tienen aparte de la dirección de tránsito, tiene otra oficina aparte que es la que expide las licencias de conducir, que dan las habilitaciones, que dan las renovaciones de licencia, la revalidación de las licencias. Pero para los municipios que tienen juntos dentro de la dirección de tránsito la expedición de licencia de conducir, entonces el curso fue realizado para esas personas, para que pueda, en base a la resolución 189/25, poder establecer los parámetros para poder expedir una licencia de conducir. Hay que tener en cuenta que hoy en la actualidad ya está totalmente unificado el sistema. Tenemos un sistema informático que es de la OPASI, donde se maneja la base de datos, y la Agencia Nacional de Tránsito y Seguridad y Albert. Entonces, todas las licencias que son expedidas por el Centro de Expedición de Licencia de Conducir están con un código numerado. Es la agencia la que habilita, por decirte, habilita 2.000 tarjetas para un cierto municipio. Eso está totalmente controlado. En caso que en alguna de las tarjetas se haya averiado, haya sucedido alguna situación, entonces se tiene que comunicar inmediatamente a la Agencia Nacional para que pueda anular esa tarjeta, porque totalmente numeradas vienen, ¿verdad? Y ahora también la aplicación del código QR, ¿verdad? ¿Para qué se hizo esto? Para que sea más simple la lectura del expediente de las personas. Entonces, es un poco a modo de que los funcionarios municipales puedan realizar su trabajo en forma. ¿Por qué? Porque después va a venir un control, ¿verdad? Ahora es una etapa formativa, pero después va a venir un control de la Agencia Nacional de Tránsito y Seguridad Vial. Y los municipios que no cumplen, o sea, que los centros de impresión de licencia habilitada de los municipios, si no cumplen con los requisitos establecidos en este máster jurídico, entonces van a ser sancionados con la suspensión de la expedición de licencia, ¿verdad? Dice claramente.
3: ¿Cuándo se estaría realizando esta verificación, doctor? A los municipios.
2: Sí, sí. Los municipios están siendo verificados ahora su expedición por vía online, por decirle, ¿verdad? Le piden a los municipios que carguen ciertos documentos, ciertos legajos de algunos números de tarjeta, y eso los municipios cargan, ¿verdad? Si les falta un legajo a eso, entonces ya es motivo de observación, y las observaciones, dependiendo de cuáles son sus observaciones, ¿verdad?, pueden ser suspendidas en la expedición de licencia de conducir. La primera suspensión es 10 días, ¿verdad? Y si hay una reincidencia por segunda vez, entonces ya es indefinido, tiempo indefinido, ¿verdad? Pero entendemos nosotros, porque ya tuvimos muchos municipios que estuvieron suspendidos de los 240, ahora quedaron 220, ¿verdad? O sea que hubo más de 40 municipios que fueron suspendidos temporalmente, de los cuales 20 aproximadamente están ya otra vez nuevamente expidiendo, pero de los otros 20 que te estoy hablando más o menos ya no están expidiendo licencia de conducir, dependiendo de la población que tiene, ¿verdad? Porque hay municipios que no le conviene hacer expedir licencia de conducir. ¿Por qué? Porque la población es poco, nadie saca su licencia y los costos operativos es bastante alto. ¿Por qué? Porque la agencia le exige a los municipios tienen que tener un juez de falta. Ah, puede abrir su departamento de tránsito y tener un juez de falta sí o sí, algunos agentes de tránsito nombrado, la dirección de tránsito a cargo de una persona idónea que también es, tiene que ser con nombramiento, ¿verdad? Y son recursos que algunas veces algunos municipios no disponen. Entonces, le toca a las personas de ese distrito ir al distrito más cercano para sacar su licencia. En este caso, por ejemplo, nosotros tenemos acá el caso de Itapé, por ejemplo, ¿verdad? Itapé, Ñumí, que están dentro del departamento de Guairá, pero ellos tienen que venir a sacar su licencia. En Villarrica, en el caso de Ñumí, puede sacar en Eugenio Agaray, que tiene habilitado, ¿verdad? Ahora se le habilitó nuevamente, y Iturbe también tiene habilitado para pedir licencia de conducir, por más que fueron suspendidos por más de 8 meses, justamente por la forma en que estaban expidiendo la licencia, ¿verdad? Tuvieron una suspensión, pero ahora nuevamente ya están nuevamente expidiendo licencia de conducir, ¿verdad?

0: Entonces, para eso fue realizado estos cursos, este curso. Ahora están cerrando prácticamente, he visto que ayer creo que hicieron en la municipalidad de Asunción y con eso ya están terminando la recorrida. Después de esto ya va a venir un control estricto, así es que todos los municipios que tienen expedición de licencia de conducir tienen que estar atentos. ¿Por qué? Porque el responsable es claramente la persona que fue designado por el intendente municipal bajo declaración jurada para la expedición de licencia. Ese es el responsable. Y esa responsabilidad va a llevar consigo prácticamente hasta la muerte. ¿Por qué? Porque si ocurre algo con una licencia que se haya expedido en su estando él a cargo de la expedición de licencia, eso lleva consigo. ¿Por qué? Porque, como te digo, se tiene que cumplir todos los requisitos exigidos por la Ley Nacional de Tránsito y Seguridad Vial para poder expedir una licencia de conducir. Por ejemplo, una la que menos se cumple, te lo digo ahora, es la evaluación práctica. Se realizará práctica de vehículo en la institución e incluye maniobras específicas y conducciones en entorno cerrado, en vía pública, tráfico real, dice. Las cargas y firmas manual y automáticamente en la plataforma de la Agencia Nacional de Tránsito y Seguridad Vial. Ahí se tienen que cargar las evidencias de las licencias que se van expidiendo. Evidencia de cumplimiento, dice en el artículo 12.2.3, se deben registrar videos, fotografías y datos de práctica, incluyendo la geolocalización y duración de cada sesión. Estas evidencias serán cargadas en forma manual o automáticamente en la plataforma de la agencia. Sí, bueno, acá lo que pasa es lo siguiente. Las municipalidades están a cargo de la evaluación teórica de las personas que van a sacar su licencia de conducir. Nosotros evaluamos la escuela de conducción teóricamente, pero simplemente a modo que la persona vaya obteniendo un poco más de conocimiento, más o menos una prueba de evaluación nomás le hacemos. Pero la evaluación que sí o sí es válido para la parte teórica es lo que da la municipalidad. Hay una persona designada por el intendente que tiene que tomar ese examen, ¿verdad? Y en otro caso, ¿verdad? Ahora, por ejemplo, ellos no tienen todavía, ningún municipio no tiene un instructor habilitado por la Agencia Nacional de Tránsito y Seguridad. Eso también se les va a exigir más adelante. Tienen que tener un instructor habilitado por la Agencia Nacional de Tránsito y Seguridad Vial.
1: Y muchas gracias por su tiempo, doctor.
0: La prueba práctica, la prueba práctica tiene que ser realizada, filmada y evidenciada también con una aplicación con geolocalización, ¿verdad? Y con eso se completa, eso se carga en la plataforma y eso evidencia prácticamente totalmente los trabajos realizados, ¿verdad?
2: Vamos ahora a la comisaría 32, que tiene nuevo jefe. Estuvimos conversando con el oficial segundo Roberto Báez, quien asume la jefatura de la comisaría número 32, Santa Lucía, más conocida como Paso P.
3: El día de ayer fui designado como nuevo jefe de comisaría de esta dependencia policial a través de una resolución emanada de la Dirección de Policía del Guairá, en donde se me designa como nuevo jefe de comisaría. Y el día de hoy ya me estoy haciendo cargo de la comisaría, así también estuve manteniendo una reunión con el grupo en general, viendo todos los recursos materiales y humanos que tiene disponibilidad esta comisaría.
1: ¿Cuántos personales estarán a su cargo oficial?
3: Sí, serían 24 en total ya con el jefe y subjefe de comisaría. Tenemos la disponibilidad también de una móvil patrullera y dos motopatrulleras que están a disponibilidad para el uso de los trabajos que vamos a estar realizando dentro de esta jurisdicción.
1: Ajá. Bueno, oficial, teniendo en cuenta los últimos hechos delictivos ocurridos aquí en esta zona, como ser hurtos domiciliarios, ¿cuáles serían las estrategias que estarían realizando justamente para brindar seguridad a la ciudadanía?
3: Bien, el día de la fecha yo me estoy haciendo cargo, ¿verdad? Y estoy viendo todas las novedades que más se repiten o que más, con más frecuencia están ocurriendo, y de acuerdo a eso voy a estar planificando los trabajos preventivos que vamos a estar realizando. Así como le dije, vamos a estar utilizando todos los recursos materiales y humanos que tenemos disponibilidad en esta dependencia. Cabe resaltar también que yo soy de la zona, así es que más o menos ya tengo conocimiento en donde hace más falta la tarea preventiva, así para evitar cualquier hecho delictivo. Entonces con mi equipo vamos a estar trabajando y abierto a toda la ciudadanía ante cualquier circunstancia. Voy a estar a las órdenes de la ciudadanía en general.
1: Prácticamente usted ya conoce la zona, ya sabe lo que se registró en los últimos tiempos, como justamente le mencioné, que en esta zona generalmente se registran o hurtos domiciliarios o accidentes de tránsito oficial.
3: Sí, así mismo, y de acuerdo a los hechos que tengamos, vamos, primeramente, algo preventivo, vamos a estar realizando con el grupo de trabajo, y en caso de que haya, bueno, un trabajo investigativo hasta esclarecer el hecho que ocurra, ¿verdad?
1: Totalmente. Anteriormente estuvo prestando servicios en la comisaría quinta como subjefe de esa dependencia policial.
3: Sí, así mismo estuve 2 años como subjefe en la comisaría quinta de Barotú, una de las comisarías una de las comisarías cabecera del departamento del Guairá. El día de ayer entonces ya se me designó como jefe de esta dependencia y estamos predispuestos y a las órdenes ante cualquier circunstancia.
1: ¿Recomendaciones para los pobladores de la zona oficial?
3: Bueno, las recomendaciones de siempre, ¿verdad? Colaborar con la policía en el sentido de que se mundan de las documentaciones y en caso de que haya cualquier hecho, ¿verdad? Cualquier persona desconocida que esté rondando por la zona, estamos a las órdenes, tienen que llamar nomás acá a la comisaría, mi número particular, sin problema, eso vamos a estar diligenciando y cualquier inconveniente, entonces estamos predispuestos.
2: Eso fue todo por hoy, me despido de ustedes, yo soy Álvaro Bollini y por supuesto vuelvo mañana para informarte de la mejor manera aquí en Satelital Noticias. Muy pero muy buen resto de jornada a todos.
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